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0: Qué linda suena esta canción. Estos tiempos de Shakira, ciega, sordomuda, estamos escuchando. En estos momentos la está rompiendo con Las Mujeres Ya No Lloran World Tour en España. De hecho, compartió escenario con Laura Pausini. Dijo que se sentía muy identificada porque han marcado como los mismos tiempos en su carrera. De hecho, sus hijos crecieron casi al mismo tiempo. Entonces, hay mucho espacio compartido. Estaban las dos muy emocionadas de compartir el escenario y el público enloquecido. Han recibido en España muy, pero muy bien. Y ella lo dijo, me fui tan mal de acá, que volver con esta energía es una locura impensada. Y así repasamos la agenda de nuestros artistas que nos acompañan hasta las 12 de la noche.
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0: Vamos a agregarle una motivación linda, una salidita al cine Complejo Dinomol Alto Verde Ruta 20. Tenemos entradas dobles para ustedes. Estas entradas son para utilizar hasta el miércoles inclusive. Que te organices una salidita a mitad de semana. Invitas a alguien más, podés elegir la peli que vos quieras. Tenés que dejarnos tus datos en el mensajero de la HIT. 351-519-9917, ese es nuestro WhatsApp. Datos completos, nombre, apellido, últimos tres números del DNI. Nos contás a quién invitamos, qué vamos a ver. Éxitos para todos.
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0: El hitazo de dos amigas. Dos amigas, dos colegas. Ana Mena, Lola Índigo, suena Patito A.

0: presente para Calamaro. Nosotros atentos. Sigue cumpliendo con la gira como cantor. Sigue rodando por todas partes. Tiene distintos shows pendientes. Tucumán, Monterrey, Guadalajara. Toca visitar a México. Sí, sí, sí. Aparte, agotando entradas en todas partes. Un gran presente para él. Nos encanta compartir su música. Y es así como vamos transitando el comienzo de nuestro programa, de nuestra nochecita. Después de un gran festejo de la primavera de acá, les veo las ojeras, pero con gustito a disfrute. Eso es lo importante.
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0: Muy bien, con muchos nos sacamos fotos, charlamos, me acerqué a tomar unos matecitos con muchos de nuestros oyentes. Hermoso encontrarnos. Nos quedamos junto a Bruno Mars, suena I Just Might.

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0: de disfrutar de entradas para el cine, me gusta. Veo mucho color también en el mensajero de la gita, llenado de emojis de florcitas, colores, corazones, naranjas, rojos, amarillos, me encantó. Denoto este 21 de septiembre, muy bien. Así vamos, una noche más entre canciones.
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0: El tiempo acompaña. 17 grados hasta ahora en Córdoba. Viento del sur soplando a 12 kilómetros en la hora. Hoy estuvo intenso el viento en principio, pero mejoró. Y mañana, bueno, mañana viene bastante similar. Mínima 6, máxima 20 para Córdoba. Viene con buena cara el martes. Nos quedamos con Bob Marley.

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0: Allí, ¿cómo viene el tiempo? ¿Cómo ha arrancado esa primavera? ¿Acompaña o no acompaña el espíritu primaverero que tenemos hoy? Me gustó el Instagram, está lleno de flores. Esas flores que tiene Mauri Palacio. No sé, las estoy buscando por acá. Suena Marama, Emanero, Ráfaga, todo comenzó bailando. Me gusta porque están atentos nuestros verdaderos oyentes, posta que a las casi 10 de la noche reclaman su palabra del día. Muy bien.
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0: Ricky Martin nos acompaña, La Bomba, uno de los clásicos de Ricky Martin. En estos tiempos se está disfrutando de una reversión de sus grandes éxitos, Revivo se llama, que tiene días, hace 10 días que se ha presentado, donde está Extraño, que es una de las canciones más escuchadas en estos tiempos, más pedida por ustedes, Fuego de Noche, Nieve de Día también, junto a Cristian Nodal. La colaboración junto a Carin León también, A Medio Vivir, Tu Recuerdo, junto a Grupo Frontera. Bueno, colaboraciones de grandes éxitos. Pero estas canciones, estos clásicos, nos gusta que aparezcan por ahí para motivarnos la nochecita. Así estrenamos Nueva Hora, 22:04. Les saludamos, hasta las 12 nos quedamos juntos.
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0: Nos vamos a buscar la versión cumbia de esta canción de Luciano Pereyra junto a Karina, Un Poco de Ruido, Enséñame a Vivir Sin Ti. Una

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0: estelares. Rimbaud estamos escuchando, una canción que tiene su tiempo, unos años, pero en este presente estelares está disfrutando plenamente de su última producción, Los Lobos. Manu Moretti y toda la banda, cumpliendo también con distintos shows que ya estaban organizados para esta parte del año primaveral. Viste que esta época es una época de muchos shows y eventos, y no se para hasta a final del año. Muchos festejos, celebraciones, casamientos, fiestas, festivales. Y nosotros ahí para contarte todos los detalles. Me voy a saludar a Ani, que está por acá. Feliz primavera, besote enorme para vos. Joana Colombo también, feliz primavera.
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0: Vamos a buscar esta dupla, Ángela Leyva junto a Los Caligaris. Y yo, que valgo tanto.

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0: 25 somos. La 25 estamos escuchando Solo Voy. Esta canción es muy primavera. Muy estudiante también. Las dos cosas. Feliz primavera por acá, Álvaro Trejo. Quiero saludar y pedirles una canción de María Becerra. Justo, mirá, vengo a saludarte y viene María Becerra. Así estamos. Cumplidores en esta primavera. Tengo uno de nuestros oyentes, Peter Fernández. Gracias por frenar y sacarte la foto ayer después de un día largo. Saludos desde Carlos Paz. Besote enorme, un fiel oyente nuestro. Ayer hicimos fotos, sí. Bueno, las ojeras y todo eso. Bueno, se perdonan o no. Lo importante es el momento, el recuerdo que quedó.
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0: Nos quedamos al encuentro de la última canción de María Becerra que ha presentado con B1 y Abraham Mateos. Esta canción se llama Así.

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0: eso estamos escuchando, Te Hacen Falta Dos, entre canciones, repasando las últimas presentaciones de nuestros artistas, como por ejemplo esta canción, uno de los últimos trabajos de Manu Turizo, el más pedido, su reciente hitazo. Muy cerquita de las 11 de la noche nos vamos a buscar ganadores de las entradas de Complejo Dinomol Alto Verde Ruta 20.
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0: Tenemos ganadores, entradas dobles que pueden retirar en el día de mañana en Alvear 139, portería de la radio. Son entradas vigentes hasta el miércoles inclusive, para que las busquen con tiempo, organicen salidita. Priscila Astudillo 614, Eugenia Ramos 335. Euge Ramos 335, Priscila Astudillo 614. Siempre les pedimos, si están por ahí, nos dejan un mensajito que recibieron sus entradas, que saben que son los ganadores y después toca disfrutar y contarnos qué tal la pasaron, qué peli vieron. 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
0: Los Abuelos de la Nada nos acompaña Milo.

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0: 11 de la noche, entre canciones, una noche más. Me gusta el reporte de los ganadores de la noche. Muy bien, haciendo la tarea.
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0: Fito Páez nos acompaña disfrutando de su último álbum Shine, presentado en mayo. Muy bien recibido por todos sus fans. Nos vamos a escuchar una canción que nos encanta, nos visita esta hora, Mariposa Technicolor.

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0: mucho, ¿no? Y más cuando salimos de casa, a veces por un tiempo, a veces algún viajecito, alguna obligación que te aleja y decís, hogar, dulce hogar. ¿No es así? No siempre y no a todos les pasa, pero una gran mayoría hace utilidad de esta frase, muchísimo. 16 minutos pasaron de las 11 de la noche, estamos disfrutando última hora juntos en compañía, laburando. Saludo a todos aquellos que están recién emprendiendo su jornada, que tienen una madrugada en canciones. La HIT sigue con ustedes.
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0: Vamos al encuentro de Karin León, que ha presentado Muda, su última producción musical. En esta ocasión nos acompaña junto a qué personaje. ¿Qué andas haciendo? Karin León está viviendo uno de los momentos más vanguardistas, por así decirlo, de su carrera.

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0: saludamos en Santa Fe, Firmat 99.9, en Chilecito La Rioja 89.9, en Belville 91.5 y en Córdoba 91.9. La Hit encendida hasta las 12 de la noche, una noche más entre canciones. Así vamos, con nuestros ganadores que ya se llevaron sus entradas: Priscila Estudillo 614 y Eugenia Ramos 335, ganadoras de la noche. Para las entradas de Complejo Dinomol Alto Verde Ruta 20, entradas dobles.
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0: Para todos los que se quedaron con ganas de pochoclear, bueno, seguramente vamos a tener una revancha. Yo creo que sí. Así que quédense atentos al aire de la Hit, que de seguro sale esa salidita. Nos quedamos con Miley Cyrus, suena Secrets.

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0: Palmas. Nos sumamos a esta última canción que ha presentado Abel Pintos. Ibuprofeno se llama. Habla mucho de los miedos. En sí está trabajando en los últimos detalles de lo que va a ser su nueva discografía, que de seguro vamos a conocer a final de este 2026. Este es uno de los adelantos. Así viene el presente Abel Pintos. Nosotros muy cerca de las 12 de la noche, como siempre decimos, se disfruta hasta el final.
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0: Nos encontramos con Maluma, suena Tu Recuerdo.
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0: Muchas gracias.
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Estamos escuchando lo último que ha presentado Karol G, Judelini, Rusowski, Baby Wow. Una canción muy pedida por nuestros oyentes también. Karol G está en una nueva era, presentando su nueva música después de tomarse su tiempo. Ella lo dijo, pasó por distintos duelos también en este año y eso ha marcado mucho su música. Nosotros ya nos asomamos a mirar cómo viene nuestro martes. Mínima 6, máxima 20 para mañana. Va a estar bastante agradable, parcialmente nublado en el arranque, pero con sol presente. Máxima 20 grados, va a estar muy primaveral. Y el miércoles asciende la temperatura, se viene el calorcito. Casi te diría que vamos sacando la ropa de verano, te digo, ¿eh? Ya estamos. Máxima 26 para el miércoles en Córdoba.

Nos vamos. Nos encontramos mañana de 21 a 24. Fer Barea nos acompañó en producción junto a Fer Rojas. Martín Brasca musicalizando este programa. Meli Uliarte por acá te dejo. Gran abrazo y será hasta mañana. Chau.

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día para todos. ¿Cómo andan? Bienvenidos a Clásicos de Ida, bienvenidos a Cadena Hit. Le corremos el telón a la programación de este martes. Y con estas canciones, con estos temazos, con estos clásicos y nuevos clásicos, hasta las 6 los acompañamos, ¿eh? Vamos, vamos, que es tempranito, pero le vamos a poner garra. Mi nombre es Lucas Correa, Luquitas, y con Lucho Alegre y toda la banda hacemos Clásicos de Ida por Cadena Hit. Un éxito siempre.

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0: ¿Cómo me gusta esta canción? Por favor. Esto que pertenece al disco El Segundo, que salió en el año 1994. Ellos son Los Lunes. Y lo que escuchamos es una canción de despedida. Así, acá, sonando en Cadena Hit.
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0: Si seguimos compartiendo estos temazos, no te va a quedar nada para el viernes, Luchito. Tremendo. Por favor, esto es Clásicos de Ida. Esta es la música. Lo importante acá es la música, no nosotros. Aunque nos gusta estar cerquita y acompañarlos. Pero ustedes, ¿escucharon lo que sonó hasta ahora? Y ni les digo lo que estoy pispeando que se viene en esta lista, ¿eh? Así que dale, hasta las 6 los acompañamos en la 91.9, acá en Cadena Hit, en la frecuencia de Córdoba Capital, desde donde sonamos en todos lados.
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gente. Así terminó este martes en Clásicos de Ida. Muchas gracias a todos por haber estado ahí del otro lado, por darnos permiso para acompañarlos en el comienzo, despertarlos ahí, tocarlos a penita y decirles, che, arrancamos con esta música. Y ahora los dejamos, obvio. Se viene Flavia con toda la banda, Despabilate Amor. Mañana a las 5 nosotros nos volvemos a encontrar. Los esperamos más que con los brazos abiertos y con estos temazos. Mi nombre es Lucas Correa, Luquitas, y con Lucho Alegre y toda la banda hicimos Clásicos de Ida por Cadena Hit. Un éxito siempre. Chau, chau.

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0: ¡Ahí vamos! Take it easy. Relax. ¡Ay, qué lindo que te digan eso a esta hora! 6:05. Buen día, despabilados.
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0: ¡Ah, qué lindo flow! Hola, buenas noches, buenos días, 22 de septiembre. ¿Cómo va? Hola, caritas lindas.
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0: Vamos, vamos, que abre el club del pico y la pala, dale nomás. Ajá, chúcara. Dale, dale que les abrimos el corral. Así estaba. Así estaba hoy a la mañana. No sé qué pasa, 22 de septiembre, que cayó el año. ¿Qué pasó?
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0: 8 grados 2 décimas. Hay una sensación de frío en el país. Es que este viento loco...

Seguí soñando, que hoy podés, ¿eh? Colón y General Paz están trabajando ahí, están haciendo obras a esta hora. Así que ahí era como el culín de botella. Tampoco hay tanto tránsito, ¿no? Máxima para hoy 20. Fíjate que va a estar medio fresquito. Máxima de mañana ya 26. Ya el jueves nos vamos a 31. Ya empieza otro tipo de temperatura a partir de mañana. Septiembre te queremos. Eso. Va, descorchate algo. Un cafecito con leche, un mate. ¿Qué tomamos a esta hora? ¿Con qué desayunamos, despabilados, de este club del pico y la pala? Vamos a empezar de a poquito.

0: que les cuente algo. En España ya venden los arbolitos, arbolitos de Navidad. Ajá, pero mire, Bea, ahí tenés, ahí lo tenés a Papá Noel haciéndote unas tostadas a esta hora. ¡Qué rico! ¿Hay alguna casita con olor a tostada? Bueno, vamos, gente hermosa. Pie derecho sobre este mundo. Tenemos un montón por delante. El despabilate, amor, recién arranca de mi vida. De a poquito nos vamos conectando en el mensajero, en el WhatsApp. Te decimos buen día. Buenas noches. Morat Silvestre, lo poco que yo quiero.
1: Hola, buen día, guapa.
0: ¿Cómo estás, Luciano?

0: arriba el fucking club del Pico y la Pala.
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2: Alex Ubago, ¿qué pides tú? Alex Ubago y sus camperitas de aviador. Cada vez que venía a la radio tenía esas camperitas como de Tom Cruise. Siempre ahí como con el avión al lado. Habemos, 6 de la mañana, 16 minutos. Habemos, compañero. Está demorado. Viene demorado el lechero hoy. Parece que está haciendo varias escalas en la... Bueno, no sabemos dónde, pero acá estamos. ¡Firmes! Meta, Sikus y Pandereta Varea, ¿cómo le va?
3: Gia, Gifair, Magian.
2: ¡Ajá!
3: ¿Cómo andamos, Iros? Buen día para todos.
2: Sabía que tenía esos años.
3: Estábamos diciendo, saludando. Buen día, gente en irlandés. Café irlandés. ¡Qué rico!
2: ¿Quién pudiera a esta hora?
3: Por favor, un
2: cafecito. Con ese coñac.
3: ¡Oh, el coñac que te activa todo!
2: ¡Fuerte!
3: Y te hace pasar el frío, porque está un poquito fresco afuera.
2: ¡Está fresco!
3: Está fresco. Está la información que acabas de compartir, Fla, ahí en Colón y General Paz. Trabajando sí. Sobre el pavimento.
2: Están ahí, meta hormigón.
3: Exactamente, y el corte empieza desde Santa Rosa.
2: Ojalá que terminen rápido porque la hora pico ahí les va a agarrar.
3: 8 de la mañana, sí. Olvídate tú, ¿no?
2: Un quilombete tremendo, ¿no?
3: Importante, y se van a encontrar con mucho impropelio que le van a lanzar a estos muchachos.
2: Se van a acordar de la madre y de
3: del
2: todo.
3: Del árbol genealógico completo,
2: bueno,
3: seguro.
2: Mira, saliendo de casa,
3: sí.
2: Zona sur, cerca de la Universidad Católica, está sí. Trabada la bujía. Nati dice, 3 grados nada más. No salí tan preparada para el frío, los quiero, dale.
3: Agarré bufanda por las dudas.
2: ¿Quién?
3: Yo.
2: Ah, yo también.
3: Pero porque, bueno, más
2: bufana.
3: Allá que nos tenemos que cuidar la garganta, es por una cuestión que está fresco,
2: está
3: afuera,
2: fresco.
3: Posta.
2: ¿Qué pasó anoche en Boulevard San Juan y Cañada? Estaban los bomberos y la policía, dice Juan Pablo. ¿Qué pasó? No tengo nada acá, ¿eh? No han informado nada.
3: No, ayer por la tarde, a la altura de Marcelo T. de Alvear al 400, hubo un incendio de un departamento en pleno centro de Córdoba.
2: Ah, mira.
3: En el piso 12 de un edificio a esa altura, no hubo heridos afortunadamente. Estamos hablando de alrededor de las 6:30 de la tarde, decenas de vecinos se autoevacuaron.
2: Mira, Fabio en Villa Allende dice en la guardia de Chacras,
3: sí,
2: de la villa, 2 grados. Ay, José Fabio, buscate a alguien que te dé calor.
3: Pero por supuesto.
2: ¿Qué querés que te diga? A
3: esa
2: ver,
3: es
2: Ricardo,
3: la clave.
2: Esa es la clave.
4: Hola, buen día, buen día, buen día. Che, Rulo, ¿qué peor es nada? ¿Dónde anda? ¿Dónde anda el coequiper? ¿Dónde anda el macho de esa radio? ¿Qué pasó? ¿Qué pasó?
3: No, Albareque.
4: No, me se quedó dormido el cabeza de termo.
2: Bueno, ¿eso es para vos?
3: Ricardo, no creo que para mí. No creo que para mí, se lo debe estar diciendo Albarenque.
2: Capaz, no sé, cabeza de termo le dijo.
3: No, yo no me voy a hacer cargo de eso, cabeza de termo, por favor.
2: Sol dice, ayer tenía todos los patos desparramados. Espero hoy sea mejor. Mira, yo no traje un pato hoy y la mecha ni siquiera está corta, no tengo mecha.
3: Que estén los patos ya es un montón.
2: Sí.
3: Hay que agradecer que no se los llevó el viento.
5: La verdad, lo que me pasó, se me soltó la cadena. Yo no soy esa.
2: Mirá vos, Martín dice, desde Cosquín.
3: Sí.
2: Sensación, las orejas. Bueno. Sensación térmica 2 grados.
3: Puede ser. Tapate las orejitas, ¿no? Porque, viste, hay personas que le da frío y se le enfría el cuerpo dependiendo de las zonas. Viste que hay algunos que te dicen, se me enfría los pies y se me enfría el cuerpo completo.
2: Es verdad.
3: A mí me pasa con las orejas.
2: Ah, fíjate vos.
3: Sí, bien normal lo mío, como siempre.
2: Sí, a mí,
3: ¿no?,
2: me pasa con las manos y con la entrepierna.
3: Ah, mira.
2: Simplemente yo...
3: Hay que darle calor siempre.
2: Dice, poniéndome guapa para ir a cuidar a mis abuelos. Es acompañante de adulto mayor.
3: ¡Qué lindo!
2: No sabía qué ponerme. Me miré al espejo y me puse la 10.
3: ¡Ah, loca, querida! Qué bonito, qué buen laburo ese, ¿no? El cuidado de adultos mayores.
2: Tremendo.
3: Tanta paciencia.
2: Los amo.
6: Buen día, buen día. Aquí en el club del Pico y la Pala. Andrea, rumbo al 406 de Sikiman. Feliz martes, qué lindo día, me encanta. Ya en la primavera, total. Un beso para todos por ahí, un beso, Fla.
2: Besito, hermosa.
3: André, que está que casi risueña, viste, con una vocecita media picarona, dice, sí. 9406.
2: Sí, es voz de que algo pasó anoche, capaz.
3: Y bueno, alegría puede ser.
2: Capaz que pasó.
3: Vio algún partido y le dio alegría.
2: Por supuesto, todo puede pasar en esta vida. Se está yendo a laburar con esa vocecita de cara de contenta. Hay gente que está peor. Peor es ser Adorni a esta hora.
3: No sabe cómo justificar las cosas, la situación.
2: Hay gente que se olvida que tiene tanta plata ganada.
3: Pero yo la tenía en criptomonedas, dice.
2: No sabemos.
3: ¿Cómo no van a saber eso? ¿Ustedes no invierten en criptomonedas?
2: Bueno, no lo juzgues. Capaz se olvidó toda la plata que hizo.
3: No, jamás lo juzgaría.
2: Tuvo que rectificar como 22 veces al arca. Anda que nosotros los mortales hagamos eso.
3: Oh, ¿sabés qué, no? Tenés un operativo en la puerta de tu casa. Dale, 7 grados, hola. 4 decimos a esta hora en Córdoba capital.
2: 6 de la mañana, 21 minutos. Dale nomás, ya llega el desayunito express.

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3: Dale, 6 de la mañana, 25 minutos. Vamos a esos datitos que no pueden faltar en tu desayuno de hoy, 22 de septiembre.
4: Paro total en las universidades nacionales. Servilo despacito porque docentes y no docentes van a toman justamente medidas por mejoras salariales, financiamiento universitario y becas estudiantiles. Hoy es el paro nacional universitario, reiteramos. Sí tienen clase la UPC, que preguntan mucho los oyentes de la radio, dicen, chicos, ¿pero la provincial tiene clases? Sí, porque no corresponden las medidas a la UPC. Café con beneficios, ¿cómo hago para conservar el subsidio de la luz? Bueno, ERCEP te hace el trámite gratuito. Justamente tenés que presentar factura de la luz, DNI solicitante, DNI con integrante de personas mayores de 18 años, integrantes del hogar con el CUD, que es el Certificado Único de Discapacidad, el CUIL con integrantes mayores de 18 años, correo electrónico y número de teléfono celular. Todos estos datos los vas a presentar hoy lunes y hasta el viernes 25 en el Mercado Norte en Oncativo 50 o en el Centro de Jubilados Julio Roca 1696 en Barrio Parque Capital. Riesgo de incendio extremo en toda la provincia y durante toda esta semana hay alerta. Es extremar justamente precauciones y ante cualquier situación de humo o incendio, comunicarte al número 100 que corresponde a bomberos o al 0800-888-3834-6.
3: Correcto. Bueno, llega ella hoy, ¿eh? Llega ella. Dale.
4: ¿Quién, que la de
3: La prima. La prima de Vera. Qué bonita.
4: El equinoccio.
5: Está saliendo el sol. ¿Qué es?
3: Llega hoy la primavera. Sí, claro. Un poquito más demorada, pero...
4: Pero lo importante
3: es como nosotros en este equipo, pero llegamos.
4: Pero llegamos, chicos.
3: Velo vos.
4: Vamos a llegar, sí.
3: Hace su entrada triunfal Brasca. Comienza la primavera hoy, señores y señores, a las 21.05, ¿era?
4: Exactamente, 21.05. Así es, a las 9:05.
3: No, mira, me sale a mí, 21.04. Entonces, seamos exactos, porque si le vamos...
4: Un minuto y el otro...
3: No, claro, no.
4: Es como levantar la copa en Año Nuevo.
3: 21, claro.
4: Un minuto más, se modifica todo.
3: ¿Podemos hacer un video a las 21.04?
4: Dale. Levantamos el vaso así de agua, si es que estoy despierto.
3: le vamos a dar agua.
4: Feliz primavera y regás así.
3: Le vamos a dar agua.
4: Activamos la manguera a esa hora.
3: Escucha, es el momento, porque viste que decimos, ¿por qué? ¿Qué pasa? Que sí. Se divide. 12, son horas exactas, ¿eh? Son 12 horas de sol para un lado y 12 horas de oscuridad para el otro.
4: Es un equilibrio perfecto.
3: Equilibrio perfecto como este
4: equipo. Como deberíamos tener todo en la vida, ¿no? Un 50 y un 50.
3: Lo que no entiendo yo es por qué se retrasó.
4: Y bueno, porque se le cantó, viste, que venía con fiaca. Dice, bueno, hasta que no se vaya el invierno no entro.
3: Porque son... Hoy sos la ley del menor esfuerzo, Varea. Vos no le querés explicar a la gente las cosas.
4: Pero que lo entienda cada uno, viste, su gusto y piacere. No facilites tanto.
3: Como, ¿por qué se fue mi marido? Y porque, bueno, el tipo quería irse.
4: Claro.
3: Bueno, ya le vamos a explicar el por qué. Porque se van sumando año tras año, minutitos, cositas, puchitos.
4: O sea que el año que viene empieza el 28 de septiembre, una cosa así. Tantos puchitos que vamos juntando.
3: Ya vamos a ver. Ya le vamos a explicar bien el porqué de las
4: Muy
3: cosas.
4: Muy bien.
3: Porque no es así. No es, no importa.
4: Nos metemos en el papel de Scholes.
3: Bueno, el sol se sitúa exactamente sobre el ecuador de la Tierra. Uh-huh. Lo que provoca que el día y la noche tengan una duración.
4: Desde ayer
3: que te estoy trabada con esa palabra.
4: Ya le vamos a poner el aceite a la cadena.
3: Duración. Bueno, entonces el sol y el día tienen exactamente la misma duración, prácticamente igual en todo el mundo.
4: La duración 12 y 12. En el equinoccio. Muy
3: 12
4: bien.
3: Y 12.
4: Muy bien, claro.
3: ¿Qué me contás?
4: Qué bien. He hecho un doctorado para
3: Llegan los babas, ya llega Federico Alvarenque con el dato espabilado.

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0: la gran Taylor Swift. 6:37, ¿a dónde vamos?
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0: Así sin escalas, ¿no? Hoy
2: directamente
0: porque,
2: lo recibimos.
0: Porque lo andamos extrañando. Hola, hola, buen día, ¿cómo están hoy? Están activísimos en el mensajero, ¿eh?
2: Muy bien.
0: Bueno, mientras llega el señor Federico Albarén, que Jessy dice, qué lindo escucharlo. Estoy desde las 6 a.m., porque viste que tenía nuevo trabajo, que tenía nuevo lugar. Desde, con las recetitas positivas y algo rico. Ay, no, no, no.
2: Vamos, Jessy.
0: Ayer mi amiga de Catamarca, que vino este fin de semana.
2: ¿Qué hizo?
0: Me trajo una caja de alfajores del Rodeo.
2: Ay, Cata.
0: Ay, no les traje, me olvidé.
2: Siempre, algo pasa, algo pasa. ¿Cuándo será?
3: Buen día, Alvarado.
4: ¿Cómo le va, señora? Buen día.
0: No, chicos, alfajores glaseados de higo.
2: Ay, qué rico.
0: Cada uno un arma de defensa personal, ¿eh? Te tiro eso, te desnuco.
4: Discúlpeme, por una cuestión de buena educación.
0: Sí.
4: Si usted no va a convidar, no cuente.
0: Bueno, les pido mil dis. Ya les conté, pero lamento comunicarles.
2: Se tenía que decir y se dijo.
4: Pero claro, ¿qué
0: ay,
4: es esto de
0: venir? Qué cosa rica los dulces de Catamarca.
4: No, encima lo sigue, no, pero encima ese famoso me olvidé.
2: Sí,
4: nunca lo tuve pensado.
0: No, nunca. Es raro porque yo a mí no me pasan estas cosas. Los dejé sobre la mesada, pero recién. Mirá,
4: cuando usted no tiene en cuenta a alguien y se la encuentra, ay, me olvidé de avisarte.
0: Ay,
4: pobre, del cumple.
0: Sí,
4: no, cierto. No estaba en la cabeza,
2: no
4: estaba
2: en la lista,
4: claro.
2: Exacto. Tal cual, menos mal. Al
0: ay, me olvidé,
2: vino.
0: Dice Tini, me olvidé de poner a mi mamá en la lista de mi casamiento,
4: sí,
0: con De Paul.
2: Ay, papá, también no te llegó la invitación. Ay, papi, perdón.
0: No, les quiero contar algo. Ayer casi que hago la gran Stoessel. Le habían regalado a Alma plata para el cumpleaños.
2: Y yo en un plazo fijo lo iba a poner.
4: Qué tema ese, ¿no?
2: Iba a poner en criptomonedas.
4: No, porque ahora la.
0: Necesitaba efectivo.
4: Bueno, el uso y costumbre ahora en los cumpleaños de los chicos de, no sé,
0: sí,
4: a partir de 11, 12,
0: sí.
4: Es.
0: Plata.
4: A ver, es negocio para todos porque uno lo que compre le resulta caro y generalmente sirve poco y nada. Juntan toda la plata. Y va
0: una
4: el
0: vaquita.
4: Cumpleañero y se compra. Claro, lo que pasa es que, ¿cómo se deposita esa plata? Y hay que pasar el alias del padre o de la madre, generalmente.
0: Sí, sí. Pero
4: y ahí tenemos un problema.
0: Claro,
4: porque no le llega a la hija.
0: Le hago la gran Stoessel o no. Le habían traído en efectivo. Yo necesitaba plata en efectivo. Y digo, estaba así, mirá. Estaba así como...
2: ¿Lo hago o no lo hago? Lo
0: ¿como
2: hago,
0: rompo
2: no
0: la
2: lo
0: dieta
2: hago.
0: O no? ¿La como la torta o no? ¿Y sabe lo que hice? Le guardé toda la platita en los sobrecitos que le habían dado los amigos y no toqué esa plata.
2: Muy bien. El
4: pregunto,
2: papá la va a perdonar y felicitar cuando ve.
4: Pregunto.
0: ¿Papá?
2: Sí, el papá.
4: ¿Estaría mal eventualmente que de ese fajo de billetes que se arma se separe un poco para los gastos de cumpleaños o corre solo por cuenta de los
0: no,
4: padres?
0: No, no se lo voy a cobrar, no. Tampoco era el fajo de Adorni, ¿no? Es como que, bueno, no tenía un pendrive tan... Pero
2: no habían dólares.
0: La tipa tenía su platita y yo digo, ay, ¿toco esta plata o no? No, dije, Flavia, esa no es plata tuya, es plata de tu hija.
2: Saca la mano, Antonia.
0: Bueno, Alvarenque, ¿por dónde pasa el día?
4: Bueno, si quiere empezamos hablando de plata.
0: Dale, de la plata que tienen los otros.
4: Digo, hablando de esto, de los fajitos y demás, usted mencionaba a Adorni. Bueno, ayer rindió cuentas.
0: Al fin, papito.
4: Vio que le venían intimando para decir, che, ¿de dónde sacaste tanta plata? Bueno, el manual de las excusas, Manuel Adorni. Habría que seguirlo de cerca cuando uno tiene que justificar algo, una mala acción o...
0: Que retractarse.
4: Una situación que no está muy clara. ¿Qué dijo Adorni? Y gané como $600,000 en criptomonedas.
0: Bueno, sepan comprender también.
4: De ahí sale casi todo. Bueno, ahora quedará definir por parte de la justicia si entiende que él, la justificación, tiene lugar, tiene asidero, o si simplemente hay algo que no funciona.
0: ¿Me quedará bien la cascada esa en la pelo pincho?
4: Sí.
0: La voy a hacer.
4: Sí, pero fíjese de dónde saca la plata. Porque después le van a pedir que rinda cuentas.
0: Sí, sí, a los mortales no
4: nos
0: dejan.
4: Tratemos de que sea...
0: No lo podemos atrasar ni 3 segundos en el monotributo. Y el otro ahí retracta. Ah, no, la voy a retocar acá. Ah, no, la retoco acá.
4: Vio que está fresca la mañana, ¿eh?
0: fresco, está frío.
4: ¿Qué pasó? Usted que nos engañó como...
0: No,
4: como
0: no.
4: Dos niños,
0: mañana, mañana llega el calor.
4: Yo estoy por llamar.
2: Mañana, seguimos esperando, ¿eh?
4: Le voy a llamar a Marco Antonio Salis.
0: No, llámalo porque algo pasó.
4: Que me diga dónde está mi primavera.
0: Nos chorean hasta la primavera, loco. Estamos. Pero mirá, martes 22, hoy 21:04, ábrale la puerta a la prima. Ahí entra.
4: Ah, cierto que tenemos este desfasaje.
2: Exacto.
4: De todos modos, le digo que hay alerta naranja, ¿no?
0: Bueno,
4: para
0: bueno.
4: La costa atlántica.
0: Bueno.
4: No, ¿no vio Monte Hermoso?
0: No, el Monte Hermoso no.
4: Avanzó el mar sobre las calles, claro.
0: Ah, eso es Mar del Plata.
4: Está previsto Monte Hermoso, no Mar del Plata.
0: Pero queda por ahí, ¿no? Porque estuve
4: un
0: viendo.
4: Un poco más lejos.
0: Pero Mar del Plata.
4: Depende de dónde venga.
0: Suspendieron las clases en Mar del Plata.
4: Claro, porque hay alerta de sudestada. Fuertes vientos.
0: Claro. Pero
2: corresponde Monte Hermoso al partido de la costa.
4: Claro.
0: Ahora te digo, Alvarenque, se suspendieron las clases en Mar del Plata y ya vas a venir vos. Deberían haber ido los chicos y llegado en una ola. Deberían haber llevado la tabla de surf y No, era un temporal que no podían llegar a la escuela los chiquitos. Se les volaban los pupitres.
4: A ver, causa de ausencia de...
0: Ahí está, ahí sale el vigilante.
4: De un alumno en la escuela es certificado de función propio, nada más.
0: ¿Y quién se lo va a dar al certificado? Un lobo marino ahí. Gracias.
4: Dios mío. Pero usted... ¿quién?
0: Cortale esa parte porque esa parte esa se imprime. Esa.
4: ¿Usted cree que tiene que haber feriado cuando venga el Papa?
0: Sí.
4: Cuando venga el Papa. Este
0: cuando venga el Papa.
4: Pues veo que está el debate, feriado, asueto, no hacemos nada.
0: No, para mí feriado no, pero los que quieren justificar la falta porque fueron a la vigilia o a todos los encuentros que va a hacer el Papa, ¿está bien?
4: Y si...
0: Es un evento único.
4: ¿Y cómo la justifican?
0: Diciendo eso.
4: Ah, vos, usted le cree
0: bueno,
4: todo.
0: Echa la ley, sí.
2: Claro, claro.
0: Bueno, sí, porque acá somos más tránfugas. Vamos a decir, estuve en lo del Papa y estaba durmiendo. Bueno, no sé, sáquese una foto y mándesela la
4: hablando
0: la
4: de colegio, chicos.
0: Con el Papa.
4: Hablando de chicos, otra polémica. Otra jueza suspendió el nuevo régimen penal juvenil. Sobreselló a uno de los adolescentes de 14 años en un intento de robo. Los argumentos de la jueza...
0: Sí.
4: Van a dar que hablar, ¿eh? O sea, el jefe de gobierno porteño adelantó que le va a pedir juicio político. ¿Qué dice entre tantos fundamentos la jueza? Castigar a los niños, niñas y adolescentes por haberlos dejado en desamparo en su primera instancia no tiene lugar.
0: Es tremendo. Es tremendo eso.
4: Seguimos romantizando la delincuencia, aunque la jueza diga que no.
0: Sí, pero igual es un sistema, ¿no?, que está arruinado. No, no sé si adhiero al mil, pero hay algo ahí también cierto.
4: Que nos ayuden los que conocen de leyes.
0: Bueno.
4: Las juezas están para cumplir la ley o para hacerlas cumplir según su gusto y conveniencia.
0: Está muy
4: según
0: bien,
4: según su mirada.
0: Está muy bien. Quiero ver qué dice Ricardo, a ver, a esta hora de la mañana. A las 6:45, ¿con qué temperatura varía?
2: Tenemos a esta hora 7.4° en Córdoba capital, cielo despejado.
3: Bueno, Iro, no queríamos saber tanto. Ahora entendemos por qué la Solana se le enfría la entrepierna a la Rulito. Con razón, es la primera vez que escucho se me enfría la entrepierna.
0: Sensación térmica en Villa Allende, 1 grado, ¿eh?
2: Muy fresco, por
0: sí.
2: favor. Y máximo
0: por
2: para
0: eso
2: hoy,
0: entra el chiflete en la entrepierna.
2: 18 grados para este martes.
4: Debía cerrar con una llamativa, curiosa, rara.
0: Díganos.
4: De los vareitas de la vida.
2: Los vareitas de la vida.
0: ¿Los jóvenes de cristal?
4: Dos niños. No, los jóvenes bien portados. No me refiero
0: a varea, mira, hoy a la mañana.
2: Muy bien.
4: Emilia y Felipe.
0: ¿Quiénes son?
4: Dos uruguayos, uruguayitos. Le escribieron una carta al presidente Orsi.
0: Ah, sí.
4: Para plantearle algunas ideas de cómo ver el país y de qué harían si fueran ellos presidentes.
0: Bien.
4: ¿Y el presidente los llamó al despacho?
0: Ah, los llamó finalmente.
2: Vamos a trabajar, les digo.
4: A ver, ¿qué le llevaron como idea a los niños?
0: Develar quién está abajo de Mickey Mouse.
4: Bueno, son medio viros los chicos también. ¿Por qué? Bien, por un lado, multas para quienes tiren basura en la calle.
2: Muy
0: excelente.
2: Bien. Muy bien.
0: Excelente.
2: Muy bien.
4: Brillante. Porque es una conducta que muchos todavía no entienden.
0: Yo todavía no la puedo entender. El otro día uno que tenía delante tiró una lata. Sí, una lata.
2: Es como una botella de esas de medio,
0: una
2: de plástico.
0: Una lata de gaseosa,
2: vuelan desde dentro del auto, como si nada.
0: ¿Qué le propusieron al presidente?
4: Esa es la parte Varea de los chicos de la vida.
2: Muy bien.
4: ¿Cuál es la parte Iroz de los chicos de la vida?
0: A ver, no me venga a juzgar a mí un 22 de septiembre.
4: Pidieron menos deberes y más tiempo de recreo. De hecho, pidieron una horita de recreo.
2: Bueno, está bien. No. Segmentado 30 y 30.
0: Momentito que voy a hacer una salvedad acá, más allá de tener que estudiar.
4: Sí. Habla la abogada defensor de los niños, la señora Flavia Barinos.
0: Llámame la gente de UNICEF, que necesito un cargo ahí. ¿Vos sabés los beneficios que tiene el recreo más allá de el contrabando de alfajores de maicena?
2: Claro, interactuar, sociabilizar.
0: Sociabilización.
4: Farmear aura. Que tengan 5 horas de recreo si tiene tantos beneficios.
0: Sociabilización, ¿no? Farmear aura, como dice Varela.
2: Claro, tal cual.
0: Comerte un. Saca. Cultivar la autonomía.
2: Claro,
0: empezar a romper las vergüenzas.
2: Sí, sí. Exacto.
4: De hecho, podría tener 1 hora de recreo y 15 de clase, ¿le parece así?
0: Robar un que otro beso. Jugar al elástico. Bueno. En definitiva no hay más elásticos ahora.
2: No, está complicado el elástico, pero...
4: Pero usted está de acuerdo, usted quiere una horita de recreo.
0: Una horita, unos 50 minutitos. Nah. Unos 50 minutitos.
2: 25 y 25.
0: Se hacen un campeonato de cartas, claro. Aprende a jugar al truco ahí.
4: Sí.
2: A las figuritas.
4: Depende. Porque si tiene tanto recreo no van a poder jugar al truco porque no van a saber cuáles son los números.
0: ¿Qué le dijo el presidente?
4: Que iba, tomaba nota de todo.
0: ¡Ay, mi amor!
4: Tiene que ser políticamente correcto.
0: Juan pregunta a Juan acá. Sí. Dice, si a usted le faltaron abrazos de chico.
4: No.
0: Ah, vení que lo vamos a abrazar, pobrecito.
4: No. Ni de chico ni de grande.
0: Lo han... ¡Ah, negro, eh! Bueno.
4: Pero es que ustedes dejan... Ustedes viven...
0: Léete el de Oscar.
2: Mucha cháchara, ¿no?
0: Léete el de Oscar.
2: Dice, chicos, los saludamos desde Coronel Dorrego, a 35 kilómetros de Monte Hermoso. A 100 kilómetros de Bahía Blanca, Monte Hermoso perteneció al partido de Dorrego y luego logró la autonomía.
0: Mirá vos, Oscarcito, gracias. Bueno, hablando de autonomía, dale. Te espero una mañana de autónomos, vamos a laburar, vamos a agarrar ese pico y esa pala que nos miran de reojo. Muchas gracias, Alvarenque.
4: Escúcheme, la dejo ir a dos reflexiones. ¿Quiere que propongamos en la radio que usted tenga 50 minutos de recreo en cada programa?
0: ¿Sabés cómo se llamaba una sección mía? ¿Me hiciste acordar? En Canal 12, que inventé ahí para el noticiero una vez.
2: ¿Cómo se llamaba?
0: Al recreo. Entonces, buscábamos los chicos en vacaciones de invierno y les preguntábamos qué les gustaba. Y hablábamos mucho del recreo.
4: Ajá.
0: ¿Te das cuenta que yo era delegada gremial del recreo sin darme cuenta?
4: ¿Quién lo hubiera pensado?
2: Inconscientemente, ¿no?
4: ¿Quién hubiera imaginado?
0: No se lo vio hombreando bolsas de maíz mojado ahí en la primavera de Villa Carlos Paz.
4: Es que no es lugar para hombrar bolsas, la primavera, justamente, la fiesta de la primavera.
0: ¿No pudo ir, princeso?
4: No.
0: Ah.
4: Ya le dije que había una tarea muy importante.
2: Sí, para el domingo, sí, claro.
0: Sí, tenía que sacar
2: moral. A las 7 de la tarde.
0: Levantar el matambre y después ir a Belgrano.
4: Claro.
0: Bueno, ahí está. Qué estruendo.
4: ¿Eso es justificado como lo del Papa o no es justificado?
0: Sí, eso se lo vamos a justificar. Mañana vamos a desarrollar más del Papa, que estamos como locos con la cantidad de gente que se va a mover en el país, ¿eh?
2: Exactamente.
4: 7 millones.
0: 7 millones.
4: Calcula el gobierno.
0: Y bueno, mira, si un fin de semana pico de fuerte de vacaciones tenemos 2 acá, ¿cuántos millones?
4: Y
0: bueno,
4: en todo el país cerca de 4, 5.
2: La ocupación hotelera en Córdoba ya está bastante...
0: Ya está colapsada.
2: Está colapsada exactamente para la fecha del 10 de noviembre.
4: Claro, es el día que viene a Córdoba.
0: Tendríamos que poner nuestra casa de hostel, ¿no?
2: Sí, ¿sabes qué? Hacemos una linda diferencia ahí.
0: Hacemos unos manguitos.
4: ¿Qué negocio podríamos poner? ¿Qué podríamos vender?
0: Eso.
2: El hostel es buenísimo.
4: No, pero ese es muy es muy limitado.
0: Ya la vamos a pensar, ¿eh? ¿Y si hacemos hostias?
4: O si
0: ¿hostias
4: no,
0: gluten free?
4: Y si no, imágenes de la Virgen Flavia María.
0: Ay, Alvaren, que no sea irónico.
4: ¿Estampitas hacemos?
2: No, claro. Vinca
4: con
2: el
4: la
2: papa,
4: cara azul, así.
0: Se le cayó ahí algo, la ironía.
4: Pero así, ¿vio con esa
0: minutos
4: pose de comunión?
0: Si tienen que hablar en
2: no
0: otro...
2: la beatificamos a esta santa, dice el Papa. No me acuerdo de
4: claro
2: esa.
0: Tienen que hablar
2: momento
0: en otros tiempos verbales. 6:51. Los dejo, ¿eh? Tengo que laburar.
2: 50 minutos ahora, se va.
0: Hasta nos luego, Alvarenque. Hasta
4: chau,
0: luego.
1: Hasta aquí, el dato despabilado del día.
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1: ¿Qué onda? ¿Pintan unos mates?

0: Billy Joel, qué afortunados que somos con este amanecer que tenemos.
1: Hermosísimo afuera, cosa. Pintado por Dalí prácticamente.
0: ¿Te das cuenta que vale la pena madrugar?
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1: A las 7 de la mañana, 3 minutos. Estos son los principales títulos en el Despabilate Amor de la HIT.
0: En medio del ajuste brutal en el sector de discapacidad, renunció su secretario.
1: Alejandro Vilches pegó el portazo pocos días después del cimbronazo político del presupuesto 2027, que en uno de sus capítulos propone desregular el sistema de prestaciones y aplicar un recorte sin precedentes en las pensiones por invalidez.
0: Advierten por riesgo extremo de incendios forestales esta semana en Córdoba.
1: La alerta rige en toda la provincia desde este lunes y hasta el viernes 25 de septiembre. Piden extremar los cuidados y dar aviso ante cualquier columna de humo o foco de incendio.
0: Messi mostró la camiseta oso que usará en su despedida de la selección. Para toda la vida, dice.
1: El capitán argentino publicó en Instagram la casaca que vestirá en su último partido con la albiceleste. La despedida será el martes 6 de octubre ante Benín.
0: ¿Qué te Benín para acá? Contadme. Malísimo. ¿Qué temperatura? No, es malo, pero 7 grados 4 décimos
1: a esta hora en Córdoba capital, cielo despejado, 67 el porcentaje de humedad, máxima para hoy 18 grados. Para mañana miércoles, ¿cuánto tendremos?
0: ¡Apa! Contadme.
1: Mínima de 9, máxima 26 grados. En Córdoba y en todo el país, 7 de la mañana, 4 minutos.
0: Ya te contaremos el día con la máxima más alta para esta semana, en una semana loquita en cuanto al tiempo. Gracias, Vol Cancha 2.
1: A su servicio.
0: No, faltaba más.
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0: Patito, Ana Mena, Lola Índigo. Atente ahí en Colón y General Paz, están trabajando.
1: Exactamente, están trabajando sobre el pavimento, ahí hay obras. Desde Santa Rosa está cortado toda esa cuadra, así que si pueden evitar la zona en lo que es el corazón del microcentro de Córdoba, enhorabuena.
0: Evitame esa zonita si no querés calentarte,
1: Sí, un resbalín 500 y a la vida.
0: Sí, hace mucho que no tomamos resbalín 500.
1: Deberíamos aplicarlo más, ¿no?
0: Con los cafres, mirá.
1: Mirá, justo.
0: Una... Ya llega el profe, chicos, tiene sorpresita.
1: Hamaca paraguaya y a la vida.
0: Poné la hamaca paraguaya. Mostrame cómo sos. Llegan los cafres. Qué lindo para este amanecer fresquito de primavera, pero... garpa.

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0: ¿A dónde está la historia?
1: Entre tus dedos.
0: ¿Cómo te la dejé picando, no? Claro. Ay, quería saber si los del fondo están atentos.
2: A ver los del fondo.
0: Pero esa es la versión que puso André Moya de Iván Noble haciendo la canción histórica de Gianluca. Tororo, tororo. Ha llegado el rey de las flores, el rey del mambo.
3: Acá está la primavera en persona, chiquitines y familia.
0: Ay, qué bonito. El profe. Qué bonito. Cara de malbón.
3: Bueno, ¿cómo está? Buen día. Ay, acá andamos, diré.
0: ¿Qué le pasa?
3: Andamos muy bien, andamos muy bien.
0: Ah, no,
3: casi que nos preocupa. De alegría, mire.
0: Ah, mire. No, dije, mire, no le floreció nada. Dijo, acá andamos.
3: No, mire la luz por la ventana. Pensar que hace 30 días esto estaba todo oscuro.
0: Es verdad.
3: Y ahora nos entra una luz hermosa.
0: ¿Te das cuenta?
3: Para arrancar el día.
0: Ahora nuestro horario empieza a ser maravilloso.
1: Tal cual. Ver ese amanecer. Ah, qué bonito.
3: Es mucho más fácil.
0: El crepúsculo que llega antes.
1: Claro, tal cual.
0: A las 21:04... Cuando llega la primavera hoy a la noche, nos vamos a juntar con un vaso de agua a brindar.
1: Exacto, y una maceta al lado, así.
0: Vamos a brindar con plantines.
3: Bueno, me parece perfecta la idea.
0: ¿Cómo están vendiendo las flores amarillas, no?
1: Oh. Ayer en todos lados vi un montón de florerías que esperaban, hacían fila.
3: Mirá. Sí.
1: Chica, ¿cuál es la oferta de merluza? Debe haber acá patamuslo de oferta, no. Flores amarillas.
0: La verdad que de Flores del Sol yo tenía que ir a buscarla y no fui. ¿Están en, también vi en la Avenida General Paz y Colón?
3: Sí.
0: Unos puestos de flores amarillas tremendos.
1: Tremendo, sí. Por todas las esquinas de Córdoba, ¿eh?
0: Las abejas están chupando como locas.
3: Ah, están metiéndose polen.
1: Un manjar.
0: Las abejas están...
1: en un festín.
0: Como yo ayer con la miel. Qué lindo.
3: Qué lindo, dile.
0: Profe, ¿con qué te va a sorprender?
3: ¿Jugó el Dígalo con Mímica alguna vez? ¿Ustedes?
1: Sí.
0: Sí, claro. Dígalo con Mímica. Era fanática yo del Dígalo con Mímica.
3: Es buena para...
0: Sí,
3: para,
0: soy buenísima.
3: Para interpretar algo sin palabras, con gestos y con el cuerpo y el lenguaje corporal.
0: ¿Vos sabés que me acabo de acordar algo?
1: ¿Qué?
0: Porque el otro día que armábamos el cumple de mi hija, con mis primas, yo le digo, ¿sabés que me doy cuenta que no soy buena para nada? Porque no sé decorar, no sé hacer torta.
3: Pues. Sí, es verdad eso.
0: No. Y ahora me doy cuenta que soy buena para jugar al diálogo con Mímica.
3: Mire usted.
1: Y buena como directora también. Sí.
3: Bueno, es buenísimo. El Dígalo con Mímica es un juego familiar.
0: Amo.
3: Siempre. Aparte,
0: baratísimo.
3: Sí, claro. Regálame un juego, papi, el Dígalo con Mímica.
1: Ahí está. Es tuyo.
3: Ahora es tuyo, mira.
0: Ah, te lo regalé todo. Tenemos...
1: Listo. Cuatro entradas para ir a Cines Dino.
3: Porque hoy es el Día Internacional del Mimo, en celebración a esta arte que, sin decir una sola palabra y usando solamente el cuerpo y los gestos, puede expresar muchas cosas e inclusive nos puede hacer divertir.
0: Lo puede usar en su casa también, ¿no?
3: Claro, por supuesto.
0: Que mirás a alguien así como diciendo, ya te dije todo, ¿no?
3: Claro.
0: ¿No tendés la cama?
1: Sobran las palabras.
0: Sí.
3: Sí, o también para manipular, cuando uno se hace el ofendido, el triste, claro, no me hagas esa mimiquita, que te conozco.
0: Muerta. Sí, hay una mimiquita también, el dedito para arriba.
3: Bueno, la cuestión que el Día Internacional del Mimo es por honor a Marcel Marceau.
0: El
3: mimo más importante
0: lo
3: del
0: amo,
3: mundo.
0: Marcel.
1: Número uno.
0: ¿Falleció Marcel Marceau?
3: En el 2007 falleció y fiel a su historia, en la lápida no tiene ningún epitafio.
0: Mirá, ¿sabés que le hice una nota yo a Marcel Marceau?
3: ¿En serio?
0: Sí, no me dijo nada.
1: La más complicada de la vida, dice.
3: No le saqué, y ahora la nota
1: no le saqué ni una palabra, claro.
0: Ahora,
3: todo mudo.
0: La nota con el mimo Marcel Marceau. ¡Qué genial!
1: ¡Genial! ¡Qué lindo todo lo que dijo!
3: Marcel.
1: ¡Gracias!
0: No, pero en serio que lo conocí porque vino acá a Córdoba al Orfeo.
3: Claro.
0: Y me acuerdo que fue una podóloga al hotel a tratarle las manos y los pies. Él habla con su mano.
3: Claro, no puede tener la pezuña ahí.
0: No. No puede tener un callo.
1: Limadito, claro. Pero con los pies también hablaba.
0: Sí, hablaba con todo.
3: El mismo habla con todo el cuerpo.
0: Basta, chicos, que están los chicos.
3: Habla.
0: Los chicos quieren saber la pregunta para irse al cine.
3: Bueno, la cuestión es que tiene una historia, luego cortita, tiene una historia muy linda, triste, interesante y heroica, porque él es de origen judío.
0: Ajá.
3: En la Segunda Guerra Mundial, cuando los nazis ocupan Francia, él se cambió su apellido, que originalmente el apellido es Magel, se lo cambió a Marceau, obviamente para salvaguardarse de los nazis.
1: Claro.
3: Y entró a la resistencia francesa. Lo que hizo fue falsificar documentos de niños judíos, los disfrazaba de Boy Scout y así los sacaba desde Francia hasta Suiza.
0: ¡Qué hermoso!
1: ¡Qué
0: laburazo!
1: ¡Qué historioso! ¡Qué laburazo!
0: ¡Y la cara salvo de él!
3: Salvó más de 400 niños judíos. De qué esa bien. Manera.
0: Wow, un wow. aplauso para Marcel.
3: ¡Vamos, Marcelito, querido!
1: ¡Vamos, Marcel!
3: Marcel, Chelo, le decimos acá, ¿no? Marcelito, claro.
0: Sí. Bitch the Clown. Chelito,
3: bueno, la pregunta. Atención, familia y chiquitines. Por las cuatro entradas a los cines...
1: ¡Vino!
3: ¿Dónde nació el arte de la mímica? ¿Dónde nació el arte de la mímica? Las opciones son en la antigua Grecia, en Italia o en los países mudos.
0: Ajá. Ay, trampita ahí. Bueno, repetimos de nuevo las tres opciones. ¿Dónde nació?
3: El arte de la mímica. En la antigua Grecia, en Italia o en los países mudos.
0: Bueno, vamos, ahí vamos.
3: Vamos, chiquitines.
0: 7 de la mañana, 25 minutos, con una temperatura fresquita en Córdoba.
1: Exactamente. Actualizamos datos del tiempo. Ponete una bufanda, algo de una camperita. No tan cargado, pero 6 grados 8 decimos a esta hora, con una máxima para hoy de 18 grados.
0: Nos vamos al himno de los...
3: ¡Despabilados!
0: ¡Dos!

0: soy Amadeo del Colegio Niño Deportistas y la respuesta es el antiguo Grecia. Un besito, chucho, me quiero dar las entradas.
1: Un besito, un
2: besito. Hola, soy Jeremia del Colegio San Domingo Humán y la respuesta es la antigua Grecia. Chau, espero no me dé la entrada, creo que las gano. ¡Despabilate, amor!
1: ¡Vamos, Jere! El tiempo lleva prisa para borrarme de la lista. Pero yo le digo que... ¡Qué bonita es esta vida!
3: Hola, soy Lautaro.
1: Hola,
3: del
1: Lauti.
3: Colegio Refónica del Líbano. Y quiero ganarme las entradas. ¡Despabilate, amor!
4: Muy bien.
5: Ajá.
4: Bien,
5: ¿la respuesta, Lauti?
6: Hola, yo soy Fran de la Escuela Carlos Paz. Y la respuesta es... Nació en...
7: Antigua Grecia.
6: Antigua Grecia. ¡Despabilate, amor!
1: Muy bien.
5: Bonita.
1: Muy bien. ¿Cómo sabe? Un montón.
8: Hola, soy Juliana del Colegio San Jorge.
1: Hola.
8: Y la respuesta es la antigua Grecia. Chao, despabilate, amor.
1: Bien, Juli.
5: Esa vocecita de fiar.
1: Ay, mi dormido, sí.
5: ¡Quiéreme! ¡Áchale!
1: Hola, hola.
9: El colegio el arte nació en Grecia.
1: Correcto. Eso.
5: Decile, decile a la chica, dale, saluda. Saluda, viste cuando te empujaban de atrás,
1: sí,
5: tus papás.
1: Sí, sí, sí.
5: Saludala a la tía. No. Te pellizcaban.
1: Te pellizcaban.
10: Hola, soy Azul del Colegio Parroquial de Cosquín.
1: Hola, Azul.
10: Y quiero ganarme las entradas y la respuesta es Antigua Grecia. Despabilate, amor.
1: Vamos, Azul.

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0: El Club del Pico y la Pala acaba de empezar.
1: Escuchamos, pero juzgamos.
2: En un ratito, hoy vamos a escuchar y juzgar.
3: Que nos hace bien, sí, nos hace bien.
2: Lo tenemos ahí, Cardi, para destruirle la carrera.
3: Hay demoras.

0: En este momento sobre Sabatini desde Bajada Pucará hasta Cáceres de Allende y sobre la recta Martinoli demoras desde Lindor Ferreira hasta Ángelo Chelso.
1: Gracias, Lindor. ¡Qué Lindor que está la mañana!
0: Hermosa.
1: Hoy hicimos una producción recién en la terraza de la radio.
0: ¡Mamita! ¡Chuy, chuy!
1: ¡Che, qué frío que está!
0: Está frío, 6 grados a esta hora.
1: ¿6 grados?
0: Sí, 6 grados 8 décimos.
1: ¿Te das cuenta? Sí, no era yo. No era yo que se me está congelando el alma.
0: No, para nada, en
1: bueno,
0: absoluto.
1: Ahora le vamos a dar la bienvenida a ella cantándole. ¿Querés que le cantemos?
0: Por favor.
1: Porque este amor es azul como el mar azul. Hola, Azul.
2: Hola.
1: Buen día, Diosita.
0: Hola, Azul. ¿Cómo andas? ¿Cómo estás, Azul?
2: Bien.
0: Bien, ¿yendo al cole?
2: Quería ganar las entradas.
1: Sí, ya te las ganaste. Igual, te vamos a hacer la pregunta. ¿Dónde nació el arte de la mímica de lo que hablaba el profe? ¿En la antigua Grecia, en Italia o en los países mudos? ¡Cuac!
2: No se escucha bien.
1: Ay, con razón, mi vida, no nos escucha bien. Bueno, te ganaste las entraditas. Veniste para la radio a buscarlas, ¿sabes?
2: Habla. Sí.
1: Que tengas excelente día.
0: ¿Habla?
1: Chao.
0: De fondo.
1: Chao, Azul. Mi amor, no escuchada. Y las madres, ¿cómo somos?
0: Habla, dale, habla. Habla, por favor, habla más alto.
1: Me encanta el saluda. Ay, Dios. Ayer cuando veíamos el show de los peinados raros, sí. Viste, para ir al colegio, me acordé que mi mamá me hacía las dos roscas esas acá.
0: ¿Los churumbulos eso?
1: Los churumbulos, porque son palabras raras, pero es churumbulo.
0: Son churumbulos.
1: Es un churumbote ahí. Y no me quería dejar lombote. Y yo tenía como un lombote ahí en el medio de la cabeza. Y le pegaba una tirantada al pelo.
0: Viste que antes
1: te,
0: te estiraban así a las chicas.
1: Parecía con botox.
0: Te estiraban así, te quedaban los ojos chinos.
1: Pero qué dolor. Viste la cara de velocidad, sí. Parecía que había en moto el colegio.
0: Tal cual.
1: Me tiraba los dos churumbolos esos allí para tierra. Y me hacía las dos roscas así de dos trenzas y las enroscaba.
0: No iba a entrar un piojo en su vida.
1: No, un piojo tenía que tener la visa para entrar a mi... Y me quedaba como dos tortas acá de vaca, digamos.
0: Claro,
1: dos
0: tal tortones. Cual. Sí, no lo quería describir de esa manera, pero me encantó. Bien, me gusta esa metáfora.
1: Era un peinado a lo torta de vaca y las dos acá. Y si no me hacía como las dos rosquitas esas como que parecían dos arandelas así de
0: parecía
1: trenzas
0: la de
1: también.
0: Star Wars. Claro.
1: Bueno, vos que te trajiste un peinadito a los Jimmy Neutron hoy.
0: Viste, hoy estoy a los Jimmy Neutron.
1: El pelito
0: no sé
1: así.
0: Qué pasó. Pero bien,
1: lindo
0: bien.
1: Lindo te queda.
0: ¿Vos decís?
1: Me encanta cómo te queda.
0: No, lo tengo largo, ya lo tengo.
1: Pero vive gente en ese jopo, ¿eh?
0: Sí, en este jopo habitan los pitufos.
1: Peinado lindo, cuando tu mamá te peinaba. Yo ahora, Alma, no hay forma que la pueda peinar. No, le duele, tiene sensibilidad capilar.
0: Ah, olvídate. ¡Salí, mamá! Y más preadolescente. Adolescentes, es como, sí. No, olvídate tú.
1: Hoy le voy a comprar la almohadita, la funda de satén que te conté.
0: Sí, que eso
1: ¿dónde la puedo comprar,
0: pelo?
1: La funda de satén?
0: Sí, en diferentes...
1: Como... Es como... Sábana, me da sábana de hotel de paso, pero bueno.
0: Es necesario para cuidar
1: no
0: el pelo,
1: enríe.
0: Exacto, el cabello, bueno. Tal cual.
1: Bueno, Varea, ¿qué máxima vamos a tener para hoy a las 7 de la mañana, 39 minutos? Nos vamos encontrando en el despabilate, amor.
0: 18 grados para este martes.
1: Vamos nomás, pie derecho sobre este mundo, llega Quique Enrique. Recuerden que están trabajando en Colón y General Paz.
0: Exactamente.
1: Está interrumpido el tránsito.
0: Pavimentación ahí en esa zona. Desde Santa Rosa está todo cortado.

0: Animal, me impresionó esta de Cat Eyes, como en el cumple de Alma la pedían las chicas.
1: Y Cat Eyes es muy elegida, muy,
0: le pedían
1: elegida.
0: A Lía, a la DJ. ¡Ah!
1: Numeral nivel.
0: Después te voy a contar a dónde.
1: ¡Vamos!
0: Va la DJ, te lleva la espuma, todo, como locos.
1: Qué
0: ahí.
1: Hermoso.
0: Las chicas, y le decían, pone Cat Eyes, pone Cat Eyes, pone Cat Eyes.
1: Sí, eligen mucho.
0: Les encanta. Sí, bueno, no le di la bienvenida a Pebete.
1: Chicos, buen día. Dice, hablando de los peinados, cuando era chica te quedaban el pelo tan blindado, el peinado, dice Maida.
0: Claro.
1: De lo estirado que te quedaba, no entraba ni un piojo.
0: No.
1: Ni hablar del dolor de cabeza que te daba cuando te desarmabas el peinado, claro. La cara volvía a su lugar.
0: No, la cara, claro, estaba tirada, tenías que cortar ahí el, ¿cómo se llama? El colgajo.
1: Tal cual. Ceci dice, hermoso martes. Chicos, Fla, no hace falta que compres la funda. Ahora vienen unos gorros de satén que es más fácil y práctico.
0: No le puedo ni hacer una trenza, me va a dejar ponerle un gorro.
1: Mercedes, saludos.
0: ¿Sabes lo que era ponerle la gorra de natación? ¿Viste esas gorras de goma?
1: ¡Qué terror!
0: ¿Viste esas gorras de goma?
1: Pero también te hace mal el pelo, esas gorras.
0: Pero aparte, qué dolor, la gorra esa de goma.
1: Claro, en todas las piletas te lo obligan, te lo exigen.
0: Pero ahora vienen unas como gorra de natación, como de una telita que está buenísima.
1: Es más amable para el pelo.
0: Es amable, sí, como vos. Cual.
1: Mercedes saluda desde Chajarí, Entre Ríos. Chicos, mi mamá me cortaba el pelo como Carlitos Balá. Eso era muy, era típico de una época, el corte pelela.
0: El corte pelela, el corte, el popular corte taza.
1: Claro, corte taza, corte pelela, corte honguito.
0: Que le deben también haber preguntado qué gusto tiene la sal.
1: Ay,
0: en el
1: por
0: colegio.
1: Favor, no.
0: Es que es verdad, había mucho corte de tipo Balá, ¿eh?
1: Son muchos los que están enviando consejos.
0: Por el tema de los peinados y la funda de satén.
1: Mariana Vega, Rubén...
0: Otra también que dice, comprale acá en las casas de blanco. Sí, sí, sí, ahí. O puedes comprar tela y una modista.
1: También,
0: Mariana,
1: así
0: dice,
1: bien práctica, tal
0: desastre
1: cual.
0: Desastre total, ¿eh? El corte de calles por arreglos en Nueva Córdoba. ¿No arreglan nada o arreglan todo junto? Dice
1: sí,
0: Nadia.
1: Sí, chicos, se vienen época de elecciones, empiezan
0: a te calentes,
1: todo junto.
0: No te calentes, pues te va a quedar la cara no tirante. Pasa de uva.

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1: 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Robbie Williams y Miss Monique. 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
2: Dale, que se hace las 8 de la mañana, 2 minutos y se harán las 8. Ha llegado nuestro PBT Informa Segundo.
3: La rata romántica, cayó la rata romántica, robó flores y chocolates en un comercio y terminó detenido. Particular robo en el barrio de Nueva Córdoba durante la tarde del día de la primavera. Dos hombres registrados por las cámaras de un comercio mientras llevaban distintos productos. Uno estaba con un ramo de flores en la mano.
2: La laucha rosa.
3: La laucha romántica, la laucha rosa, la laucha florecida.
2: De colucha rosada.
3: La manito que captaba la cámara, que se estiraba así y que guardaba chocolate, dame dos de estos, elegía. Él se
2: robó golosinas por el día de la primavera y flores.
3: Exactamente.
2: Ay, qué ratita
3: en
2: Roma.
3: Las imágenes se observó cómo tomaban chocolates y golosinas del mostrador y cómo las escondían cuando el empleado no los veía. Sí, alcanzamos una lata de gaseosa, listo, el empleado se da vuelta.
2: ¿Cuánto
3: y las
2: sale
3: ratas?
2: Aquel se da vuelta y le sacan dos capchas.
3: Bueno, mecheros de chocolate.
2: Mechero de capcha.
3: Trabajadores dieron aviso 911. Minutos después quedaron detenidos los sospechosos, un hombre de 40 años, el otro logró escapar.
2: Bueno, estaban enamorados también. Hay gente que le roba los fondos a las personas con discapacidad. Prefiero a alguien que se roba un bocadito marroc. Mirá.
3: Sí, en realidad no preferimos que nadie robe nada, ¿no?
2: No,
3: por supuesto.
2: Está bien.
3: Pero
2: yo quería decir eso porque lo tenía atragantado.
3: Está bien, muy bien. Sáquelo. Acá. Eso, haga catarsis, saque el chocolate. Saque el chocolate de la garganta.
2: Prefiero que se roben tres turrones a los fondos al colectivo.
3: Por supuesto.
2: Bueno,
3: claro que
2: ¿y
3: sí.
2: Entonces dónde está el chorín rosa?
3: Detenido un hombre de 40 años. Esto pasó el hecho en Nueva Córdoba durante la tarde de la primavera. Y recuperaron las flores, los chocolates, las golosinas que serían parte de lo sustraído de las manitos largas.
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0: Sabri Carpenter, Dios te salve y te guarde de la alergia, ¿eh? Arrancó la época de que se desprenden, ¿viste? Las...
1: Los pañuelos se desprenden del bolsillo y van a tu mano directo ahí a la cara.
0: Sí, y de los estos que no son los cafetos ni los otros, los estos de los lapachos, no. Sí. Son los...
1: ¿Palo borracho?
0: Los que me hacen acordar a vos.
1: El palo borracho. Bueno, no.
0: ¿Vos
1: no, perdón.
0: Dijiste.
1: Yo estoy diciendo el palo borracho como una alternativa de árbol que florece.
0: Yo te dejé servidito y vos, como un jilguerito, fuiste a la fuente.
2: Sí, ¿ah? No, también.
0: El palo borracho.
1: No, se puede hacer.
0: El palo borracho despide como pelucita.
1: Claro. Esa larga las semillas, alergia. Larga la flor y después de la floración, larga así como un capullo de algodón que tiene adentro las semillas.
0: El otro día iba por la Núñez cerca del CPC de allá arriba, de Argüello.
1: Sí.
0: La cantidad de las pelusas esas son como pompas de algodón.
1: Claro.
0: Te da ganas de maquillarte la cara con esa. Con una pompa del palo borracho.
1: Sí, te van a quedar un par de semillitas pegadas ahí. En la Duarte Quirós también hay un montón.
0: Sí, un montón. Ya están todos en flor.
1: Sí.
0: Bueno, 8 de la mañana, 4 minutos. Vamos, palitos. Nos informamos.
1: Por favor.
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1: A las 8 de la mañana, 4 minutos. Estos son los principales títulos en el Despabilate Amor de la HIT.
0: Mientras te desperezás, te vamos contando los principales títulos. Una jueza porteña declaró inconstitucional el régimen penal juvenil. Sobreselló a un chico de 14 años.
1: La magistrada Laura De Marinis aclaró que el fallo se aplica solo para este caso en el que el adolescente estaba acusado por tentativa de robo. La letrada dijo, como adultos no podemos castigarlos por lo que no hicimos.
0: Comienza el juicio por el aberrante crimen de la niña Aralí Vivas. Su mamá está entre los acusados.
1: La mujer será juzgada desde hoy junto a su pareja y un amigo. La niña de 8 años fue brutalmente asesinada en Brickman en el año 2024.
0: River propondrá cambiar el formato de los torneos con una reducción gradual de equipos en primera.
1: El club de Núñez presentará un documento crítico que también incluye otras modificaciones relacionadas con los arbitrajes, los ingresos y los derechos de televisión.
0: Sube y baja de temperaturas, mucho viento en Córdoba. ¿Qué está pasando con este tiempito loco? ¿A esta hora qué temperatura tenemos?
1: 6 grados 8 decimos en Córdoba capital, cielo ligeramente nublado. Una máxima para este martes de 18 grados. Para mañana miércoles, mínima 9, máxima 26 grados.
0: Fíjate cómo se adelantó la hora de la salida del sol, del crepúsculo.
1: Exacto.
0: Hermoso. Que hoy el sol apareció, ¿viste lo que decía el profe?
1: Sí.
0: Que ya está llegando de día él. Hoy el sol tiró la manito a las 7 de la mañana, 6 minutos.
1: Que hace un mes atrás era 7 y media, casi 8, menos cuarto.
0: A esa hora estábamos en oscuridad total acá.
1: Sí, tal cual. Bueno. Ahora luz.
0: Del alma. Que se despierten con ganas, con amor y con humor. Siempre va mejor.
1: Es Córdoba y en todo el país, 8 de la mañana, 6 minutos.
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0: día.
1: Hola.
0: Hola, loquitos del pico y la pala. Los adoro. Gracias por poner siempre mis mañanas punchi para arriba. Punchi. Y ahora con este temita de Shakira, por favor.
2: Vamos, punchi, punchi.
0: Quiero mandarle un mensajito muy especial. Quiero que lo saluden ustedes a Juan Cristóbal, mi niño de 9 años.
2: Qué lindo nombre,
0: mamá. Quiero decirle que lo amo mucho y que gracias por ser la personita tan maravillosa que es. Y bueno, ustedes dedíquenle un tema y él los escucha siempre, los adora. Por favor, un besito para Juan Cristóbal.
1: Vamos, Juan Cristóbal, Juan, feliz todo,
2: feliz vida.
1: Este día te lo dedicamos a vos, Juan Cristóbal.
2: Un abrazo grande y feliz cumple, amiguito.
1: Besito.

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0: Bon Jovi, I'll be there for you. Este es el novio de mi hermana.
1: ¿En serio?
0: Sí. Mira ahí, enamoradísima estaba ella. Pero digamos, Bon Jovi nunca se enteró que estaba de novio con mi hermana.
1: Viste que en ese momento se usaban mucho las bandanas así, a full.
0: No, y ese...
1: en la muñeca, atado, los pañuelos.
0: Sí.
1: ¿Viste?
0: Y claro. Ese... Bueno, ahora hay unas muñequeras virales. Estas rositas así.
1: Ah, mira.
0: ¿Sabes qué Bon Jovi tiene? ¡Ay, esta música! Tiene un comedor comunitario solidario. Él trabaja muy mucho en ese comedor comunitario.
1: Sí, con personas en situación de calle, ayuda mucho, colabora mucho con el prójimo.
0: Está buena la modalidad, porque no tiene marcado el precio, el plato.
1: O sea, que uno pone el valor del plato.
0: Exacto.
1: Qué bueno, ojalá hubiesen tantos Bon Jovi acá en Córdoba.
0: Como una ojalá. Dios ojalá. Quiera, mi hermana estaría contenta.
1: Dios te oiga, dice mi abuela. Dios te oiga.
0: Ti oiga con ti.
1: Ti oiga.
0: Esta musiquita. Ah, tenemos sorteo, Barea.
1: Exactamente.
0: Noelia Pache, ¿la conocen? ¿A la medium?
1: Grosa.
0: No, tremenda
1: grosa,
0: lo que hace.
1: La medium de Latinoamérica, así es conocida, Noelia Pache.
0: Tanatóloga, vidente, medium. ¿Sabes lo que es un tanatólogo?
1: No, ¿qué es?
0: Acompaña a las personas en todo el proceso de duelo por la pérdida de un familiar.
1: Muy de la pérdida, ahí empieza todo el duelo, entonces ya acompaña en ese proceso.
0: ¿Qué? Fundamental que alguien te acompañe.
1: Y hace unos shows tremendos, se presenta en diferentes teatros y demás, donde hace interacciones, porque ella, como toda medium, baja esa información de algún fallecido, de algún espectador presente, y le da el mensaje, se lo proporciona a toda persona, por supuesto, que crea el momento de ir y presentarse, y son receptivos a estos mensajes.
0: Claro, bueno. Ella cuenta que es como literal la película Ghost, la película de Sexto
1: Ghost,
0: Sentido.
1: La sombra del
0: la
1: amor.
0: La sombra del amor.
1: Sí, tal cual, Sexto Sentido
0: no,
1: también.
0: No, la de Whoopi Goldberg.
1: Claro,
0: sí, Ghost, es Ghost,
1: Ghost,
0: tal cual.
1: La sombra del
0: ella
1: amor.
0: Ella pone el cuerpo para. El medium conecta el alma de la persona fallecida y le transmite el mensaje al ser querido.
1: Exactamente.
0: Es creer o reventar esto. Hay mucha gente que cree, hay otra que dice, ah, déjenme, yo... Honestamente, yo he visto cosas que... Bueno, ayer Mansur y Hassan estaban hablando con Lore...
1: Pereyó. Exactamente.
0: Ella también es medium.
1: También es medium.
0: Creer o reventar.
1: Exactamente. Bueno. Yo creo que hay una apertura ahí de en este caso, ser receptivos.
0: Sí.
1: Porque no es que te están tirando una zaraza. Te dicen algo de algún familiar particular que te conoce. Y
0: hay
1: van a detalles que van al hueso.
0: Van al... Traen cosas, traen info... Que es imposible saber si estás siendo un chanta.
1: Tal
0: no te podés, hay cosas que no te las
1: no
0: podés.
1: No es que te tiran algo generalizado.
0: Teóricamente, cuando se conectan con el alma, ¿no? Fallecida.
1: Exacto. Que a veces
0: data.
1: Puede pasar o no la conexión
0: sí,
1: también.
0: Sí, obvio. Bueno, medium vidente tanatóloga argentina Noelia Pache presenta Mediumnidad. Y tenemos una doble para este jueves en Estadio Atenas.
1: Exactamente, a las 8 de la noche. ¿Quién quiere ir? Vamos directamente con...
0: Hashtag Noelia.
1: Hashtag Noelia, tal cual. Hashtag Noelia, con todos los datos al mensajero de la HIT, al 351-519-9917.
0: Qué hermoso, dale. 8 de la mañana, 26 minutos.
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0: Manuel Turizo. Te hacen falta dos.
1: Vamos, mi presa.
2: Más café y menos estrés.
3: Parce.
2: Un sorbo de calma.
0: Viste que Manuel Turizo no dice sorbo, dice no, un sorbo.
1: Un sorbo de calma.
0: Ay, princesa.
1: Parce, ¿cómo estás, princesa?
0: Princesa, si me sigues hablando así, me siento en tu falda.
1: Quiero que tomemos ahorita un café, princesa.
0: Aviéntate un cafecito, princesa.
3: Aviéntate una chela, güey. Ya nos fuimos a México.
0: Aviéntate un pico y una pala, pues, hombre. Ay. Pues, órale. Te chingaste, mi vieja, cabrón.
4: Hola, buen día, buen día. ¿Me sacan una duda, porfa?
3: Sí.
4: Supongamos que
0: ¿cuál?
4: Yo junto todas las palabras clave.
0: Ay,
4: y mando hashtag, posta y bla, sí, bla, bla, bla.
0: Bla, bla, bla, bla, bla, bla.
4: Cuando la radio me llama.
0: Espera, espera.
4: Las palabras clave y mando hashtag, posta y bla, bla, bla, bla, bla. Cuando la radio me llama.
1: Una vieja de
4: ¿el número es característica de Córdoba o empieza con 11? Ah. Las veces que es llenado la palabra mandada y me han llamado un número de 11, yo bla, no he entendido bla, porque bla, bla, bla, yo bla, número bla, bla, así de Buenos Aires no los atiendo.
0: Me encanta el guiño, esa soy yo, con el guiño atrás siempre que mando
1: pero
0: mensaje.
1: Pero bien, bien porque se estacionan, ponen el guiño, sí, bien, bien eso.
0: Escúchame, este, bla, bla, bla, bla, bla, bla, bla, bla, bla.
3: ¿Cuál es la respuesta a todo esto?
0: ¿Cuál es?
3: Así directamente.
0: No, es que espera, me dispersé.
1: El número que vas a llamar va a ser de Córdoba.
0: No te van a hacer
1: un
0: cachadas.
1: Un número de Córdoba que sale disparada la llamada dependiendo cuál es el ganador a diferentes puntos del país, por supuesto.
0: Sí. Disparada va a salir la primavera hoy con este viento. Yo tampoco atiendo los números que no desconocidos. Ya no está los bien, atiende nadie.
1: Está bien, si es urgencia te vuelven no, a llamar.
0: No. Y mi hija siempre me dice, Alma, me dice, ¿atendé, mamá? No, el número desconocido me van a robar.
1: Es una ciberestafa, mamá.
0: Mamá,
1: no
0: hay mucho lloro, hija, en este mundo. Claro. No vamos a atender a nadie.
1: Bla, bla, bla.
0: Bueno, a ver, creer o reventar lo de los mediums, ¿eh? Chiquito, tremendo, chiquito sí, dice, yo reviento. Bueno, bueno, reventá solo.
1: Ahí está. Gracias, chiquito, por todo.
0: Reventá solo, nosotros no queremos reventar.
1: Chiquibun, chiquito.
0: Bueno, 7 grados, fresquito en Córdoba.

0: Memphis, la blusera, Moscato, pizza y faina, qué hermoso.
1: Qué combinación, ¿eh?
0: Sí, qué rico. Bueno, atente porque están como locos con lo de la Medium, con Noé Pache. ¿Alguno tiene una experiencia para contar? ¿Que quiera contar al aire? Nos manda.
1: Por favor, directamente al 351-519-9917.
0: Se los vamos a agradecer, vamos a ponerlos al aire y recuerden que es el jueves, para los que preguntaban. Ya llega el gerente, 8 de la mañana, 36 minutos. No es la medium que habló ayer con Mariana y Andrés.
1: No es la misma.
0: Es el Lore.
1: Exacto.
0: ¿Y? Siempre se me mezcla el apellido Lore.
1: Perelló. Lore Perelló y Noelia Pache.
0: Bueno, gente hermosa, 8 de la mañana, 36 minutos, con toda la fiaca encima. Piensen esta, en España ya están vendiendo los arbolitos.
1: ¿Qué?
0: Arbolitos de Navidad.
1: ¿En serio? En cualquier momento empieza la roja
0: vendiendo.
1: De Pascua.
0: Hay olor a Papá Noel. Entonces, pónganse las pilas porque este 22 de septiembre no vuelve.
1: Venezuela el año pasado, con Maduro lo festejaban antes.
0: ¿Te acordás? Y bueno, así estamos. Hay olor a fruta.
1: ¿Quieres armar el arbolito? Armalo. ¿Te hace bien?
0: Armalo.
1: Arma
0: el pinito. Claro. ¡Oh! Y empieza la temporada de pinitos en las heladerías, los pinitos
1: pero
0: largos.
1: Pero no te lo hacen en todas las heladerías,
0: ¿no?
1: ¿Eh?

0: Pero hay una que yo conozco que te das en el pinito ese bien caliente.
1: Sí, al frente de la Plaza Jerónimo del Barco es una de las contadas en Córdoba que lo hacen, que son eternos así los pinitos.
0: Vamos a comer uno de esos, Varea.
1: Qué rico, vamos, ahora.
0: Caliente la...
1: Un café y un pinito.
0: El chocolate caliente con el helado.
1: Qué delicia. Pa.
0: Que hace ese contraste como hacemos nosotros dos en la vida.
1: Y por eso también es el armado que lleva mucho trabajo y no todas las heladerías lo hacen al día de hoy.
0: Aparte, mirá si te contratan, ¿no? Vos tirás un currículum y te dicen, la heladería Mengocho.
2: ¡Ay, finita, finita, finita!
0: ¡Ay, palito bombrilado! No, para, y te dicen, pero te tenemos que enseñar a hacer el pinito ese largo. Y viste que le pegan como ¡pac!
1: Le
0: nalgadita,
1: dan unos chirritos,
0: le dan como nal.
1: Con la paletita esa de metal le hacen un chirrito y lo van alargando, estirando para después dar el toque de sumergirlo en el chocolate caliente y lo sacan, pero lo sacan así como en un. De un tirón. De un tirón, como se dice comúnmente.
0: No, nació.
1: Claro, entonces el pinito ya queda todo con una estructura.
0: Erguido.
1: ¡Ay, qué delicia!
0: Pero viste que es como una estalactita.
1: Exactamente.
0: Vos le vas pegando nalgadas a la estalactita, taca, taca, taca,
1: te
0: taca.
1: Te queda como el faro del bicentenario. Centenario, así,
0: claro.
1: Alargadito, ¿viste?
0: Pero más chorrito de soda.
1: Tal cual.
0: Finito.
1: Tal cual.
0: Que esa es la magia. Que quede bien finito y largo.
1: Y empezás por arriba, así comiendo todo el finito.
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0: 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Vamos a hablar con ella, con Flor, por el tema de las entradas a Atenas.
1: Exactamente, con Noelia Pache el jueves a las 8 de la noche.
0: Porque tiene una experiencia tremenda. Hola, hola.
1: ¿Cómo está, Flor?
2: Hola, chicos.
1: ¿Cómo andas?
2: ¿Cómo están? ¿Todo bien?
1: Bien, emocionados con tu mensaje.
2: Y recordando mi experiencia que viví con esto que no es normal.
0: Lo paranormal, ¿no? Tenés una experiencia muy fuerte vos.
1: ¿Qué pasó, Flor? Sí. Contanos.
2: Y bueno, hace muchos años, desde chica perdí, más o menos 12 años habré tenido, perdí a mi abuela, que ya fue como mi mamá, y bueno, la sufrí mucho. Me voy a emocionar, perdón, ¿no? La sufrí mucho, es como que nunca la podía dejar ir. Yo soy mamá soltera, cuando tenía mi bebé chiquito, estaba pasando por un muy mal momento, muy mal.
0: Sí.
2: Y siempre que estaba mal, hablaba con ella, la llamaba, le decía, mami, no me dejes sola, que te necesito, bueno, ese tipo de cosas. Bueno, después una de mis amigas me invita a salir a un bar, me dice, vamos Flor, vamos a un bar, dice, así te despejas, así te pones bien, porque realmente estaba mal.
0: Sí,
1: claro.
2: Y bueno, salimos, y en eso que me voy al baño, salgo del baño, me acomodo frente del espejo, me estaba acomodando el pelo.
1: Sí.
2: Y me aparece una chica. Y se acerca, éramos dos, estábamos nomás. Y se acerca a mí y me dice, me agarra de las manos y me dice, no tengas miedo.
0: Ah.
2: Y me sorprendí porque no me imaginé que podría ser. Y me dijo, yo soy médium. Yo puedo ver a las personas que no están en esta tierra.
0: ¡Qué barba!
2: Yo en ese momento le juro que éramos nosotras dos y todo alrededor mío era blanco, era un pasillo blanco que estábamos las dos. Yo temblaba y yo, ¿qué pasó? Y ella me dijo, cuando estabas vos acomodándote en el espejo el pelo, había una señora, una viejita, que te estaba abrazando. Ay, me emociona mucho.
1: Sí, estamos todos iguales.
2: Y me dice, ¿vos tenés alguna abuela, alguien que no está en este mundo? Y yo le digo, sí. Y se empecé a darme cuenta que era mi abuela, que era un mensaje de ella.
0: Bárbaro, Flor. ¿Eso hace cuánto que pasó esto?
2: Y mira, no sé si habrá sido en el 2015, por ahí.
1: Y te describía, Flor, a tu abuela. Ella te describía,
2: bueno,
1: a tu abuela.
2: Ella, me dijo que me estaba abrazando, que quería. Entonces yo en esto, yo le decía sí, que sí, si yo tenía un. Y me dijo que el mensaje era que ella me decía que yo me aferré a ese bebé que tenía. Y ella me intoxica, esta me dice, ¿vos tenés un bebé? Sí.
0: ¿Pero te das cuenta?
2: Sí, nada más.
0: Que tienen info, que no es que viene a decirte cualquier cosa. Te habló del bebé,
1: tal cual.
0: Te habló de la abuela.
1: Detalles puntuales.
2: Claro, cosas que yo solamente sabía lo que... cuando yo hablaba con mi abuela, yo solo sabía eso. Nadie más sabía.
0: Exacto, Flor. Bueno, qué lindo. Gracias por compartir algo tan privado y tan profundo, ¿no?
2: Muy emocionante. Creo mucho en eso y creo en el mensaje que ella me dejó y me dio paz, realmente me dio mucha paz. Desde ese momento empecé a estar bien. Me aferré,
0: ¡qué bueno!
2: Me dijo, aférrate a tu bebé, a ese niño.
1: Tal cual. Aparte.
2: Lo que lloré, no saben lo que lloré.
0: Y ¿cómo sí. está tu bebé? ¿Cómo está tu bebé hoy?
2: ¿Cómo?
0: ¿Cómo está tu bebé hoy?
2: Ah, ahora mi hijo tiene 17 años, es lo mejor que me ha pasado en la vida, muy compañero conmigo y no, o sea, el mensaje de ella estuvo y me hizo muy bien y sé que está.
0: Qué lindo,
1: qué hermosa
0: Flor.
1: Hermosa historia,
0: gracias.
1: Flor, bueno, gracias.
0: Te vas entonces el jueves 24 al Estadio Atenas a ver a Noelia Pache. Te queremos mucho, te abrazamos.
2: Muchas gracias.
0: Y saludos gracias. A ese bebé enorme. Bebé, bebito. Chao, hermosa.
1: Beso, Flor.
0: Chao, Flor. Qué lindo, ¿eh?
1: Es emocionante, realmente.
0: 8:48. Valoramos que compartan la intimidad también con el Despabilate Amor.
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¿Cómo están? Mi nombre es Sabrina. Yo he tenido varias cosas así de medio. Una noche tormenta he visto a mi hija fallecida de 2 o 3 añitos en la puerta, vestidita de blanco, siendo que ella falleció al nacer. Después, una vez me fui a la casa de mi amiga con mis 2 hijos a comer a la noche y nos sacamos una selfie con la comida, y hacía unos meses que había fallecido el papá. Y en la puerta del pasillo de la habitación estaba el papá de ella. Nos sacamos la selfie, vi, me largué a llorar, no lo podía creer, le mostré a mi amiga y nos largamos a llorar. Y bueno, es algo que, mira, lo estoy contando y se me pone la piel de gallina. También, por ejemplo, he tenido un accidente de moto y en esa luz blanca que uno ve, se me apareció el abuelo de los chicos diciéndome de que todavía no era mi tiempo, que tenía que regresar.

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0: En Copita Flauta.
1: Beso gigante para Ivy desde Portugal escuchando la radio. Mañana tenemos conexión con una despabilada desparramada.
0: Mañana vamos con nuestras despabiladas desparramadas.
1: Eso.
0: Ajá, así lo quería encontrar yo. No, no se tomó el palo.
1: Está
0: acá lo tenemos.
2: Dame con el gerente, loco.
0: La palabra cetrogar de hoy
1: es mi, la palabra clave del concurso Cetrogar y Cadena Hit de este martes es mi. M mamá y de Ignacio.
0: Correcto.
1: Hay 800,000 pesos hay para esta semana.
0: Qué lindo.
1: Acumulados.
0: Hay un desfase astronómico del calendario.
1: Sí.
0: Y el impacto meteorológico. Se juntan dos cosas. Por eso hoy arranca la primavera.
1: Claro.
0: ¿Entendés? Porque el desajuste es así. Cada dos días, el año calendario dura 365 días exactos. Pero la órbita real de la Tierra alrededor del Sol
1: sí.
0: tarda 365 días y 6 horas. Entonces eso se va acumulando.
1: Ah, mira.
0: Se va acumulando, se va acumulando, se va acumulando. Entonces por eso llega hoy a las 9 de la noche.
1: Exacto, 21.05, ni más ni menos.
0: 21.04, te encuentro tomando un agua de flores.
1: Sí, vamos a brindar ahí.
0: Agua florida.
1: Agua florida. No, no la van a tomar.
0: Iré por toda la casa.
1: ¿Viste? ¿Viste? Es mágica el agua florida.
0: Gracias, Fernando Barea.
1: Gracias, Flavia Airós.
0: Será hasta mañana. Despabilados de la patria, los amamos. Fede Alvarenque en el dato despabilado.
1: Martín Brasca en la producción, el profe y mucho más.
0: Gracias. ¿Quién nos falta?
1: André Moya. Andresito Moya, el colocador serial. Qué hoy, buenas canciones, qué lista que colocó.
0: Hoy tiró una versión de Iván Noble de la de Marco Antonio Solís.
1: Muy buena.
0: La otra, la de... Bueno,
1: Gianluca.
0: Esa.
1: Gracias a todos ustedes por las historias
0: Será
1: hermosas.
0: Hasta mañana. Muchas gracias. Los amamos.
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0: ¿Qué temazo de Gorillaz? Hola, buen día, Dare. Es lo que está sonando en el aire de la Hit. 9 de la mañana con 5 minutos. Estamos poniendo primero en esta hermosa matina. ¿Cómo les va? ¡Qué frío que hache! ¡Qué frío que hache!
1: Muchísimo frío, la verdad, buen día para todos. Estaba como para salir a hacer dos pasitos y volver a buscar una bufanda, algo, un tapado, hoy sí, de lana, una cosita de abuela, algo que te diera un poco
0: sí,
1: más de
0: tengo
1: de
0: el olor duro.
1: Sí, yo también. No el olor duro, pero tengo como el jopo duro directamente.
0: Sí, está muy frío, la verdad, amigos. No nos confiemos porque viste que uno dice, empezó la primavera. Y no nos confiemos, hoy es un día muy fresquito, ya les vamos a contar todos los detalles, pero por lo pronto, Córdoba y alrededores con una mañana fresca. El resto del país nos contarán los oyentes que nos escuchan en otros puntos de la Argentina. Y estamos a martes, así como quien no quiere la cosa, 22 de septiembre.
1: Así que bueno, vamos a dar por inaugurado el día de hoy con el acople, ¿eh? La mejor fusión. Shake your body, baby, do the conga. No, you can't control yourself any longer. Come on, shake your body, baby, do the conga. No, you can't control yourself ahora any
0: longer. Ahí, tetita.
1: Tum, tum, tum, tum. Tetita, tetita, tetita,
0: tetita.
1: Tetita y hombrito.
0: Cabeza para un lado.
1: Cabeza para un lado, para el otro.
0: Para el otro. Para el otro.
1: ¿Y ahora qué sumamos? Ahora sumamos un poco, basculemos pelvis, así, mira.
0: Eso, para adelante y para atrás la pelvis.
1: No sabes lo que me está costando el tema de... Ayer me dicen, ¿sabes cuál es el suelo pélvico?
0: Gimnasio?
1: Sí, pues fui a la rehabilitación.
0: Ay, qué bueno, me alegro tanto por vos.
1: Y un nuevo plan, así que muy bien.
0: Qué lindo. Me dijo, va a doler todo, mañana te duele
1: y
0: todo.
1: Y estoy, ¿viste?, mejor de fuerza, me dijo el doctor, dice el profe Di Santo. Y la Martina, esta diosa del pelo, me dice, bueno, tenemos que contraer el suelo pélvico. ¿Sabes cuál es? Sí, le digo, acá. Ajá, dice, sos el segundo, que el segundo varón como que me hace así. Claro, porque como que me toqué, pero le digo, pero no me toqué nada, le digo, con los dedos me señalé.
0: Claro.
1: Se llama el perineo, sí. Le digo, ¿vos sabés que se llama el perineo?
0: Sí.
1: Yo le explicaba a ella que era la profesora. Y le digo, es la unión, es el espacio que hay entre básicamente el testículo y los anos.
0: Sí.
1: Y el ano.
0: Ah.
1: Bueno, los anos del mundo. El perineo. Y me dice, bueno, ese huequito, dice,
0: los anos,
1: vos
0: me
1: tenés
0: encantó
1: que hacer fuerza ahí. Le digo, sí, bueno, pero yo no tengo hueco. Nos pusimos como a hablar. Le
0: ay,
1: digo,
0: qué linda,
1: claro,
0: la conversación.
1: Hermosa.
0: ¿A qué hora?
1: Y era más o menos como las 4 de la tarde.
0: Mira vos.
1: Pero,
0: bueno, pero ¿pudiste contraer el suelo pélvico o no?
1: Sí, hay que contraer.
0: Importante.
1: Muy importante. Y ¿saben qué? Ahí me acordé de mi primo, el que vino de México, que es profe de educación física, que me dijo que... ya me cansé de hacer el conga. Que en el primer pis de la mañana, Mariana, el hombre también tiene que...
0: Chorrito y sujeto.
1: Chorrito y sujeto. Chorrito y sujeto, pero como 15 veces. Yo le digo, para mí eso es una tortura china. Si a la mañana que me levanto como con ganas de hacer
0: ganas,
1: pis.
0: Claro.
1: Y que salga todo. Bueno, pero supuestamente hay que contraer el suelo pélvico. No solamente ayuda para...
0: Fruncir.
1: Es como que lo contraes, hace fuerza.
0: Traducirlo.
1: Sí, sí. Es
0: sí,
1: difícil.
0: Las mujeres también posparto mucho ejercicio de eso, pre y post, por el tema de la incontinencia.
1: Y
0: así que
1: ayuda
0: está bueno
1: también al todo lo que sería evitar el uso de la famosa y anhelada pastillita para la erección en la...
0: ¿En serio? ¿También ayuda
1: también
0: para eso?
1: También ayuda para eso, porque es como
0: bueno,
1: que hay un músculo que te lo sostiene, digamos. ¿Entendés?
0: Bueno, hay que trabajarlo.
1: Ese suelo pélvico hay que trabajarlo.
0: Y todo se cae, ¿viste? Con los años todo se va cayendo.
1: Y son músculos que uno no tiene
0: no
1: como...
0: No se te caen nada más los párpados, mamita,
1: no,
0: ¿eh?
1: No,
0: o sea, también, papito, se cae todo.
1: Ahí hay un músculo en el suelo pélvico que es el que se cae o pierde como elasticidad, entonces hay que como trabajarlo.
0: Me encantó. Bueno, vamos, por una mañana de mucho...
1: Con suelo pélvico, rigidez en suelo pélvico.
0: Eso, bien tonificado ese suelo pélvico, gentes.

0: Sonando Camilo con el Alfa, esto es Bebé. Son las 9 y cuarto de la mañana y vamos a ver qué números nos da este frío en Córdoba.
1: Están bajitos los números. Hoy tenemos solamente 11 grados de temperatura a esta hora. El cielo está parcialmente nublado. 52 es el porcentaje de la humedad. Máxima de 18 graditos nada más hoy. ¿Qué pasó? Primavera. Bueno, se quedó durmiendo hasta tarde hoy la primavera. 18 la máxima pronosticada para hoy. Lo bueno es que a partir de mañana ya empiezan a subir las temperaturas. El jueves, por ejemplo, vamos a tener una máxima de 31 grados.
0: ¿Qué día?
1: El jueves.
0: El jueves. A ver cómo anda Seguí en la provincia de Entre Ríos. Ahí nos están escuchando. 7 grados a esta hora de sensación térmica. Van a una máxima de 15 grados. Cielo parcialmente nublado para hoy. Un buen día. Un beso grande para todos. Seguí en provincia de Entre Ríos, donde también hay una FM que está poniendo hermosa mañana a esta hora.
1: En Santa Fe, capital, un beso grande a nuestros amigos santafesinos. 12 grados la temperatura. Hoy máxima de 18. Mañana va también a subir. El jueves llegan a los 30 grados, el viernes 32, un fin de con muy buen pronóstico extendido, pero bueno, hoy tal vez esos últimos coletazos del invierno que nos van dejando estos primeros días de la primavera.
0: Tal cual, así que bueno, vamos de a poquito, encaminándonos.
1: De a poquito. Despacito, ¿qué pasó con la alerta meteorológica de ayer que teníamos para una zona importante de la Argentina, de la Patagonia hasta el litoral?
0: Nada.
1: ¿Hubo fuertes tormentas en alguna ciudad, en algún pueblito desde donde nos estás escuchando? Contanos a través del WhatsApp o del mensajero de la radio.
0: Buenísimo. El WhatsApp es 351-519-9917. Mándenos por ahí un cómo andan, un cómo están, y si, claro, eso, tuvieron alguna pedrea, algo para reportar desde donde estén. Ya empezamos la época de las cosechas también, así que un beso grande a toda la gente del campo que está trabajando mucho.
1: Qué bueno.
0: Porque arranca oficialmente en algunos cultivos. Quiero saber bien qué cultivos.
1: Sí, no lo tengo claro.
0: Sí, porque nos falta el segmento acá, Agro Verdad. ¿Cómo
1: así
0: le podríamos poner
1: ustedes
0: a nuestro segmento? Agro Mañana, Hermosa Mañana, Mañana Verdad, Agro Mariana le pondría yo. Agro Mariana.
1: Algo con hermoso.
0: Claro, hermoso grano queda como medio raro.
1: Hermoso choclo, ¿no?
0: No.
1: Bueno, ya lo vamos a empezar.
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0: de la mañana con 23 minutos, estás en Cadena Hit 91.9 Córdoba Capital. Nos escuchás a través de la web o, si no, también a través del sitio de cadena3.com, donde tenés toda la tira de programas. Nos vas a encontrar Mariana y Andrés. 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
1: Está buenísimo, podés escucharnos a través de nuestra página web, que es cadenahit.com, o convertir tu celular en una radiecito descargándote la aplicación, y en esa aplicación también tenés el mensajero, si no te descargas el WhatsApp. Hay muchas vías para ponerte en contacto con el programa, participar, mandarnos tu historia de cornuda dolida. También tenemos un mail, si no te animás por alguna de estas vías, podés mandarnos un mail con tu historia de cornucha dolida. Miren que estamos recontra escasos de historias.
0: Fondo de olla.
1: Así que el mail para mandar es frojas@cadena3.com.ar.
0: Exacto, parecemos dos lelos hablando.
1: Sí.
0: Es F de Fernanda, rojas@cadena3.com.ar. Es como, esa es la forma más discreta, digamos, como que llega a la producción, a la mesa de producción directa.
1: Aparte, te pones ahí en el laburo, parece que estás laburando y estás escribiendo tu historia de cornucha dolida y la mandás por mail y chau.
0: Le estoy mandando un mail al proveedor, vos decís, al proveedor de tanto, de cartones,
1: listo,
0: qué sé yo.
1: Claro.
0: De lo que sea. Y si no, lo podés mandar también a través como un cuerpo de mensaje en el WhatsApp de la radio y nos llega a nosotros acá, a esta pantallita, que es 351-519-9917. Si tenés alguna que viene a medio redactar y la tenés que pulir, dale con todo ahora estos 30 minutos que quedan, que sale hoy, porque estamos escaselli de historielis.
1: Sí,
0: no hay nada.
1: Escaselli de historielis.
0: Sí.
1: Si no mandeli, no salieli, no, nadieli.
0: Claro, exacto. No sale nada. Si no, pero bueno, vamos a ver qué pasa. Capaz que alguno se copa y manda algo antes de las 10
1: y cuarto. Hemos tenido unas muy buenas últimamente, así que
0: sí,
1: a no achancharse. Ahí,
0: claro.
1: Con cornuda dolida, que es la sensation. Pico de rating, 10:30 de la mañana.

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0: ratito a Ana Mena, Lola Índigo, lo que suena en el aire de Cadena Hit. 9:36. Es hora de informarnos un toquecito en nuestra página de hashtags.
1: Numeral, un puente papal. El gobierno nacional evalúa decretar un feriado o un asueto durante la visita del Papa León XIV a la Argentina, prevista del 8 al 11 de noviembre. La medida continúa bajo análisis, todavía no hay una definición oficial. El pontífice estará en el país del 8 al 11, Córdoba sería el 10, va a pasar por Buenos Aires, nuestra ciudad y también Luján. Se va a reunir con el presidente, con empresarios y sindicalistas. Y acá se habla de la visita al Cotolengo Don Orione también como uno de los puntos principales del Papa, fuera de lo que es Fadea, de lo que es la misa con los feligreses en feligreses o autoridades de la iglesia, mejor
0: tal
1: dicho.
0: Tal vez ese tipo de acciones no vayan a
1: ser oficiales.
0: Sí, a darse a conocer para también conservar algo de privacidad en la visita del Papa. El Papa seguramente se acerque a alguna organización, alguna fundación, algo que tenga que ver, ¿no?, con los más necesitados, con los más carenciados, porque bueno, de eso se tratan también las visitas papales.
1: O gente en situación de calle, bueno, por eso está medio ahí como que no se habla tanto de eso, pero parece que va ahí.
0: Bueno, hashtag patamuslo, Granja Tres Arroyos ofreció pagar parte de los salarios con pollos a sus trabajadores.

0: De la planta de Pilar en medio de un conflicto por 1.200 despidos. La firma incluyó también en la presentación del concurso preventivo a la planta de Avex que tiene en Río Cuarto, complicada la situación de muchos trabajadores de la empresa y en vez de plata, patamuslo.
1: No, pero imagínate además que vos trabajás con los pollos ahí todo el tiempo, los
0: no
1: ves.
0: No querés comer un pollo.
1: No querés comer ni nada.
0: No te crecen las plumas.
1: Tanto claro, salvo, bueno, revenderlo, que la gente lo revenda, qué sé yo, en algún mercado del... Pero te tenés que poner en cuestión de... Y además, no sé cómo ha quedado el tema, pero ¿te acordás que con la reforma laboral supuestamente era legal? Que vos podías cobrar en especias, podrías cobrar en lo que hubiera, digamos. Bueno, numeral culpa de adultos. Una jueza porteña declaró inconstitucional el régimen penal juvenil, sobreselló a un chico de 14 años, se trata de la jueza Laura De Martinis, aclaró que el fallo se aplica solo para este caso, en el que el adolescente estaba acusado por tentativa de robo. No es la primera vez que la magistrada adopta una resolución de alto impacto social.
0: Y el último hashtag, que es el hashtag deportivo, le pusimos subiendo la vara. River propondrá hoy al Comité Ejecutivo de la AFA cambiar el formato de los torneos con la reducción gradual de equipos en primera. El club de Núñez va a presentar un documento crítico que también incluye otras modificaciones relacionadas con arbitrajes, los ingresos a las canchas y los derechos de la televisión.
1: Buenísimo, son las noticias resumidas. Obviamente cada hora tenemos una actualización de lo que va pasando. Estás en Cadena Hit y son las 9 de la mañana, 40 minutos.

0: Sonando Iván Noble con Mi Historia Entre Tus Dedos, le vamos a dedicar esta canción a un nuevo oyente que tenemos desde ayer. Él nos cuenta que es Leo el Camionero. Vaya a saber por qué ruta va. Y en él saludamos a todos los camioneros que nos escuchan en toda la Argentina, ahí sintonizando alguna FM, ¿viste? En alguna ruta, en algún caminito donde no hay mucha gente y está, o mucha gente, quién sabe, en la autopista, y están escuchando Cadena Hit en cualquier provincia de la Argentina.
1: Hermoso, gracias, gracias. Un abrazo cariñoso para ustedes. Y también un beso muy grande a nuestro amigo, nuestro colega, que es Gustavo Chío, que es el coleccionista de revistas más grandes que tenemos en Córdoba, que pasó por la radio y nos dejó chocolates.
0: ¿Podés creer? Gustavo Chío, sos nomás.
1: Qué grande, Gus.
0: Pero qué buena persona.
1: En rama, qué cosa deliciosa el chocolate en rama.
0: Para Mariana y Andrés de Gustavo Chío, feliz primavera, abrazo grande. Lo más lindo es que mandó una bolsa para cada uno.
1: Sí, siempre muy generoso Gustavo.
0: Porque no somos siameses.
1: Claro, no.
0: Está bueno.
1: No, me encanta. ¿A vos te gusta más el chocolate en rama, blanco o negro?
0: Vos sabés que tengo como un dilema. A veces prefiero el blanco más que el negro.
1: Sí, yo también, viste que sí, somos.
0: Pero solo
1: en rama. En rama me gusta más el blanco y si no, me gusta más el negro.
0: Y en alfajor tatín me gusta más el blanco.
1: Hacemos otro copla.
0: Acople la mejor fusión. Separados de nacer. ¿No habrán sido nuestro padre?
1: Nuestras mamás, hermanas, no sé.
0: O para, o nuestro padre no será el mismo y fecundó a la misma mujer y no lo sabemos.
1: No, porque las madres son diferentes y no sé,
0: la verdad.
1: No, yo ayer estuve con mi papá y yo soy muy parecida a mi papá, así que yo mi papucho no lo negocio.
0: Yo la verdad que no soy parecido a ninguno de los dos. No soy parecido a ninguno de los dos, por eso.
1: A tu mamá no sos parecido, a tu papá sí tenés algo.
0: Vos decís que soy parecido a mi papá.
1: Sí, sí, sí.
0: Dios no quiera porque me voy a volver canoso.
1: Ay, ¿cómo que no? Es elegante tu papá.
0: Bueno, sí, le mando un beso, pero bueno.
1: Escucha, tema flores. Quiero que hablemos tema flores. Ayer vi varias cosas muy graciosas en las redes. Un reel de una chica que estaba con un jarrón de flores, con agua, y dice acá acomodando las florcitas que me regaló, las florcitas amarillas que me regaló mi pareja para esta primavera. Y es como que no le regaló nada, entonces hace como que acomoda el ramo invisible.
0: ¿Y qué tenía? Nada,
1: no,
0: ni unos
1: nada,
0: palitos, nada.
1: Nada, y lluvia de likes y comentarios muy graciosos. Después también vi fotos de florerías de Córdoba y de otros puntos de la Argentina. Cuéntenos, oyentes de otros lados.
0: Flores.
1: De haciendo filas de una cuadra para comprar ramitos de flores. Gente que vendía fresias en las esquinas. Ramitos de flores de dos o tres florcitas amarillas, baratito, accesible.
0: Algo pasó distinto, yo no sé si fue un trend o algo, porque yo vi en Instagram también como gente como que estaba muy dedicada a armar los buquets, se dicen, ¿no? Los ramos.
1: ¿Es el efecto floricienta?
0: ¿Es el efecto floricienta o el efecto primavera o el efecto Instagram o TikTok?
1: Es todo.
0: Es todo, me parece.
1: O el efecto también, leí algo así como Susano, como que muchos hombres que estaban como con cargo de conciencia fueron a comprar flores amarillas para regalarle al oficial. Eso también leí mucho, digo, entrando ya casi en terreno de cornuda dolida.
0: Obvio, obvio.
1: ¿A ustedes les regalaron florcitas? Yo no recibí flores ayer. Y eso que mi novio siempre me regala florcitas. Es una dulce de
0: pero
1: leche.
0: Pero vas a tener 1000 flores en tu boda. Va a estar todo al pétalos.
1: No,
0: vamos
1: no,
0: a caminar
1: no
0: sobre pétalos blancos.
1: No las esperaba. Porque como la verdad que me parece que no tiene que ser solo en primavera. Un gesto, una florcita es lindo en cualquier momento del año. Pero hubo mucho comentario. Entonces me gustaría que los oyentes nos cuenten si compraron, cuánto las pagaron. Si estaban
0: dónde?
1: Caras, si estaban baratas, si tuvieron que esperar, si
0: acá
1: te quedaste,
0: viste,
1: esperando a las flores y nunca llegaron.
0: Que a diferencia de Buenos Aires, que está lleno como en las calles, faltan puestitos de flores, me parece, en Córdoba.
1: Más puestos de flores.
0: Hay algunos, pero me parece que debe ser porque tenemos un clima más seco que Buenos Aires.
1: Antes había más. Yo me acuerdo que, por ejemplo, en la Estrada había un lindo puestito así verde de chapa que me encantaba en Nueva Córdoba, que vendía flores. Creo que lo sacaron.
0: Claro.
1: En la zona del Buen Pastor también
0: la gente
1: solían
0: deja
1: vender flores.
0: Comprar. Si la plata, digamos, lo que tenés, te alcanza para comprar el osobuco del mes.
1: En la Feria Franca siempre hay puestos de flores.
0: En la Feria Franca hay flores.
1: Y a buen precio. Bueno, los viveros están temporada alta, ¿no? Están jugando el Mundial ahora en estas fechas. Todo el mundo quiere reponer los canteros y demás. Pero bueno, que nos cuenten, hablemos de las flores. Flores amarillas.
0: Desde hace años, dice Paola, se regalan flores amarillas el 21 por la primavera.
1: Sí.
0: Inspirado en Floricienta, pero con TikTok y demás se hizo viral. Claro, como que todo el mundo muestra, entonces el efecto contagio se da por las redes.
1: Sí.
0: Chicos, la florería de mi barrio colapsada, la hacía esta tarde y noche. Yo la que prefiero que trabaje mucho son las que están atrás del cementerio, que siempre están ahí pobrecitas, no venden.
1: No, pero esas venden todo.
0: No,
1: el año,
0: pero van poco, ya la gente no va a ver a los muertos, ni siquiera. Pero viste la que están atrás del cementerio cuando vas subiendo para la Colón, ese paredón, te hablo del cementerio
1: sí,
0: San Jerónimo.
1: Sí, y hay varias florerías ahí.
0: Sí,
1: de
0: pero van quedando poquitas, mi vida, que son como de las casas de la gente, ahí al frente. Esas quiero, hay que comprarle. Bueno, hay que ir a comprarle esas.
1: Acá a la vuelta de la radio también tenemos, creo que se llama Flor de Loto, que nos escuchan. Un beso. Les grande. Mandemos un beso grande sobre la Chacabuco.
0: Que nos manden un lindo ramo hoy, algo.
1: Y siempre que paso, yo paso por ahí bastante a comprar florcitas y están. Después la profe Patri, la seño Patri, la tiene seño su florería Patri ahí en Barrio Jardín, que está muy linda.
0: Que siempre nos escucha. Chicos, yo había encargado las flores la semana pasada y me peleé con mi novio el domingo. Cuando tuve que retirar a las flores, iba caminando por la calle y un chico en bici me dice: ¿quién fue el romántico? Ay, ¿para qué? Y le dije yo misma. Y después una chica pasó diciendo a sus amigas: ay, a ella sí le dieron flores. Y ella se había peleado con el novio en realidad, así que solo se largó a llorar y siguió caminando sola con las flores. Viste que detrás de cada historia también...
1: Por eso te digo, a flores, veces hay una cosa dulce, a veces hay una cosa de culpa, a veces hay una cosa de amor roto. Andrés y Marian, a mí muy pocas veces me regalan flores. Cero romántico es mi marido. Me parece que lo voy a tener que cambiar, dice Vero.
0: Y bueno, no, porque capaz que te arregla algo, lavarropas. Acá en Río Segundo, en la florería, hacían cola. Yo busqué a mi pareja en la fila, me puse a buscar novio, pero no estaba, dice María Victoria.
1: Acá hay un meme de un mono que dice: yo bien ardida viendo las flores amarillas de los demás. Y es un mono como... ¡ah!
0: Claro, todo el mundo se puso a presumir. Yo vi mucho mucho eso, presumiaje, no sé cómo se dice,
1: sí,
0: en Instagram.
1: Presumida de flores. Sí. ¿Sabías que las flores amarillas significan infidelidad?
0: ¿En serio?
1: Por acá.
0: No.
1: No, a mí me encanta el amarillo, me encantan las flores amarillas.
0: ¿Cuál
1: no
0: era creo? La flor que se había puesto de moda, como que el corcho le regalaba a Susana? ¿Eran amarillas?
1: Las rosas amarillas.
0: Las rosas
1: amarillas. La perdición de Susana Jiménez.
0: Se las hacía traer de Colombia, ¿te acordás? En aviones completos.
1: Qué hermosas son las rosas amarillas.
0: Él mandaba aviones completos, o sea, no, el avión venía por la flores, pero tipo cargamento exclusivo refrigerado para las flores amarillas, mirá, las rosas
1: Susana,
0: que venían de Susana, esos datos.
1: Porque
0: que uno guarda.
1: Porque total era con la tuya, con contribuyente.
0: Esa fue con la del padre Grassi, con toda, no sé.
1: Dios, qué horror.
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0: principales títulos de la hora 10.
1: Milei desembarca en Nueva York para la Asamblea General de la ONU. El jefe de Estado partió ayer por la noche rumbo a los Estados Unidos. El miércoles expondrá en el foro internacional.
0: Arranca el juicio por el crimen de una nena de 8 años en Brickman. Tres personas del entorno cercano a Aralí Vivas están acusadas de abuso sexual agravado y homicidio crimen causa por los hechos ocurridos en noviembre del año 2024 en Brickman.
1: En deportes, la selección argentina en Córdoba contará con un aforo del 50%. El equipo de Lionel Scaloni jugará ante Bolivia su primer partido luego del Mundial. El partido va a ser el miércoles 30 de septiembre con entradas populares que ya están agotadas.
0: En Córdoba capital, cielo algo nublado, 11 grados, va subiendo de a poquito la temperatura después de una madrugada helada, la humedad del 52%, viento norte a 6 kilómetros por hora.
1: La sensación térmica es de 13 grados, la máxima pronosticada para hoy es de 18 con el cielo parcialmente nublado.
0: En todo el país es la hora 10, 7 minutos.
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0: a ir a verlas.
1: Obvio, somos la quinta bandana nosotros, la que falta. Somos la Lourdes que nunca la.
0: Somos Ivón. La Ivón que nunca se reconcilió. Vamos nosotros dos chicos y le hacemos los coros.
1: Hubieras venido, Ivón, estarías en el Quality. Pero bueno, sin o con Ivón vamos a invitarte a Bandana.
0: Es este viernes 25 de septiembre, es un fiestón. Es el viernes a las 8 de la noche en Quality Espacio. Si no las viste nunca a las bandanas después de su separación y su vuelta, yo las vi en el 2016 y fue un fiestón. Vuelven al Quality para celebrar sus 25 años con la gira Bandana 25 años.
1: Tenemos entradas para el viernes, es a las 8 de la noche. Prepárate, busca a alguien que te haga la gamba para ir a ver Bandana. Lisa, Lourdes, Virginia y Valeria van a estar ahí en el escenario dándolo todo en el Quality y vos vas a estar con la persona que elijas.
0: ¿Querés que le pongamos Maldita Noche?
1: Le pongamos Maldita Noche, dale.
0: Ahí no amo.
1: ¿Con cuál abrirán? ¿Con qué canción abrirán? Con esta tienen que abrir.
0: Con Maldita Noche puede ser que abran.
1: Y cerrar con Dance, Dance, Dance, con Guapas.
0: Sí, o con Guapas, o también con la de Lilo y Stitch, también era buena.
1: Sí, es buena, pero no sé si para el cierre.
0: Para el cierre no.
1: Es como para la mitad del show, para el hype del show, digamos. Pero bueno, lo que sea va a estar bien porque son grosas ellas, la verdad. Ustedes saben la historia de Maldita Noche, que iba a ser como el corte con el que ellas iban a salir, pero después Lourdes, la mismísima Lourdes, por eso yo la amo tanto, ella crea Guapas, Dance, Dance, Dance, ella le tira los primeros fraseos al productor Afo Verde, me parece que era.
0: El Afo Verde,
1: Verde, que es un grosso también, y ella la tenía como una versión en inglés, como, ¿viste cuando uno deliraba y componía en inglés canciones?
0: Sí, como vos, cuando
1: como
0: eres
1: yo,
0: chico,
1: claro.
0: Sí.
1: Dance, Dance, Dance, qué sé yo, qué decía ella, Dance, Dance, Dance, right, right, your dream, right, right. Y después le dice, bueno, pero la cambiamos en español, pero digamos, la idea, la composición inicial es de Lourdes, de Dance, Dance, Dance.
0: Mira qué bien, Lourdes.
1: Porque te acordás que en el programa le daban rosca esta, Maldita Noche.
0: Sí.
1: Y de repente aparecieron con otro video con Dance, Dance, Dance.
0: Buenísimo.
1: Buenísimo. Así que vamos a ir a ver Bandana el viernes a las 8 de la noche en Quality.
0: Volvé a la adolescencia, volvé a tu adolescencia, clávate la bandana en el pelo, baila las corios, claro. Sin vergüenza. Vamos todos a Quality, quedan muy pocas entradas a la venta y algunas de las últimas las tenemos acá en Cadena Hit. Así
1: hashtag
0: que...
1: Maldita Noche. ¿Cómo haces? En el mensajero de la radio o a través del WhatsApp creas el hashtag escribiendo asterisco y todo junto, Maldita Noche, sin separar, espacio y el mensaje con tus datos. El WhatsApp de la radio es 351-519-9917.
0: Maldita Noche.
1: ¿Vamos?
0: ¿Vamos?
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0: sonando Madonna con Dance Theoria. Este jueves sale el remix de esta canción con Charlie XCX. Va a estar bueno. ¿La tenés a Charlie XCX?
1: Sí, sí, me encanta.
0: Bueno, genial. Va a darle un punch así un poco más oscuro, me parece. Va a estar bueno.
1: Como es dark. Pero claro. Qué lindo. Bueno, muchos mensajes en el mensajero, en el WhatsApp de la radio. Por acá dice, no digan mi nombre. ¿Cómo están? Como alguien que tuvo que ayudar en el negocio familiar de la florería, el regalar flores amarillas viene del puro consumismo obligado y el momento vital. O viral.
0: Viral.
1: Ayer fila hasta la calle de personas buscando pura y exclusivamente flores amarillas cuando la primavera son colores.
0: Claro.
1: Lo peor es que la gente te trata mal por no tener más flores amarillas, las vendimos todos. Y la culpa es tuya por tener poco. Cuando ellos caen a las 8 p.m. y hubo gente encargando con una semana de anticipación. Está enojada desde la florería.
0: Está bien, es la otra visión, digamos, la visión detrás del mostrador. Estoy trabajando, quería que le mandaran un saludo a mi amiga Gise, que está medio bajón, de parte de Paola. Dale, Gise, un beso grande. Un tema para levantarle el ánimo. Le dedicamos este tema de Madonna, que se levante, que dice todo el mundo se levante y baile. Dale, Gise. No te digo que bailes ahora en medio de la depre, pero bueno, mañana pasado.
1: Alejandra dice, me hubiera encantado un detalle de parte de mi pareja. Anoche me dijo, amor, yo no soy muy romántico, pero mi amor te lo demuestro todos los días con otras acciones. ¿Y? Y yo dije, sí, sé que no sos de regalar flores ni bombones, pero bueno. Todos los días me demostrás tu amor, pero bueno,
0: me hiciste acordar, un beso grande a Pati Olmos, que me mandó unos bombones ayer que alguien se los comió, porque los dejé ahí, viste cómo es. Bueno, los compartí con la gente.
1: Mañana hay desfile del Olmos. ¿Vos vas?
0: No, porque ya fui al del Jockey muchísimo para mí.
1: Yo al del Jockey no llegué porque estaba de viaje, así que sí voy a ir al del Olmos mañana, que es en el Palacio Ferreira.
0: Es divino, va a estar hermoso, va a estar hermoso, sí. Quiero revivir mi adolescencia, fui fanática de Bandana, me encantaban, imitaba a ser Valeria y cantaba sus canciones. ¿Vos cuál eras?
1: Valeria, yo seguro. Siempre Valeria.
0: Obvio que sí. La hija de Gastaldi, digamos. De Gastaldi.
1: Aparte que a mí las canciones más lentas de Bandana me encantaban. Yo me encerraba en mi pieza con mi hermana y teníamos un huevito así, poníamos el CD, que se ponía arriba el CD así, bajábamos la tapita y flasheábamos ahí videoclip.
0: ¿Era original el
1: CD? Cantábamos. No, era trucho. Mi mamá nos compró el trucho, ¿puedes creer?
0: Y sí, mira vos a la jueza.
1: ¿Qué rata?
0: Mira vos a la jueza. Bueno, aquí estoy preparado.
1: Creo que no llegaba a San Francisco en esa época el CD original.
0: ¿Qué no va a llegar?
1: No sé, se agotaba.
0: Bueno, pero viste que uno iba como a las disquerías a preguntar cuándo llega acá en Córdoba. Era cuándo llega, y casi siempre eran 2 días después del lanzamiento de Buenos Aires. Yo
1: pero
0: iba
1: te juro que,
0: a Edén siempre.
1: Que hace 20 años atrás, 25 años atrás, era muy diferente. No es como ahora que hay de todo en todos lados.
0: No, obvio, lo
1: en
0: sé.
1: En San Fran, te juro que era difícil conseguir los CDs originales. O sea, había mucho pirateo, mucho.
0: Claro, y además la gente ya como cuando se había el grabado. Pero viste qué feo cuando te grababan mal el CD, que hacía como... en un menú que tenía como unas cositas, como unos ruiditos,
1: pero
0: de
1: le
0: mal grabado.
1: Hasta la tapa, todo el dibujo, todo el con cover. Una calcomanía, el cover, todo.
0: Yo el que mejor hechura tuvo, digamos, una palabra que me gusta, que es como de hechura. La arquitectura o de la manufactura. El mejor hechura fue, ya te dije,

0: cadena3connumero.com.ar, F de la letra F de Fernanda, frojas@cadena3.com.ar. Así llega la historia directamente a nuestra mesa de producción.
1: Van y llegando, ahí, viste que metimos el pecho y hay como 7-8 ya.
0: Así hay que hacer en la vida.
1: Muy bien.
0: El que no chilla no mama. No, ¿cómo es? Sí, el que no chilla
1: no mama.
0: El que no chilla no mama. O es lo mismo. El que no llora o chilla. Porque viste que los chanchos, más que llorar, chillan un poco.
1: Ok.
0: ¿Viste? Pero es verdad. Es lo mismo, es lo mismo. ¿Y cuál otro hay? Así como de meter el pecho. Levántate y anda.
1: No, el que quiere ser este que le cueste.
0: El que quiere ser este que le cueste. Claro, quieren historia que les cueste.
1: El que le guste el durazno que se banque la pelusa.
0: Que redacten historia. Y bueno, y muchos más.
1: Bueno,
0: 10 de la mañana, 33, amigos. Vamos con Enrique Iglesias y esta canción.
1: Me encanta, un poco de Enrique.
0: Súbeme la radio. Súbeme.

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0: vida, mira cómo esta canción y yo que valgo tanto. Son los Cali con ese bozarrón de Ángela Leiva. Nos encanta, 10 de la mañana, 41 minutos. A vos que estás escuchando en la radio, ¿te engañaron alguna vez? ¿Te engañaron hace poco, hace mucho? Y en el fondo tu corazón todavía está bajón. 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
1: Esto que vengo a poner en voz de ustedes es 100% verídico, y por respeto a mi comadre, ya que es su historia, voy a cambiar los nombres y contar todo en primera persona. Nos debemos situar 30 años atrás en una pujante ciudad del interior de nuestra bella provincia. Se abre un terciario con posibilidad laboral inmediata, por lo que muchos jóvenes de la zona nos inscribimos ahí para estudiar. Yo era muy joven, proveniente de una familia ensamblada, muy laburante, por lo que era necesario independizarme para abrirme camino en la vida. El primer día de clases nos fuimos conociendo entre los que llegábamos temprano y en un momento lo veo ingresar a él. A lo Cristina cuando estaba con el duelo. A él. Bello. Alto.
0: Ay.
1: Se destacaba entre mis compañeros. Eran todos unos negritos bajos.
0: Ay, Andrés.
1: Así dice.
0: ¿Dice
1: al
0: así?
1: Sí. Al acercarse, descubrí unos ojos de color de cielo.
0: Sí.
1: Como Macri, ¿viste? Que me cautivaron de inmediato. Se ubicó cerca de mí y con su galantería me fue conquistando. Y con mi inexperiencia no le fue nada difícil. Lo vamos a llamar Gustavo y yo soy Ana. Pese a que Gustavo vivía cerca del instituto, siempre se ofrecía a llevarme en su auto. Su perfume era un imán que me atraía y me daba ganas de quedarme pegada a su cuello.
0: Ay, me muero.
1: Y por su forma de ser tan correcto y seductor, caí rápidamente en sus redes. Tal es así que antes de concluir nuestros estudios en el terciario, se presenta una joven de su localidad, afuera del terciario, y hace una escena de celos por su relación conmigo. Él, frente a todos, la pone en su lugar, la destrata en mi presencia y le dice: superá la ruptura. Yo solo la amo a ella. Imagínense cómo yo me derretía por tan incómoda declaración de amor. Luego de esto, pasaron unos meses mágicos y en una cena de presentación familiar, rodilla al piso, mano en el bolsillo,
0: ¿sí?,
1: cofrecito, anillo, y me dice: ¿querés ser mi mujer toda la vida? Chicos, les juro que al fin sentí encontrar mi príncipe azul. Yo venía de una familia rota y era mi mayor deseo formar la propia, y Gustavo era el hombre indicado. Era mi caballero, era mi príncipe. Al año formalizamos con una ceremonia soñada. Nos costó mucho esfuerzo, pero fue increíble. Realmente se cumplía mi cuento de hadas. Ella muy, como muy Disney ella, ¿no? Muy
0: sí,
1: príncipe.
0: Muy floricienta, mi amor.
1: Al poco tiempo llegó nuestro primer bebé y ya estábamos trabajando.
0: El bebé.
1: Por mi maternidad, yo estaba de licencia y me quedaba en casa haciendo todo, ¿no? Lo que más le gustaba a él. Las tortillitas de acelga.
0: ¡Ay, qué rico!
1: Limpiaba baños, lavaba. Y un día, cuando meto sus vaqueros en el lavarropas, como
0: ay,
1: siempre...
0: Sí. Ay, para que me voy a persignar.
1: Como siempre, reviso los bolsillos, viste que uno
0: sí,
1: revisa.
0: Sí, una moneda, un billetito.
1: Un billetito, a ver si hay un 10.000, un 20.000
0: claro,
1: que haya quedado.
0: No, que no se te moje, es una
1: no.
0: pérdida muy grande.
1: Y además ahora vienen de una calidad pésima, viste, sí. Se te destruyen. Antes por lo menos los secabas. Bueno, reviso los bolsillos y le encuentro una carta de amor. ¿Quién escribía?
0: ¿Quién?
1: No sé, pero siempre recordaré la carta por los horrores de ortografía.
0: ¡Burra!
1: Y la fea letra.
0: ¡Gato y burra!
1: ¡Gato y burra! Le decía cosas cochinas de índole sexual que prefiero no reproducir.
0: ¡Chancha!
1: Por cómo se me estruja el estómago.
0: Te juro, sí. Mirá vos.
1: Al ser enfrentado por este descubrimiento me explica: no, amor, es de Gustavo, que anda ya mal con la Carla, un amigo
0: típico,
1: de él.
0: Típico.
1: Típico. Y anda tiroteando por ahí en los bailes. Y enamorando a cuanta chinita parece. Y después vos sabés, el levante de Gustavo. Se le enamoran todas, les escriben cartas. Y él prefiere que la Carla no sufra.
0: Cagó Gustavo.
1: Pero ellos ya están mal de hace tiempo. Hace tiempo que no tienen relaciones. No son como nosotros, que somos el uno para el otro. Ahí me endulza el oído, me da un beso y en el acto me hace el amor. lo curó, digamos, con curó la infi, digamos, con un poco de con mentira.
0: ¿Con una flor amarilla o con un coso?
1: La curó con un after sex, digamos. Ay, con una mentira y un after sex. La mentira del amigo es la clave, ¿viste? Siempre, ¿no? Es de Gustavo que me dio la carta para que se la guardara. Bueno, yo decidí creerle. Se ve que hubo buena performance, entonces ella decidió creerle. Debido a mis inseguridades, lejos de ponerme tóxica, me esmeraba en mis demostraciones de amor. Yo no quería perderlo. Yo no quería que nuestro castillo, nuestro amor, se terminara como... Terminaron todas las mujeres de mi familia, todas separadas. Así fueron llegando mis otros dos hijos.
0: A constelar, amiga.
1: Otro varón y la más pequeña, que recibimos con muchísima ilusión. Y así nuestra hermosa familia estaba completa, perfecta, como siempre lo soñé. Con los años, yo veía algunas actitudes que me hacían ruido y esa espina siempre molestaba en mi pecho, en el esternón, ya que yo lo veía más guapo que nunca. Ya estaba hecho un hombre más maduro, ¿no? Con una estabilidad económica.
0: Los tipos se ponen más lindos con los años un montón, ¿viste?
1: ¿Viste? Es injusto eso, el envejecimiento. Es muy injusto. El hombre se pone mejor y la mujer no. Hombre con más maduro, con una
0: estabilidad... Mujeres, sí.
1: Hombre, sí. Hombre maduro con una estabilidad económica cómoda para nosotros. Comencé a estar más atenta y en una oportunidad deja su chat de WhatsApp abierto en nuestra compu. Y ahí se me cae el velo.
0: Ay, chicos.
1: Leí una conversación con una mujer desconocida donde, según entendía, estaban comenzando una historia. Y más leía y más se me destrozaba el corazón.
0: ¡Qué dolor de panza!
1: En un arranque de ira fui a nuestro dormitorio, tomé toda su ropa de marca, la que yo le había comprado para que estuviera siempre bien cuidado, y con las tijeras la corté toda en pedacitos. Cuando llegó el desgraciado, se preocupó más por toda su ropa de shopping que por mi estado de locura y de salud mental.
0: Obvio.
1: ¿Cómo podés hacer esto? ¿Qué te pasa? ¿Estás mal de la cabeza? ¿La ropa que tanto cuesta? Entre gritos fuertes y reproches, me confesó que por el trabajo había conocido a esta chica. Sí, la verdad es que la conocí. Me sentí atraído por ella, pero...
0: Gato.
1: Créeme, jamás hubo nada. Solamente hablamos. Te pido perdón. Se arrodilló y me pidió perdón. Y en ese instante pasaron frente a mí como diapositivas cada buen momento de nuestra relación.
0: Ay, no, cornuda dolida.
1: Es una cornuda esta eterna. Y yo me convencí que después de 20 años juntos podía pasar que él se sintiera atraído hacia otra persona, la verdad. Y decidí darnos una oportunidad. ¿Qué hicimos? Fuimos a terapia de pareja. Renovamos los votos. ¿Y qué? ¿Cómo lo coronaron? Con un viaje con los chicos a Disney. ¡Qué hermoso! Ellos pensaban que todo eso iba... O ella pensaba que todo eso... Claro, todo el manual bien cornudísima. Terapia de pareja, renovación de votos y viaje a Disney. Más cornuda no se consigue.
0: ¡Qué malo, Andrés!
1: Otra vez todo parecía ponerse en su lugar. Pero la espina ya se había convertido...
0: No, pero que estés ahí al frente del castillito de Mickey y no. Los cuernos los seguís teniendo. No tenés las orejitas de Mickey, tenés la cornamenta.
1: Claro, imagínate.
0: Ay, qué tristeza, amiga.
1: Ella ve los fuegos artificiales, pero cuando quiere levantar la cabeza para ver los fuegos artificiales, le pesa la pera por los cuernos. Sí, ¿entendés?
0: Sí. Vos querés ser Cenicienta, pero sos una de las hermanastras, ¿entendés? Ay, Dios.
1: O Maléfica. Otra vez parecía ponerse todo en su lugar, pero la espina que yo les conté que tenía en el esternón ya se había convertido en un puñal y sangraba. Esa razón por alguna herida, esa herida...
0: El cuerpo te pasa la factura, ¿viste?
1: Esa herida por alguna razón no cerraba. Él se esmeraba en demostrarme su amor y se esforzaba por darnos económicamente un mejor pasar. Y esa comodidad fue suavizando el dolor hasta que al llegar su cumpleaños, invita a unos viejos amigos del pueblo natal con los que compartían una pasión por el cuartel de bomberos. ¿Para qué?
0: Oh.
1: Cada semana ahora viajaba a las juntadas del cuartel.
0: ¡Oh, el caño del cuartel!
1: Esos son peligrosos, ¿eh?
0: La manguera.
1: Habrán unas reuniones en el cuartel de bomberos. ¿Qué hacían en el cuartel? Lo cierran total. ¿Quién va a sospechar de la nobleza de los bomberos? ¿Entendés?
0: Claro,
1: los bomberos se juntan como para ver diagramas de topografía del terreno y qué sé yo. Y ahí vaya a saber lo que arman las orgies. Bueno, en eso...
0: Se iba con los bomberos al pueblo.
1: Se iba con los bomberos a las reuniones de cuartel y eso estaba bien, pero su actitud conmigo fue poniéndose tibia. Y otra vez, esta espinita empezó a doler en el pecho, me ahogaba cada vez más. Yo ya no sería más la esposa dócil y abnegada, que además de trabajar le planchaba, le cosía, le cocinaba la tortilla.
0: Mamita.
1: Un día antes de dicha reunión, vinculé los teléfonos. Acá empieza la cornuda un poco más
0: estratega.
1: Despierta. Estratega. No sé qué es vinculé los teléfonos. ¿Vos sabés?
0: No, no, pero como que por la ubicación, ¿o qué será?
1: Cuando se fue, sí, calculé los minutos de viaje, pero mucho antes del tiempo previsto me avisa, llegué bien, amor. Ay, por Dios, otra vez la temperatura subió por todo el cuerpo. Palpitaciones que se pusieron en acción, se me cerró el pecho y yo seguía su localización. Seguí el rastro que me llevó a pocas cuadras de casa, donde en un descampado veo nuestra camioneta parada.
0: ¡No!
1: Respiré lento para serenarme y no cometer una locura, pero me ganó la ansiedad. Me estacioné unos metros atrás y puse las luces altas, tipo sheriff.
0: Te encandilo.
1: Era la cornuda sheriff, digamos, la cornuda policía, ¿viste?
0: Era la guardia urbana esa que,
1: claro,
0: te mata con el LED.
1: En el Parque Sarmiento. Puse las luces altas y vi como dos siluetas se acomodaban. Bajé.
0: ¿La bragueta?
1: A paso firme y agigantado, caminé rápido hasta la camioneta. Cada paso era eterno, la adrenalina me mareaba. Abrí la puerta trasera para verla a ella, desnuda, la sucia, tapándose como podía. Y Gustavo también, inmundo, vistiéndose rápidamente.
0: ¡Ata!
1: En ese momento los insultos y descalificaciones fueron dirigidos a ambos. Y el muy caradura, cínico, repitió las palabras que escuché cuando nos pusimos de novios. Supera nuestra ruptura. Supera nuestra ruptura, le dice. Es a ella a quien amo. Todo ahí, en el auto, en el asiento de atrás.
0: Sí.
1: Hace tiempo que lo nuestro terminó y lo sabes, que no existe nada entre nosotros. Me desplomé sobre mis rodillas. Mucha gente como hincada en rodillas en esta historia. Me desplomé, dice la cornuda, sobre mis rodillas, ahí en el asfalto, encima se raspó. No podía pensar con claridad y en ese momento Gustavo arranca la camioneta y se va del lugar.
0: ¿Con la chica?
1: Con la tipa al lado. Como pude, junté lo que quedaba de mi dignidad y lo seguí como loca por la ruta, poniéndome en un riesgo innecesario y haciéndole todo el tiempo señas de luces altas.
0: En lo que siento,
1: le faltaba la sirena arriba. Del sheriff. Era la locura de cornuda modo sheriff, amo.
0: Me encanta.
1: Lo pierdo de vista y llego a casa en un estado de absoluto descontrol mental, gritando y buscando sus ropas. Todo lo que fuera
0: con la ropa, ella.
1: Ella con la ropa y las tijeras. Todo lo que fuera de él, agarró los autitos de chapita, esos chiquitos que como grandote bobo él coleccionaba.
0: Los Hot Wheels.
1: No sé cuáles eran. Los tiré todos a las calles. En ese instante lleva a Gustavo, actuando como si no entendiera mi actitud, y él agarra sus cosas para subirla a su vehículo y al distraerse agarro las llaves y salí yo en la camioneta y me fui a la casa de mi comadre donde, ya saben, agarré las tijeras de nuevo. Esta era, no era el joven mano.
0: Joven mano de tijera. Era cornucha joven manos de tijera.
1: Cornuda manos de tijera. Tomé las tijeras y al ver que había empacado de las mejores prendas, agarré de nuevo y volví a cortarle
0: esta
1: todo en pedacitos.
0: Te la vas a poner con tu amante, la de Kiris Kane. Chico, chico,
1: claro. Una garzón García. ¡Ah, esta garzón!
0: Mira este tajo al bies que te meto acá.
1: Ay, Dios mío. Ahí trataron de calmarme y luego de unos minutos.
0: Claro, tomate un té de tilo, mamita.
1: Pude llorar y desahogarme entre todos los retazos de telas.
0: Y sí.
1: Cuando volví a casa, Gustavo ya se había ido con lo que encontró y se había llevado nuestros ahorros, que estaban,
0: ¿serio?,
1: bien escondidos. ¿Saben dónde?
0: Estuviste lenta, amiga, ahí.
1: Atrás de la bacha del baño había la bolsita con los dólares. Hablé con mis hijos que eran adolescentes, momento difícil y drástico porque desde ese instante eligió blanquear su relación con esta mujer y darle a ella la vida que nos había acostumbrado a nosotros. Y nosotros con menos recursos pero más unidos que nunca fuimos como pudimos, como íbamos pudiendo salir adelante. Como muchas historias de cornuda, luego de hacerse pública nuestra separación, ¿qué pasó? Me llueve información de las aventuras de Gustavo, que por supuesto yo desconocía. Los vecinos, la Mari del frente, me contó que antes de su actual pareja, mientras él me juraba amor eterno, había una flor que había conocido en el dentista, una tal flor.
0: Claro, él una torrante, un mujeriego, o sea.
1: Que venía a mi casa mientras yo trabajaba.
0: ¡Qué horror!
1: Mis vecinos lo veían ingresar en el auto y quedarse un par de horas con él a solas. Y como esas varias más, ¡qué estúpida y crédula he sido.
0: Hoy, amiga, te hice un favor.
1: Hoy con una paupérrima, sí, pero no viaja más a Disney. Hoy con una paupérrima cuota de alimento. No, pero en un momento.
0: Ya fue a Disney.
1: Ya sé, ya fue a Disney, pero en un momento ella misma lo dice. Como que el consuelo económico la estabilizó y le dio como. Qué locura, pero bueno, es la realidad. Hoy con una paupérrima cuota de alimentos conseguida a tirones, con relatos baratos de arrepentimiento y deseos de recomponer la relación, he decidido bloquearlo de todas mis redes. Costó, amiga, pero lo lograste. Costó 35 años, no sé cuánto. Ese príncipe azul de ojitos de cielo que supo llevarme a lo más alto del paraíso, me mostró el infierno y su cara más cruel.
0: ¡Qué triste!
1: Por estos días estamos preparando la fiesta de cumple de mi niña, por supuesto, sin su apoyo. Ya él ni siquiera viene para los cumpleaños. Pasó de ser ese Mickey Mouse con ojos color de cielo a ser un verdadero ratón de alcantarilla.
0: Me encanta.
1: Con los ojos más oscuros y llenos de desprecio que yo jamás haya visto.

0: Dios mío.
1: Gisela dice, quiero saludar a mi compañera de trabajo, escuchamos Cornuda Abrida siempre, tratamos de escucharla juntos en el trabajo, aunque a veces nos interrumpen, pero es nuestro cafecito de la mañana, como de tanta gente, ¿viste? Es como el recreito.
2: Sí, bueno, escucha esta. María Isabel dice, si ves que te engañan y lo vas a perdonar, ahorrá y robale lo más que puedas.
1: No.
2: Porque uno se da cuenta con quién se casó hasta que se divorcia.
1: Dios mío, historión de hoy. La mismísima, no Rosario Tijeras, sino Cornuda Tijeras.
2: Me encantó.
1: Hablan de, ¿quién es Rosario Tijeras que están hablando?
2: Es una serie,
1: Rosario Tijeras. Ah, wow, qué interpretación. Sentí lo que estaba viendo, dice Chechu.
2: Historión, chicos, sus acotaciones son lo más. Amé que le haga mier la ropa. Y que le diga, de acá te vas con lo opuesto.
1: Acá me encanta esta. En referencia a la historia de Cornucha, ella quería ser Cenicienta y en realidad era Bambi, pobre Cornucha, dice. Y manda un emoji como de un ciervo con cuernos.
2: No.
1: La gente es
2: ahora
1: mala.
2: La amante pasó a ser la oficial, la oficialmente cornuda, porque dejó vacante el puesto de amante, dice.
1: Claro.
2: Eli.
1: Los escucho siempre en el trabajo, dicen que mientras más grande la cagada, es más grande el regalo. La llevó a Disney. Falta que le regale un auto. Cosa que a mí no me pasa, porque encima que me gorrean, me engancho un seco, dice Carla. Claro.
2: Ay, te juro. Chicos, son increíbles relatando estas historias. La verdad que triste todo lo que tuvo que sufrir por amor a ese hombre, pero en realidad jamás la valoró. Los infieles, chicos, les gusta estar siempre en un lugar seguro y de ahí moverse, claro. Por eso permaneció a su lado. Estos tipos les gusta jugar a la casita feliz, dice Verónica.
1: Bueno, pero hay otros que ponen,
2: jugar a la casita feliz.
1: Ponen el acento en el tema de la seguridad económica, dice Paola. No es Paola, pero otro mensaje. Somatice con esta historia. Muy cornuda. Más cornuda no viene. Y le dice un insulto. Qué pelota, diría mi abuela. Igual ya quisiera, de todas las separaciones que yo tuve, que fueran iguales. Un viaje a Disney de por medio.
2: Linda dice, muy emocionante la historia de Cornuda de hoy. En un momento, sin darme cuenta, a mí también me salió el gritito de Mariana, el gritito Celín, cuando se llevó el auto de Gustavo. Llegué a pensar que iba a romperlo todo, que iba a agarrar con las tijeras de los asientos.
1: Claro.
2: Una genia la Cornuda de hoy.
1: Dios mío. Bueno, a ver qué más hay acá.
2: Hombres de ojos, ¿querés alma libre?
1: Sí, alma libre, y cerramos con alma libre.
2: Hombre de ojos celestes, de cielo prestado, prometen castillos y esconden pecados. La que por inexperiencia confunde el cuento del princeso con amor épico, termina con la corona torcida, siendo de las princesas de la comarca la más cornuda.
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1: I am someone. Robbie Williams y Miss Monique. I am someone who Beauty in Us.

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3: El Frente Sindical de Universidades Nacionales convocó para un paro de 24 horas tras el reciente fracaso en las paritarias docentes y no docentes. La medida se llevará a cabo de forma rotativa con actividades de visibilización entre el lunes, ayer, y el jueves 22 de octubre.
2: EPEC instala medidores inteligentes. Hay cortes de luz en la provincia. La firma prestataria realiza tareas en Villa María y Villa Nueva por estos días.
3: En deportes, Boca vuelve a los entrenamientos. Tras el triunfo ante San Lorenzo, se prepara para Racing. El Ceneice tendrá un enfrentamiento clave este domingo en busca de un lugar en las semifinales de la Copa Argentina.
2: En la ciudad de Córdoba, cielo parcialmente nublado, temperatura 12 grados y medio, la humedad 50%, viento norte a 4 kilómetros por hora.
3: La máxima pronosticada para hoy es solo de 18 grados con solcito para la tarde.
2: En toda la Argentina es la hora 11:15 minutos.
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0: Maluma haciendo tu recuerdo a las 11 de la mañana con 32 minutos, 14 grados es la temperatura en Córdoba capital, cielo parcialmente nublado. Y una linda noticia: de Las Palmas al Vaticano, un carpintero cordobés es el elegido para preparar los sillones para la visita del Papa. Es la historia de Luis Astorga, un señor de 43 años que de oficio carpintero trabaja en su taller y fue elegido justamente para fabricar dos sillas que son las que va a usar León XIV durante su visita a la ciudad de Córdoba. Dice que no lo puede creer, que es un sueño hecho realidad, que abrió su taller hace 27 años y bueno, le llegó la propuesta por medio de un cliente que es amigo de él, y él aceptó, por supuesto. Dice: qué orgullo para mí hacer estas sillas. Desde Italia recibió una fotografía del modelo de las sillas que tiene que hacer y ya está ahí a todo ritmo en su taller elaborando las sillas para cuando llegue el Papa a nuestra ciudad.
1: Bueno, pasa esto en las previas de la visita del Papa a León XIV a Córdoba, a la Argentina, pero también pasan otras cositas que te contamos en el Salpicón de Imprescindibles, hoy con Gladys, la bomba tucumana, que se reunió ya con el gobernador de

0: se llama Frida y se llama Calo Milagros.
1: Sí.
0: ¿Eh?
1: ¿Contó eso?
0: Contó eso con Robertito Funes Ugarte en un... que estaba derecho, erguido, para mí que estaba Robertito, a otro que debe estar como con la faja de la hernia, porque no sé por qué estaba tan homus erectus, estaba así como sentado muy así, muy con una, como con un palo en la espalda, no sé, una cosa rara. E Icardi le respondió al gobierno de Buenos Aires que le suspendió la licencia después del trend que hizo la China. ¿Lo vieron a la China que sacó el cuerpo tipo perro cuando sacan la cabeza como para que le dé el viento en la ruta?
1: Sí,
0: por el auto. Bueno, ella saca, pero iban por el country, o sea, la culpa la tiene ella. ¿Por qué cae el pobre Icardi? No es que yo sea gran defensor de Icardi, que sea la esposa, la viuda de la nata que lo defiende Icardi. La, ¿cómo se llama? Elvita.
1: Elvita. No, Alvita.
0: No, Elba.
1: Elba
0: Montevecchio.
1: Sí, bueno, la Elba.
0: ¿Qué puso el Ministerio de Transporte de Buenos Aires? Le contamos a la gente que no ha visto este hermoso video. La China hace como una canción de Lady Gaga, de Dua Lipa, que se ve que es como un challenge, estos retos, donde ella dice, yo no tengo que manifestar nada, medio cuerpo afuera del auto, y canta y hace como el lip sync de una canción de Dua Lipa cuando está en la Sinfónica de Londres, en el Royal Albert Hall, que es un lugar divino. Ese álbum en vivo se los recomiendo porque está bueno, de Lady Gaga, con todo un orquesta, dale con Lady Gaga, de Dua Lipa. Tiene toda una orquesta divina. Entonces, ella hace como un bailecito, qué sé yo, y se mete y le da un beso a Icardi, que iba manejando todo tieso, sin, con cara de nada, recibe un beso de la China y ella pone arriba, yo no necesito manifestar nada porque ya encontré el hombre de mi vida. Cuestión que el Ministerio de Transporte dice, Icardi al volante con licencia vencida. El de la provincia de Buenos Aires. En un tuit. O sea, el Ministerio de Transporte de Kicillof. Eugenia La China Suárez se quita el cinturón, ponen, y saca gran parte de su cuerpo por la ventanilla mientras Mauro Icardi continuaba conduciendo. Ante la difusión del video, constatamos que Icardi tenía su licencia de conducir vencida. Por eso, dice el Ministerio de Transporte de Buenos Aires, dispusimos su inhabilitación preventiva. Antes de obtener una nueva licencia, deberá ser evaluado para determinar su aptitud para conducir. Como diciendo, venía a rendir el examen, hacete multiple choice y estaciona como nosotros, entre las dos vallas. No sé qué te hacen hacer en Buenos Aires. La seguridad vial no admite excepciones, ponen. Y claro, hicieron un poco de show porque la verdad lo montaron...
1: Claro, serás Icardi, pero tenés que tener las cosas en regla.
0: No, pero o sea... digo, el gobierno de Buenos Aires también hizo su parte de show porque puso una canción de Los Redondos, lo pusieron en historias, como medio mofándose de ellos, ¿no? Y de la situación. Y a lo que Icardi responde, mirá lo que pone Icardi, con pocas pulgas. Hola, buenas. Quería saber cómo hicieron para inhabilitar una licencia italiana que yo dispongo hasta el 2029. Me parece raro que hasta el Ministerio de Transporte se me cuelgue de las pelotas. ¿Cómo, mi amor? Que hasta el Ministerio de Transporte se me cuelgue de las pelotas para tener un poquito de repercusión en los medios. Ocúpense de arreglar las calles para poder tener una mejor circulación en nuestro país en vez de andar tuiteando y rascándose las bolas. Dejen de mentirle a la gente y pónganse a trabajar, dice Icardi. La licencia argentina hay que entregarla cuando la convertís a la europea. ¿Qué inhabilitación se quieren inventar? Todo por un ratito de chimento. Lo debe haber asesorado Elba Montevecchio para que esté todo legal. Porque viste que las licencias vos conducís con la de tu lugar. Hay una que te daban en el ACA cuando vos viajabas. Yo le hice una vez. Cuando viajabas.
1: Para viajar al exterior.
0: Para viajar al exterior.
1: Sí, pero ahora creo que ya no se usa más.
0: Bueno,
1: no sé.
0: Bueno, la cuestión es que, no sé, debe ser como que si lo para algún control, no sé cómo lo va a resolver legalmente. Porque si él tiene el carnet, ahora te digo, ¿no? Que son, no quiero decir que, pero por donde pasan se seca el pasto estos dos.
1: Eso, tienen una mala suerte con sí.
0: La verdad que no la pegan con una.
1: A mí lo que me cansó,
0: Popular,
1: me cansó ella mostrando...
0: Vos sabés.
1: Que como diciendo, qué afortunada soy. Lo escuché a Martín Sirio diciendo, es ella compitiendo con ella misma.
0: Escuchalo.
1: Todo el tiempo diciendo, tengo el marido que quiero. No sé, pero sí, flaca, sé feliz, a nadie le importa.
0: Ayer pagando casi $50,000 la sesión, mi psicólogo hizo una comparación y la citó a la China Suárez, hablando de mí. No es que me dijo la China Suárez, pero hablaba de cuando yo me engrano y me subo a batallas. o a, ¿cómo me dijo? Como que me subo a batallas donde yo solo salgo perjudicado.

0: Ubicado, dice, como la China Suárez, dice, que está en Turquía, en vez de estar pasando la bomba, se pone a grabar esos videos para los haters. Él me decía, un licenciado psiquiatra, psicólogo, sí, pero
1: no se pierde nada.
0: Pero no se
1: está
0: pierde
1: perfecto,
0: nada.
1: Me parece muy
0: pero
1: bien,
0: hizo como una comparación, como diciendo, te pones en ese lugar
1: pero
0: de,
1: sí,
0: de tarado
1: no hay que ponerse
0: mental
1: en ese lugar.
0: Donde vos te peleas con alguien que ni siquiera existe. Como la China Suárez, que en vez de estar pasando la bomba en Turquía en un palacio, se graba filmando y le da entidad a los haters.
1: Pero
0: y ella
1: claro,
0: se pelea con ella misma.
1: Si tan contenta estás, olvídate de eso. Viví
0: claro,
1: para vos, no para el qué dirán, para el resto.
0: Exacto.
1: Pesada, pesada.
0: Bueno, bueno, así que bueno.
1: Mira vos.
0: También citada por el licenciado Cardo. Bueno, Gladys la bomba tucumana. Para sí, que quiero poner una canción de ella que me encanta, que es su gran éxito para musicalizar este momento, pero con una versión de Altos Cumbieros que para mí es bárbaro, porque escucha, esto te va a gustar, esta tiene que
1: me
0: sonar
1: encanta
0: en la boda, ¿eh?
1: Bueno, hay que anotar.
0: Anota, featuring Altos Cumbieros, ¿no? Ahí va. ¿Te acordás de Altos Cumbieros?
1: Sí. Tuvo
0: una época también. Bueno, ni Lerda ni perezosa Gladys ya se reunió con el gobernador Haldo de Tucumán para lanzar su candidatura a algo. No sabemos. No,
1: Dios mío.
0: No sabemos a qué, pero Gladys quiere ya la jubilación de la Caja de Tucumán, querrá. O alguna jubilación como, bueno, un futuro un poco más próspero, porque con las empanadas no le está yendo bien. ¿Viste? Que le aumentan
1: sí,
0: las bolsas,
1: bueno, bueno,
0: las bolsas de cebolla.
1: Siempre
0: y todo
1: se quieren enganchar de la política ahí como para, viste,
0: yo lo que
1: salvarse
0: amo ahora de Gladys, hablando de Dua Lipa, que está en la era Dua Lipa Future Nostalgia. ¿Viste cuando Dua Lipa tenía los dos claritos, las dos tiras de claritos
1: sí,
0: acá?
1: Sí, me acuerdo.
0: Bueno, Gladys está igual. Y dijo esto Gladys.
2: Yo sí me voy a dedicar a la política en mi provincia y voy a trabajar el justicialismo porque yo soy justicialista y me hago recargo. Justicialista, no otras cosas. Justicialista de Eva y de Perón. Tengo esos principios y empatizo con esa, tengo esa ideología, ¿no? Justicia social.
0: Justicia social, Gladys. Bueno, en una provincia hiperperonista donde el peronismo, digamos, es muy fuerte. No es que, digamos, se une al poder hegemónico, digamos, de la provincia. Gladys, ¿vos la votarías?
1: No, no la votaría.
0: ¿Para nada?
1: Para nada, no, para nada.
0: Yo le daría un voto de confianza.
1: Yo no, Gladys.
0: Habla
1: las empanadas y a cantar.
0: Pero habla mucho mejor y tiene mucho mejor razonamiento y expresividad e ideas que otras que están en el Congreso. No quiero dar nombres.
1: No, no, pero es que yo todas las que, no, no, bueno, no, no quiero desmerecer las ganas de ser política de nadie.
0: Pero
1: a ninguna de las que están, tipo,
0: no te gusta la gente que viene de afuera.
1: De Tongas.
0: No, gato.
1: No.
0: Mira,
1: todo eso no me gusta, que esté la gente que estudió
0: no,
1: para eso.
0: Pero por eso, como dijo
1: Malena. Tampoco médico, o sea, la gente que estudió para eso.
0: Como dijo Malena Pichot, para,
1: tenemos un montón.
0: Para gato, que entre un gato bueno, digamos. ¿Entendés? Para el gato malo ya hay. Que entre, o Lilita Carrió,
1: oh,
0: que
1: Dios
0: dijo que
1: mío,
0: antes eran asesoras, toque, y ahora los gatos, dice, están sentados en las bancas. Ya lo dijo Lilita.
1: Tanta gente que se ha capacitado en las mejores universidades del país y demás. Den una
0: bueno,
1: oportunidad a la gente que estudió
0: pero que
1: ciencias
0: también militen,
1: políticas.
0: Y que
1: bueno,
0: militen,
1: hay que militar.
0: Que
1: por
0: se
1: eso
0: meta en un partido, que militen, que
1: pero
0: hagan
1: no
0: contacto.
1: Pero no puede alcanzar solamente tu popularidad
0: no,
1: como cantante
0: no,
1: o como vedette para ocupar una banca pública. No puede ser.
0: No, no. Puede, y sí, no pero, lo ser, es,
1: pero lo es.
0: Lo es.
1: Sí, sí.
0: Bueno, Elina, que yo estoy cada vez más fascinado
1: Baby,
0: con Elina, con Baby, con la esposa de Baby. Que le responde a Janine Latorre que no le gustaba que le haya puesto Calo. Dice, pero ¿por qué no le puso otro nombre? Calo es un nombre raro. Bueno, ella lo dice y lo cuenta, pero incurre en un error raro. Porque ella dice que estudió como 17 años a Frida. Que no sé qué significa la estudié 17 años.
1: Que fue como no sé cuántas veces
0: 13
1: a la casa. Está obsesionada.
0: Tiene
1: está obsesionada.
0: Ella piensa que es la reencarnación
1: ay,
0: de
1: Dios
0: Frida.
1: Mío.
0: Yo la amo porque tiene una cadencia al hablar tan rara. Que es como si fuera, ella es como de las Catitas, un lugar de, ¿cómo no? Es de las Catitas, un lugar de la provincia de Mendoza, pero habla como si fuera de otra galaxia. Yo la imagino a ella como con bronquios. ¿Bronquios se llaman lo de los peces?
1: Sí.
0: O braquias. No, bronquios son nuestros. Bueno, yo la imagino como una persona como de ciencia ficción de las películas como de los 60.
1: ¿Tipo de Avatar o de qué?
0: Claro, como un Avatar. Yo la veo como un Avatar.
1: Ay, bueno.
0: Por cómo habla. Y pero me fascina, me cautiva. Escuchemos.
3: Milagro. Cuando me enteré que estaba sí, embarazada, estaba sí, trabajando en la muestra. Y sí, milagro, porque fuimos a pedirle a la Virgen de Guadalupe ser sí, padres porque se nos hizo muy difícil.
0: Sí,
3: Más de 5 años. Y una señora entró en un montaje de Malva, en una muestra que estábamos montando, y me dijo, tenés que pedirle a la Virgen de Guadalupe sí, ser mamá. Le dije, Eduardo, vamos. Y fuimos a la casa de Frida, que yo he ido más de 12 veces. Yo vengo siguiendo a la Frida desde el año 2009-10. Sí. Bueno, él me decía, Frida es mi amor platónico. Y cuando me quedé embarazada, estaba en la casa sur y apareció un boceto de Frida.
0: Escucha, escucha.
3: Que decía, no quiero que... Ella ya estaba embarazada de 4 meses y medio, 5. Y decía, no quiero que te llames Diego... no quiero que te llames Frida para que no pases mi sufrimiento. Tampoco quiero que te llames Diego para no darle el gusto al panzón. Bebé Calo por su papá, que fue el hombre que ella dice que más la valoró. Siempre fui una mujer de romper prejuicios. Yo empecé a trabajar cuando tenía 12 años como niño y 13 años en la alta costura.
0: ¿Cómo como niño? Trabajaba como niño.
3: Y a mis 16 años, mis padres me tuvieron que firmar un permiso, primero a los 14 para viajar a París y a los 16 para hacer una campaña que era de zapatos y carteras.
0: Bueno, muy hermoso todo su recorrido. Pero nos quedamos con el tema de la explicación. Ahora bien, Frida no fue madre nunca. Yo creo que Frida tenía muchas ganas de ser mamá y como que lo manifestaba, o en una especie como de... Yo no sé muy bien, no soy fridólogo, digamos. Fui a la Casa Azul una vez. ¿Vos cuántas veces fuiste?
1: Una vez.
0: Una vez.
1: Ya está. Estuvo hermoso, me encantó, pero ya está.
0: Me encantó. La Casa Azul fue lo más. Y ahí supe que una lanza la había atravesado en un colectivo cuando ella viajaba como de niña o de adolescente. Y de ahí sufrió problemas de salud constantemente. Y fue muy vapuleada por Diego Rivera. Maltratada, dejada de lado, engañada. Ella también tuvo sus amoríos lésbicos, digamos, e iban
1: su historia es interesantísima.
0: Su historia es interesantísima, pero no fue mamá. Entonces ese bebé Calo, para mí era como un deseo que tenía ella de que escribía como que alguna vez iba a venir un bebé. Pero no fue mamá, digamos. Entonces, pero el razonamiento de Lina es, como Frida, no le quiso poner Frida ni Diego al bebé, ya fuera que naciera hombre,
1: ella también
0: o mujer,
1: flasheó y le puso
0: ella
1: así.
0: Ella le quiere poner Calo, pero no Frida, porque Frida sufrió mucho. Pero
1: le puso,
0: ya existe. ¿Y ahora cómo le pondrá el que viene?
1: Pero no se confirmó que esté embarazada.
0: ¿No se confirmó? Lo dimos nosotros en Salpicón.
1: En algún momento sí, pero no la vemos a ella como con pancita embarazada.
0: No le preguntaron más, es verdad.
1: No le preguntaron más.
0: Para mí debe estar como, bueno, en proceso de preparation.
1: Puede ser.
0: Bueno, así que nada. Yo espero conocerla algún día.
1: Dicen que es altísima.
0: Es altísima. Es muy alta. Y decirle que la admiro porque su voz parece que tiene branquias. Así se dice. Yo le voy a decir eso. Te admiro por tu... Porque, viste, a mí me impactan mucho las voces.
1: Sí.
0: Habla raro. Como de otro planeta.
1: Particular. No digas raro porque si no...
0: No. Particular. Como branquias. Entonces yo le voy a decir, yo te admiro por tu... A mí me llegó tu imagen...
1: Branquias.
0: Por tu imagen vocal.
1: Tu imagen vocal.
0: Le va a encantar que le diga eso. Y después que me dé algo, algún puesto en el malo, algo. Bueno, Salpicón de imprescindibles. Noticias que sabemos no te cambia la existencia, pero de las que no nos gusta quedarnos afuera.
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0: Acá mientras estamos tomando unos mates con el salpicón de imprescindibles y ustedes que son fridólogos nos dicen que Frida perdía los embarazos. Algunos dicen que los abortaba y otros dicen que tuvo abortos. Bueno, abortos espontáneos pueden ser o pérdidas. Estamos charlando... Espontáneos, claro, pérdidas. O no, quién sabe, no sé, yo no lo sé. La gente me dice, ustedes me dirán. Bueno, yerba verde flor, auspicia, habla.
1: No, quiero opinar porque yo leí la biografía de Frida. Frida, después del accidente que tuvo en el accidente cuando era chiquita, sí. Un caño le atravesó el cuerpo y eso le generó un montón de problemas a lo largo de su vida.
0: De caminar, todo.
1: Entre ellos, la imposibilidad de ser mamá. Su sueño era quedar embarazada, pero las veces que pudo embarazarse los terminaba perdiendo y ese fue uno de los eso. Y su mal de amores con Diego fueron sus grandes dolores en vida.
0: Claro, mi vida. Bueno.
1: Es dura la historia de Frida y es interesantísima.
0: Bueno, gracias.
1: Tomó matecito.
0: Gracias. Nos tomamos unos mates con yerba verde flor mientras te contamos lo que no te podés perder. 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
2: Andrés y Mariana, Mariana y Andrés, hermosa mañana, por acá pasa todo, sí, todo.
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0: Sonando Casu con Ave Quintanilla. El tema se llama así una vez, un poco de cumbia.
1: Cerramos la última, los últimos minutos de la tercera hora de programa y ya nos metemos en el after de Hermosa Mañana. Amigos, vamos a tener pases dobles para ir a Cines Dino. Vamos a sumar ese premio para los que se quedan hasta el final. Así que hashtag Cines Dino si tenés ganas de ir hoy martes, que está fresquito, está ideal para ir al cine. O mañana miércoles a ver algo a Cines Dino.
0: Ahora lo alargamos, ¿no?
1: Ya lo activamos.
0: Bueno, genial. Nuestro WhatsApp, si quieren Cines Dino, es hashtag Cines Dino al 351-519-9917. Agendalo, porque ahora te da fiaca, pero
1: agendame,
0: no.
1: Agendalo.
0: Después lo van a volver a lo van a decir
1: después
0: de nuevo.
1: Después nos escriben por privado, ¿viste? Por el Instagram. ¿Cómo en el WhatsApp de la radio? 351-519-9917.
0: Vos sabés que yo quiero decir algo en relación a eso, que la gente está como muy, ya te lo dije el otro día, yo que vengo laburando, discúlpenme, 19 años de radio, así como me ven, jovial sí. Y todo, pero el oyente se ha vuelto mucho más demandante y exigente y un poco irreverente que antes, me parece. Y se los digo con total amor, no sé si es que estamos todos pinchados de la cabeza y pensamos que el otro está siempre a nuestra disposición, o qué está pasando, pero por ejemplo, te escriben así, te dicen... dame tal cosa, ¿entendés? O sea, yo no soy secretario tuyo, ¿entendés? Yo vengo, hago mi programa de radio y después, bueno, me podés pedir de una manera gentil o alguna que otra cosa. Pero yo veo mucho eso, mucha mala educación o mala manera como de approach a...
1: De pedirte algo, no te enojes.
0: No, pero me ves enojado, para nada. Simplemente es como un patrón que estoy viendo, como que hay como una suerte de... No sé cómo decirte.
1: No, de inmediatez, de ansiedad por conseguir ese dato ya.
0: De ansiedad.
1: Pásame esto,
0: claro.
1: Toma el WhatsApp.
0: Claro.
1: Tranquilo.
0: Claro. Y además, o sea, y de poner al conductor del programa como si fuera un monito secretario de tuyo, y no. ¿Entendés?
1: Exacto.
0: Yo no les respondo, disculpame que te... Escuchá la radio si quieres saber el WhatsApp. Vos sos buena y le respondés.
1: Yo les respondo.
0: Yo
1: no seas mala.

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1: Axel, Juan Fuentes y Valen. La noche sin ti.

0: principales títulos del mediodía.
1: El gobierno criticó a la jueza que sobreseyó al adolescente de 14 años. La ministra de Seguridad, Alejandra Monteoliva, criticó el fallo de Laura de Marinis, que declaró inconstitucional el artículo de la nueva ley.
0: El festival de Jesús María 2027 ya tiene grilla.
1: Bueno.
0: Hay más de 60 artistas y una fuerte mezcla de géneros. La edición número 61 se va a realizar del 7 al 17 de enero. La programación reúne a referentes del folclore, cuarteto, cumbia y música urbana.
1: En deportes, Messi publicó en Instagram la camiseta que vestirá en su último partido con la albiceleste. La despedida será el martes 6 de octubre ante Benín.
0: Tenemos en la ciudad de Córdoba a esta hora temperatura de 15 grados 6 décimos, humedad del 42%, viento del noreste a 6 kilómetros por hora.
1: La máxima pronosticada para hoy es solo de 18 grados con el cielo parcialmente nublado para la tarde.
0: Tenemos en cuenta que es otro día con riesgo extremo de incendios en Córdoba, subrayamos esto. En todo el país, hora 12:08 minutos.
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0: Ahí está Tini con Los Ángeles Azules, que está atravesando, en sus propias palabras, un duelo y está acompañándose por todo su público en la gira futura con la nueva crew, con su nuevo equipo,
1: con su nuevo team. Pero al final, ¿se habla con el papá y todo bien o no?
0: No lo sé, eso no se sabe. Ay, no se sabe nada.
1: Siempre está como enemistado, en crisis con alguien o con algo, Tini, ¿no?
0: Vos sabés que yo en esta última vez que apareció y cuando habló, la vi más desencajada de cara que antes, cuando dijo lo del duelo. Como que la vi más... antes quizás la veía diciendo algunas cosas o hablando, viste, cuando se especulaba con el tema de algún abuso o algo, que acá en Tucumán creo que fue en el show donde ella habló y dijo, mujeres pidan ayudas. Bueno, su rostro estaba como... tenía otro rictus, viste lo que es
1: claro.
0: El rictus.
1: Claro, sí, sí,
0: en
1: sí,
0: este
1: sí,
0: caso
1: sí.
0: Su rictus estaba como medio más desencajado, más como que daba algo, una sensación más... Me electrificó de manera... inquietante verla cuando habló del tema del duelo. La vi más inestable de cara. Percepciones, ¿no?
1: Sí,
0: percepciones.
1: Bueno.
0: Pero vos imaginate, atravesar todo lo que está atravesando es muchísimo. Y seguir así como actuando, cantando. Demasiado que no le afecta a la voz. Porque
1: que
0: viste
1: no le afecta a la voz.
0: Que hay un montón de gente o cantantes que han tenido problemas.
1: Sí, que es como re emocional lo de la voz. Viste, y el estrés.
0: Le pasó
1: y eso,
0: a Adele, le pasó a Shakira. ¿Te acuerdas cuando a Shakira casi la operaron o no al final a Shakira? Que había tenido
1: ¿De las cuerdas vocales?
0: Sí, Shakira. Había tenido un gran problema Shakira en cuerdas vocales. Yo creo que lo se superpuso por rehabilitación, sin tener que ir a la cuchilla. Porque viste que uno va al médico, depende de cuál vayas. Hay unos que te esperan siempre con la cuchilla. Entonces vos tenés que ir viendo alguno que te dé alguna alternativa. Si es necesario cuchilla, hay que ir a aplicar.
1: Hay que cortar, cuchilla. Pero hay mucho para hacer antes de eso.
0: Claro, depende de qué cosa, ¿no? Qué afección.
1: Depende de qué patología.
0: Che, mucha gente que está diciendo que vio Cautiva. Yo ayer también empecé por recomendación tuya, Mariana.
1: Ay, chico,
0: y te quiero decir que me dio mucha bronca y no ninguna sensación agradable, te digo.
1: No, ¿viste lo que es?
0: Salvo, llegué al capítulo...
1: Queda bronca.
0: Al capítulo 2 y me dormí un poco ahí, la largué. Pero la gente dice, Mayra, empecé a ver Cautiva, está número 1, muy buena.
1: El capítulo 5 y el 6... Ayer la vi toda, me quedé hasta la 1 de la mañana, la terminé de ver. Son muy buenos, la verdad que muy buenos, muy bien la chica que...
0: No, muy bien esa actriz.
1: Que hace de la monjita, de todas.
0: Claro, arranca, ya como vos dijiste, huyendo. Y yo le digo, pero ¿por qué corres con el hábito? Sácate el hábito, lo primero que cuando empiezas corriendo.
1: Bueno, después vas a entender por qué.
0: No, es que entendí, ya estoy entendiendo un poco todo.
1: Carolina Kopelioff es la chica.
0: Bravo,
1: que hace
0: muy bien.
1: De la
0: va a ganar premios.
1: Cautiva. Está Rita Cortese, está Julieta Siebelberg, que aparece más adelante.
0: Y una aparición muy fugaz en el capítulo 1 de Evita Luna, esta Instagramer.
1: También Evita Luna, no, después vuelve a aparecer.
0: Influencer.
1: Que hace de su mejor amiga, ella es uruguaya, pero
0: uruguaya.
1: Bueno, está trabajando en Buenos Aires.
0: Me cae 100
1: es
0: esa
1: lo más.
0: Chica.
1: Con mi hermana la seguimos hace años y la amamos. Y está muy bien en el papel que le tocó. Y Lorena Vega, que es la monja mala,
0: la
1: superiora, la hermana Cecilia.
0: Rita Cortese, yo vi el capítulo hasta el 2, no es tan mala, o es un poco ambivalente.
1: Poco más, lo que pasa es que el rol de la priora, que es esta como...
0: ¿Qué es priora?
1: La priora es como la madre superior del convento.
0: ¿Esa es Rita o no?
1: Rita Cortese, después van a pasar cosas con ella, y ahí va a tomar más preponderancia Lorena Vega, la hermana Cecilia, que es también parte del convento.
0: ¿La más morena o no?
1: Claro, que es la que hace de la psicóloga en Envidiosa. En
0: claro,
1: la
0: no,
1: serie.
0: Yo no tengo idea porque no la vi en Envidiosa.
1: ¿No viste Envidiosa?
0: No vi Envidiosa.
1: Ay, tenés que verla, es buenísima.
0: ¿Me da una fiaca que es buena?
1: Es muy buena, y la psicóloga es lo mejor de la serie. Bueno, Lorena Vega hace de la psicóloga en Envidiosa y ahora es también la monja mala, digamos.
0: Para, pero esa es la que le dice cuando se... Tipo, ofrecerle tu sufrimiento a Cristo, qué sé yo.
1: Malísima. Malísima. Así que bueno, no dejen de verla, está completa ahí en Flow.
0: Mucha manipulación psicológica, entonces es como
1: lo que... es el tema de la culpa, que yo te dije del catolicismo. Que esto no estamos diciendo nada en contra ni de Dios, ni de Jesús, ni de la Virgen. Es el ser humano puesto en roles de poder.
0: Exacto.
1: El ser humano haciendo uso de la fe, puesto en roles de poder y de abuso de poder. No. Eso es lo que trata la serie, ¿no?
0: Y cuando le dice te tenés que dar latigazos en la cabeza de quién.
1: Es terrible.
0: Eso lo han hecho de verdad.
1: A tal punto que terminé de ver la serie anoche y después me puse a buscar toda la historia verídica, porque esta está basada en una historia verídica. Todo lo que pasó en el convento real, la denuncia.
0: ¿En Nogoyá de dónde es Emilia?
1: Le dieron, ¿querés que te cuente cuál fue la condena oficial, la verdadera?
0: Sí, obvio,
1: le dieron solamente, después de todo esto, a esa monja malvada, la monja real, le dieron 3 meses de prisión efectiva, nada más.
0: Nada.
1: Y después estuvo un tiempito, un mes y algo. Y está como de retiro en un convento, creo que vive todavía esa mujer.
0: Hay que ir a buscarla.
1: De retiro en un convento en Buenos Aires. Realmente terrible, ¿no? Y muchas monjitas de la misma congregación que, no digo que fingieron demencia, pero como que...
0: Y sí.
1: Que bueno, que cubrieron o que justificaron. Bueno, pasa lo mismo también como con los curos y las curas y la pedofilia y tantos casos que tenemos horrorosos. No, en el Vaticano, en Italia. Acá en la Argentina. Y también tenemos un montón de curas y un montón de monjas amorosos y que trabajan para el pueblo y que son seres de bien y son divinos. Pero también están esas manzanas podridas en el entorno de la iglesia, como en todos los entornos.
0: Claro,
1: y no se puede fingir demencia, no, porque es el cura, porque es la monja, porque hay monjas malas, hay curas malas, curas malos, como también hay monjas buenas y curas buenos, ¿no? Hay de todo. En la viña del Señor hay
0: ¿En
1: de
0: qué
1: todo.
0: Plataforma pasan? ¿Está en TNT? ¿Lo dan por aire?
1: Un capítulo por día.
0: Los viernes,
1: HBO Max,
0: creo.
1: Pero yo les digo que entren a Flow. Si vos tenés Flow, entrás y ahí apenas entrás, la vez completa, son 6 capítulos, súper atrapante.
0: Bueno, genial. Sí, está todo el mundo hablando de esa serie que es muy fuerte. Además, ¿qué ocurrió acá? ¿Cuándo fue? ¿En qué año? ¿Sabés más o menos? No.
1: Y bueno, todo te dije ahí en el año todo 2008, 2015, 2016. Creo que la condena finalmente termina siendo en el 2016. Es una historia larga porque son muchos años de cautiverio o de esta monjita.
0: Novicia.
1: No era una novicia. Ella era una monja de clausura que elige, hace sus votos perpetuos para ser monja de clausura.
0: No, pero ella entra como una novicia, la deja la familia.
1: Claro, ella entra a estudiar, pero después hace sus votos. Y digamos, ella al principio por voluntad propia elige ese tipo de vida.
0: Él lo elige.
1: Y después le van lavando la cabeza a tal punto que la aíslan del mundo, no mandan las cartas que ella pide al Vaticano, etcétera.
0: Claro. Bueno. 12 y 20, es fuerte, sí, te deja como cosa en el cuerpo, algo en el cuerpo te deja.
1: No te puedes dormir.
0: Yo no puedo creer cuando le ponen las cadenas esas. Bueno, en fin,
1: no contemos
0: más. 12 y 20, amigos.

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0: esta versión de Ricky Martin, Extraño, en portugués, lo que suena a las 12:30, es momento de decirte la palabra clave. 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
1: Mi.
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1: Mi. M-I. Lo hace a propósito para mí, la gente es mala.
0: Para confundir.
1: Cuando son palabras cortitas, claro. Mi cuchuchichichichichi con chinchinha.
0: Parecemos Susana cuando marcaba el teléfono. Bueno, anoten bien, chicos. 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

0: Estamos escuchando Las Pastillas del Abuelo. El tema se llama Tarot. Son las 12 del mediodía con 42 minutos. Algunos comidos, los que se levantan hiper temprano, viste que ya 11 y media, 12, los que amanecen 6, 6 y cuarto, ya almuerzan, después hacen una colación, tipo, qué sé yo, 3 y media, y tiran.
1: Y sí.
0: Meriendita o algo. Y otros te almuerzan, viste, 3 de la tarde, por ahí.
1: Yo me muero, a mí me agarra un mal humor si tengo que almorzar 3 de la tarde. Yo ya me comí la ensaladita del Ari porque te juro que
0: Ari estaba famélica nomás. Hoy. Es buenísima.
1: El es otro, muy buena la ensalada. Y me encanta que venga con el caramelo, ¿viste? De regalo para el postre.
0: Siempre pone un caramelo. Yo le digo, no me lo des porque no lo como, pero
1: se lo... ¿Puedo decirle que sí, me lo das a mí?
0: Ah, bueno. bueno, te lo pegan ahí como dos caramelitos,
1: son
0: ¿viste?
1: Son lo más.
0: Un beso para el Ari y para Nahuel, que es su co-equiper. Amigos, ¿quién va a bailar con Bandana?
1: No. Mirá lo que es el mensaje ganador del premio de Bandana.
0: A ver qué dice Mariana y Andrés.
1: Maldita noche. De chica tenía un póster gigante de Bandana en mi pieza. Con mi prima éramos fanáticas. Nos poníamos el pañuelo en la cabeza, nos vestíamos como ellas, fuimos a ver la peli al cine, teníamos el CD.
0: Cierto que hicieron una peli.
1: Grabado en la memoria. Yo amaba a Valeria y ella a Virginia. Es de mi team.
0: Ya, son buenas.
1: Hoy tengo una hija de 12 años a la que le transmití el mismo amor por Bandana. Escucha sus temas y se volvió tan fan como yo. Me encantaría llevarla y ver
0: qué
1: el show.
0: ¡Qué bueno!
1: Madre e hija. Excelente mensaje, Juliana Bell. La Juli y su hija se van este
0: la
1: viernes
0: Bell,
1: a Quality.
0: Como la
1: Juli Bell.
0: La Juli Bell. Ya sabes la cantidad de veces que le deben haber hecho este chiste, ¿no?
1: Son la Juli Bell.
0: Infladísima. Y en la radio se lo repetimos. La Juli Bell, que ha ganado y que va a ir con su hija. Me encantó.
1: Qué lindo. 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

0: sonando Karin León con ¿Qué personajes? ¿Qué andas haciendo? Antes era Lucra con Valentino Merlo y también Paulo Londra con Princesa. 11 minutos y el final de Hermosa Mañana.
1: Vamos a ver quién se va al cine.
0: Dale, tengo acá. Bueno, ve tú, claro.
1: Bueno, Fernando Álvarez 965 se gana un par de entradas.
0: Melina Villegas, final de DNI 001, gana otro par de entradas.
1: Y el último par de entraditas es para Diego Nahuel Luque, 136. Todos retiran acá por la portería de la radio. Estamos en Alvear 139.
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0: Love Today de Mika, lo que estamos escuchando. En el final antes era Jesse y Joy con 3 AM, viste que se tomaron un tiempo.
1: Sí, se tomaron un tiempo. Es el hermano, ¿no? Es el que decide alejarse un poco de los...
0: Jesse.
1: De los escenarios.
0: O no, al final nunca...
1: Jesse.
0: Nunca sé. Jesse.
1: Claro, Jesse. Joy es ella.
0: Es ella.
1: Así que...
0: Él dijo, me cansé un poco... ¿Estoy cansado?
1: Se toma un tiempo, como que se toma un tiempo.
0: Claro.
1: Sí.
0: Bueno,
1: está bien.
0: Y sí, obvio que está bien. El que puede, puede.
1: Y sí.
0: ¿Quién no quisiera tomarse un año, unos meses sabáticos?
1: Un año sabático. Después cuesta volver para mí cuando te relajas tanto, pero bueno, qué sé yo.
0: No, bueno, pero vos porque tenés mucha contracción por el trabajo, Marian. Yo con 6 meses...
1: ¿Qué sería contracción?
0: Y contracción por el trabajo es como... apego.
1: A mucho apego.
0: Claro.
1: No te crees que tanto, pero sí, sí, mucha responsabilidad.
0: Sentido de la responsabilidad muchísimo.
1: Muchísimo.
0: Pero bien, digamos, es un valor.
1: Sí, ¿qué le vamos a hacer? Así fui criada.
0: Sí, la verdad que sí. Yo también fui criada un poco así, pero después como que me descrié solo.
1: Está bien, bueno, te deconstruiste. Amigos, nos estamos despidiendo. Gracias por escuchar el programa, por sumarse, por reírse con nosotros. Y gracias por todas las historias de Cornuda Dolida que han mandado un montón hoy, así que estamos...
0: ¡Qué bueno!
1: Con el álbum lleno, mira, para los próximos días.
0: Bueno, pero sigan mandando. El mail es frojas, F de la letra de Fernanda, nuestra productora, frojas@cadena3.com.ar. Así llega de manera directa, discrecional, a la mesa de producción de nuestro programa.
1: A mí mi sueño sería que tuviéramos la urna de Marcelito, estás ahí con los sobres y las historias de Cornucha Dolida. Y que todos
0: saquen.
1: Los días digamos, Marcelito, ¿estás ahí? Sí, Susana. Y saquen una historia de Cornucha y le
0: hagan
1: esa.
0: Claro, pero tendría que haber como 10.000 para que
1: sí,
0: eso ocurra.
1: Pero soñemos en grande.
0: Bueno,
1: porque
0: bueno.
1: Esto no para de crecer, Mansur.
0: Obvio, obvio, obvio, obvio. Mañana volvemos, somos Mariana Hassan, Andrés Mansur y los queremos con el corazón. Gracias.
1: Gracias a todo el equipo. Hasta mañana.

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1: Es que este momento suele asociarse a un momento, si se quiere, de fiaca, de modorra, de bostezo, de lágrima gruesa, gorda. Bueno, para eso existe esto.

Morat, Silvestre Dangón. 18 grados 8 décimas la temperatura a esta hora en la ciudad de Córdoba, 33% la humedad, viento del este noreste a 13 kilómetros por hora, la visibilidad es óptima, el cielo está completamente despejado. Un dato que alguien nos pidió, no, pero que nos parece importante compartir. Le quedan a este 2026 100 días.

lo aconseja, pero hoy está muy difícil de andar por la vida peinado. Y no quiero excusarme, ¿eh? No. 18 es la actual, 18 es la máxima estimada para hoy, cielo que va a permanecer parcialmente nublado. 26 el miércoles, 31 el jueves, 29 de máxima el viernes, siempre con buenas condiciones meteorológicas, es lo que anticipa el Servicio Meteorológico Nacional.

0: Hola, querida Flavia, desde Cosquín, siempre con vos. Te mando un abrazote.
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0: Escuchen esta noticia que llega desde la provincia de San Juan. Un insólito hecho policial ocurrió en el departamento de Rawson, repito, en la provincia de San Juan, donde un hombre sustrajo una cámara de seguridad del frente de una vivienda, se robó la cámara de para evitar eso justamente, y sin advertirlo, continuó transmitiendo imágenes en tiempo real hacia el celular del damnificado. La señal en vivo permitió a las autoridades ubicar el domicilio del delincuente y ejecutar un allanamiento. La investigación se inició tras la denuncia presentada por el propietario de la vivienda afectada, a quien le habían robado la cámara de seguridad. Pese al arrebato del equipo, la víctima conservaba el código de acceso a la aplicación del monitoreo, por lo que decidió ingresar para verificar el estado de conexión. Al conectarse, el usuario descubrió con sorpresa que la cámara continuaba encendida y transmitía desde el interior del dormitorio del sospechoso, donde se lo podía observar manipulando teléfonos celulares, computadoras y otros objetos de dudosa procedencia. La policía de Rawson allanó una vivienda en Barrio Alameda tras el seguimiento en tiempo real que realizó la víctima de

0: como todos los días, al regresar a casa, te escucho Fla.
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parece re antiguo, pero lo voy a decir igual y a mucha honra. Les paso las coordenadas. Les paso las coordenadas para encontrarnos. El WhatsApp de la radio es el 351-519-9917. Ojo, a lo mejor es como la película, como el Eternauta. Decirlo así, como la vieja usanza sigue funcionando. Y que yo de este teléfono implica que del otro lado la gente manda mensajes. Vamos a probar. Sí, usando lenguaje de otra época. El 351-519-9917. Vamos a ver si efectivamente el lenguaje de otra época, como dice el dicho, lo viejo funciona, Juan. Veremos. Vamos a ver si hay mensajes. Pero antes, nos vamos a recorrer la Argentina, porque a esta hora en Chacharra Mendi, en La Pampa, nos escuchan en el 100.5, en Villa Unión, en La Rioja. Estamos en el 98.7, en Córdoba capital. La hit es 91.9. Y este es nuestro inolvidable de hoy.

0: 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La letra de esta canción es hermosa, desgarradora, pero hermosa. Mi historia entre tus dedos en la versión de Iván Noble, 14:41 minutos en toda la Argentina.
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0: Está Vale. Hola, Vale.
3: Hola, Fla, ¿cómo estás?
0: Muy bien.
3: Buenas tardes, hermosa tarde. Parece que lo viejo funciona porque así lo pude agendar.
0: Bien, muy bien.
3: Estoy camino llevando a mi nena al jardín para Villa Allende. Está hermosa la tarde.
0: Qué lindo.
3: Divino. Divino, divino, divino. Te mando un beso, la radio está hermosa y bueno, les deseo feliz primavera para todos.
0: Un besito, Vale, me voy a saludar de Villa Allende, me voy para Altagracia. Hola Andrea, ¿qué tal? ¿Cómo estás? Flavia de la Mayor es mi nombre, un gusto.
4: Hola, hola, hola, buenas tardes, hola Flavia de la Mayor, te habla Andrea Rosales de Altagracia. Te cuento que hoy he venido de vacaciones, he vuelto de Iguazú.
0: ¡Ay, qué hermoso!
4: Que me fue muy bien y puedo escucharte. Así que te mando un beso grande, un abrazo grande, Andreita, desde Altagracia.
0: Veía imágenes del caudal del río ahí en la desembocadura, en la Garganta del Diablo. Andrea, vos me confirmás, es una locura y la gente caminando como si nada por las pasarelas. A mí me daría un miedo. Nora está en Vialet Macé, escuchando la radio a esta hora. Todos los días les escribo, no me pasan el saludo. Vamos a saldar deuda, Fabián, desde Río Cuarto, en el estudio siempre, la hit a full. En el trabajo está Bani escuchándonos y mandando un abrazo grande. Y Liana, también, prendida a la radio, mandando unos besitos. Que como cantaba alguna vez Ricardo Mollo en Divididos, llegan besos por celular. 351-519-9917 para que nos agenden. Para que nos agenden y que no quede ahí como un florero, ¿no? ¡No, úselo! Textito, audio, foto, mates, una facturita con crema, todo.
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por el Gran Premio de Azerbaiyán, con la particularidad de que la carrera principal y el resto de las actividades se adelantan un día. 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

0: habla Leo el camionero, hermosa la ruta para el lado de Dean Funes, así que está lindo, hermosa tarde, enseguida preparo el mate, me tomo unos mates y acá vamos, firme como talón de oso. Un abrazo, muy buena la radio, la música, la info y todo.
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3: El Frente Sindical de Universidades Nacionales convocó a un paro de 24 horas tras el reciente fracaso en las paritarias docentes y no docentes. Las medidas se llevarán a cabo de forma rotativa y con actividades de visibilización entre el lunes 21 del corriente y el jueves 22 de octubre. El Festival de Jesús María 2027 ya tiene grilla, hay más de 60 artistas y una fuerte mezcla de géneros. La edición número 61 se realizará del 7 al 17 de enero. La programación reúne a los referentes del folclore, el cuarteto, la cumbia y la música urbana. Boca vuelve a los entrenamientos tras el triunfo ante San Lorenzo y se prepara para Racing. El Ezeneize tendrá un enfrentamiento clave este domingo en busca de un lugar en las semifinales de la Copa Argentina. Títulos a las 3 de la tarde y un minuto.
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día como hoy, el 22 de septiembre de 1994, se emite el primer episodio, y se está sonando de Rembrandt, estamos hablando de la icónica serie Friends, a través de la cadena NBC en los Estados Unidos. Hace exactamente 32 años el mundo conoció esta serie. 3 de la tarde, 7 minutos... Al Oliva, estaba musicalizando Fer Rojas en la producción de la hit Flavia de la Mayor es mi nombre. Hasta las 6 de la tarde estamos juntos. Él es Abraham Mateo, con María Becerra y con B1. Hacen esta canción muy sexy que se llama Sí.

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0: de Ciro. 19 grados la temperatura a esta hora en Córdoba, 32% la humedad, viento del noreste a 13 kilómetros en la hora. La visibilidad es óptima y el Servicio Meteorológico Nacional anticipa un miércoles que tendrá 9 de mínima, 26 de máxima. 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
0: Pues es que Ivana tiene razón.
3: Hola, Fla, me encantaría que nos avises con tiempo cuando vas a poner el número del WhatsApp de la radio. Ondas, bueno, ahora cuando termine este tema y lo presentas, ahí nos decís el número, así lo podemos agendar, porque nunca me dan tiempo. Vos lo decís despacito, divino, pero no me das tiempo a llegar al teléfono, a poner.
0: Tienes razón, porque uno no puede memorizar 3, 5, 7, 27 números. Tienes razón, te estoy dando tiempo, Ivana, para que ahí en el mismo celular, a lo mejor le tomás nota y le mandás el mensajito a alguien. Yo suelo utilizar eso. Y si no, en el grupo que tengo conmigo misma, en el grupo Notas, el mío se llama así, no sé cómo se llama el de ustedes, ahí lo puedes anotar. Igual te doy tiempo ahí que busques el celular para que puedas agendarnos. Me voy con Noemí.
4: Hola, Flavia de la Mayores, Noemí de Villa Carlos Paz. Y qué decir, que siempre te escucho, me acompañas, me encanta la música. Así que, bueno, quiero mandar un saludo. Feliz primavera para todos.
0: Gracias.
4: Y especialmente un besito a todas mis amigas y a todos mis hijos. Gracias, gracias, Flavia. Besos.
0: Eva, perdón.
4: Hermosa tarde.
0: Un beso. Hay más audios. Hola, Rudy.
5: Hola, Flavio, que yo te llamo Mercedes. Estoy escuchando. Gracias. Todos los días.
0: Gracias.
5: Acá una tarde espectacular en Villa Mercedes.
0: Un beso grande. En Córdoba no sé si te dicen que sí, que está lindo, está medio ventoso, hace como frío, calor, una sensación tan extraña que no lo podemos definir. Ahora sí, para que Ivana y todos aquellos que quieran tomar nota, Ivana nos escribe desde el mensajero que está en la aplicación. El WhatsApp de la radio es el 351-519-9917. Para que chequen si lo escribieron bien, 351-519-9917. Sepan que nos encanta escucharlos, nos encanta leerlos e interactuar con ustedes.

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0: temas del rock nacional hoy, solistas. Desde Cruz del Eje está María Fernanda festejando hoy el cumpleaños número 291 de nuestra hermosa ciudad. En Barrio Don Bosco hay sol y viento. Los escucho siempre, dice este mensajito. No tengo el nombre de quién, pero obvio que se agradece. Diego, desde General Alvear, Mendoza. Alguna canción, la que ustedes quieran. No digas mi nombre, pero los escucho siempre con mi mamá y nos encanta la radio. En Capilla del Monte está Walter y Vivi, prendidos a la gita a esta hora. Nara, en Violet Macé, gracias por la compañía, estoy trabajando. Ángela Leiva, Los Caligaris, y yo que valgo tanto.
1: Seas así, Ángela.
0: 15:32, el primero de dos. Para mí es una de las canciones más lindas que tiene el rock nacional. La trae Charly García. Después llegará Andrés Calamaro. Pero vamos por el principio. Así suena en la hit, Funky.

0: Calamaro, en este 2 de acá, a 20 minutos de alcanzar las 4 de la tarde con un ¡olé! Incluido. ¡Olé! Esto se llama Días Distintos. Dos bien nuestros. Dos de acá.
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2: Robbie Williams y Miss Monique. Beauty in Us.

0: Hay 4 minutos, en un ratito la palabra Setrogar de hoy, ya la tengo.
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0: Necesito que, ustedes que todo lo saben, necesito que me ayuden a entender esto, que me clarifiquen el panorama y que me digan, está muy bien lo que está haciendo, o que digan, yo no haría lo mismo. Sabrina Rojas no descartó, y acá vamos al punto, no descartó volver a apostar al amor con José Chatruc, con quien cortó hace muy poquito. Sabrina Rojas, dice la noticia, no descartó volver a apostar al amor con José Chatruc. La modelo y el futbolista se separaron nada hace menos de un mes. A comienzos de agosto, bueno, sí, un mes y chirola. Después de 6 meses de relación, pero mantienen un excelente vínculo. O sea, se separaron el mes pasado, cortaron en agosto, venían de 6 meses de relación, tienen un excelente vínculo. Días atrás, Cora de Barbieri contó al aire de Infama que la expareja tendría una fecha de reconciliación fijada. Es decir, una fecha límite. Si de acá al 25 de septiembre no encontramos ninguno de los dos nada mejor, una pareja, ponele, nos damos una oportunidad. Necesito que me ayuden a entender esto, se los pido por favor. No quiero emitir ninguna opinión sin la perspectiva de ustedes. 6 meses de relación, cortaron el mes pasado, tienen re buen vínculo y, según cuenta la periodista de Infama, los dos dijeron, bueno, si no encontramos nada hasta el 25 de septiembre, volvemos a estar en pareja. Aseguró ella que vieron esta situación, lo de poner fecha, y que, bueno, ella dice que no es tan así, que no es tan preciso ni puntual, pero, qué sé yo, de todas las personas con las que estuve, tal vez con el único que podría llegar a fantasear volver es con Pepe, es lo que dijo Sabrina. Y lo ves, a José Chatruc, cara a cara con Sabrina, diciéndole...

0: Buenas tardes, ¿qué tal? ¿Cómo le va? Saludos a toda la audiencia. Mi nombre es Kevin y aquí vamos acompañado de Daniela. Somos Santiago del Estero, lo andamos escuchando aquí en Córdoba. Hermoso día, soledito. Calorcito lindo, hermoso programa. Le mando un saludo para toda la audiencia.
1: Hola, Flea. Acá siempre escuchándote desde chiquita que te escuchaba acá en los Reartes. Mándanos un saludo. Soy María.
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0: Suena Miley Cyrus, End of the World. 15:56 en toda la Argentina, 19 grados y alguito más. A esta hora en Córdoba, con cielo completamente despejado.
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2: Milei se reúne con un alto funcionario de Trump y mañana diserta en la ONU. Se trata de su visita número 18 a los Estados Unidos, al país, desde que asumió la presidencia en diciembre de 2023. Más títulos a esta hora que tiene el portal de la cadena 3. Donald Trump amenazó a Irán ante la ONU y advirtió a América Latina: usaremos nuestro poderío militar. El presidente estadounidense aseguró que la asamblea, ante la Asamblea General, que evalúa un acuerdo con Teherán o una nueva ofensiva militar. También reivindicó acciones sobre Gaza, Venezuela, Ucrania y otros conflictos. La selección argentina en Córdoba contará con aforo del 50%. El equipo de Lionel Scaloni jugará ante Bolivia su primer partido del Mundial 2026. El partido será el miércoles 30 de septiembre con entradas populares ya agotadas. Títulos a las 4 de la tarde en punto.
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0: Acompañándote es Bruno Mars.
1: Hola, Flav, ¿cómo estás? Buenas tardes. Bueno, mi nombre es Agustina, soy de Celso Puedes y arrancamos las vacaciones pintando la casa, ya que no hay mucha moneda para ir a algún lado, así que bueno, nos tocó pintar la casita, darle un poquito de amor. Te mando un besito y feliz primavera para todos.
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0: Tengo la palabra Cetrobar para que tomen nota, para que la agenden en algún lado. Papel y lápiz en mano o el dispositivo que ustedes habitualmente emplean. Hemos visto de todo. Pizarrones, anotando en la heladera. En fin. ¿Estamos listos? Ok. 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La rumbita.
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0: Son campeones suramericanos. La selección masculina de hockey, qué grande. Se consagró campeón en Santa Fe tras superar a Chile por 3-1 en la final con goles de Tarazona, Ferreiro y Agostini. Los Leones, qué gran noticia. Son campeones suramericanos.
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0: Abel Pintos, ibuprofeno.
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0: ¿Qué tiene para decirnos Nancy? ¿Qué tal? ¿Cómo le va? Buenas tardes.
4: Hola, hola. A ver, con respecto a lo de esta pareja que dijo que si no encontraban algo mejor,
0: lo de Sabrina,
4: volvían,
0: sí,
4: a estar juntos. A ver, por algo deben haber cortado y deben haberse dado un tiempo, porque se ve que algo ya no funcionaba entre ellos. ¿Y por qué un tiempo? No entiendo. Yo creo que si ya se dejaron una vez, ¿para qué volver? Se ve que había algo ya en la pareja que no andaba. Y después, ¿qué necesidad de volver juntos porque no encuentran algo mejor? No entiendo. O sea, a otra cosa, mariposa.
0: Chau, picho.
4: Ya está, ya fue.
0: Hay muchas parejas que han vuelto y ha funcionado. Creo, incluso me atrevo a decir que hay alguien que del otro lado dice, sí, yo. Segundas oportunidades que han funcionado. Después Sabrina Rojas salió a decir que es una mentira, que lo que dijo Cora de Barbieri, el intruso, una mentira. ¿Por qué va a mentir la periodista? Le tengo que mandar un beso grande a Javier, que hoy está cumpliendo años, que está escuchándonos en La Falda, que no tiene nada que ver con Sabrina Rojas. Pero no sé que se me olvide. Sí, Javier. No. No sos el tercero en discordia. Se armaba un tremendo tole-tole. En el local de comida que se llama Valle Comida Sin Gluten, no se toca el dial. Vos me confirmás, Javier, que no pasa nada, ¿no? ¿O estás en otra relación? Un beso grande, cumpleañero. Dayan, en Santiago del Estero, dice, admiro la capacidad de enamorarse de ciertas personas. Rodrigo, para mí que se dan un tiempo para hacer vida de soltero sin ser, entre comillas, infieles, pues están separados. 16-19, esto es Cues.

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El viento es del noreste a 12 kilómetros por hora. La visibilidad es óptima. El cielo está completamente despejado. Y el miércoles, reiteramos, esto lo indica el Servicio Meteorológico Nacional, tiene una mínima de 9 y una máxima de 26. Considero que va a estar algo nublado. Lo tenemos a Maluma en el final de esta canción que se llama

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Alberto y quiere mandarle un beso gigante a mi prima Diana, que está en Sáenz Peña, en Chaco, escuchando la radio a esta hora. Betty me pregunta si no tendrás unas entradas para ir al cine en familia. La respuesta es sí. Ya largamos con ese concurso, Betty. Quiero que los saludes, eso nos dice David, a Luca, que está cumpliendo años y está trabajando. Desearle lo mejor para su vida, de parte de Juli y de David. Un abrazo, feliz cumple para Lucas. Está Moni del otro lado y nos cuentan que están haciendo caminata por la costa en Carlos Paz y que realmente está bellísima la tarde. Ya venimos con entradas al cine. Antes de eso, te dejo, pórtate bien. Sí, aplica todo en el más amplio sentido del término. Te dejo con dos lentazos.

0: En Francia esta canción se convirtió en un éxito rotundo sin precedentes. Vendió 1,7 millones de copias y escuchen esto. La leyenda popular dice que Aún te amo de Scorpions provocó un baby boom 9 meses después de su apogeo. Scorpions, Aún te amo, antes, Sin bandera, Te vi venir.
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2: Axel, Juan Fuentes y Valen, La noche sin ti.

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0: de la tarde y 53 minutos. Desearía.
1: Hola, Flavita. Así, para traerte un temito de Oasis. Ahí seguimos viendo la tarde. Hermosa tarde en la docta.
0: Un beso grande. Mi mamá me dice así, Flavita. Sí que me resulta muy cariñoso. Algo de Oasis. Trabajando ahí, manejando por las calles de la ciudad. Puedes saludar a una de mis amigas con la que nos fuimos de viaje. Se llama Janina. Vive en San Luis. Tantos días juntas que ya nos extrañamos. Pau, Elena, Mariana y Cari. Un beso grande para la cumpleañera. Para Vanina, escuchándonos y celebrando en San Luis.
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0: 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Como siempre, nombre, apellido, últimos tres del DNI, pero...
4: Oh, Flavia dijo pero, no.
0: No, pero es un re pero. Reitero, puede ser por WhatsApp o puede ser por el mensajero de la aplicación, es indistinto. Nombre, apellido, últimos tres del DNI. Son entradas que pueden usar hoy, inclusive, si quieren mañana, la película que más les guste. Cuando ganen, vienen a buscar acá la radio. Pero...

0: Babasónicos. 23 de octubre.
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0: Flavia de la Mayore, horario corrido.

0: Edilicia será el nuevo secretario nacional de discapacidad. Tras la renuncia de Vilches, el funcionario reemplazará a Alejandro Vilches, quien dejó el cargo en medio de la discusión por el presupuesto 2027 y los fondos destinados al área. Descubrieron a dos presos que planeaban asesinar a la fiscal que ordenó sus capturas. En diálogo con Cadena 3, Paula Hertrick contó cómo destaparon el plan, confirmó que su familia está protegida y cuestionó el uso de celulares en las cárceles. La banda robaba casas con llaves copiadas. No merezco morir por esto, es lo que dijo. Sin postergación, el clásico Talleres Belgrano se jugará en la fecha pautada. La medida se resolvió en una reunión del Comité Ejecutivo este martes. Pese a que se barajó la posibilidad del aplazamiento por la fecha FIFA, el clásico se jugará el domingo 4 de octubre tal como estaba programado. Títulos a las 5 de la tarde y 2 minutos.
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19.4, la temperatura no varió nada. No. 18.8, 19, 19.8, 19.4 a esta hora en Córdoba, 31% la humedad.

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Sí, me parece sí. David Lebón, Julieta Venegas.

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me quedo con un montón de interrogantes porque no sé absolutamente nada de tarot. Y el Piti, para escribir esta canción, utilizó las frases que están íntimamente relacionadas con el tarot. ¿Qué significa el arcano sin nombre? ¿Qué es el emperador? ¡Quiero saber! Un temazo. 17:20 en toda la Argentina, las pastillas del abuelo. Y ahora, otra gran canción. Alejandro Oliva es nuestro musicalizador. Hasta las 18 en la 91.9 aquí en Córdoba Capital. Mis queridos amigos, hay horario corrido. ¿Ya cómo suena?

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0: te habla Luz Astral, yo soy tarotista y hablo de los arcanos mayores del tarot, que son los que dan los mensajes. Hermosa canción del Piti, él en una nota dijo que leía las cartas, así que está muy bien representado. El arcano sin nombre viene a ser él, no existe, pero está muy bien representada la canción. Mando un abrazo.
1: Un beso, gracias Luz. Que había leído que hablaban del orden absoluto y el cambio radical, pero hay mucha cosa que no tiene demasiado sentido dando vuelta por redes, así que consulté, llegó la respuesta y se agradezco. Hablando de cosas mágicas, intuición, Diego Torres.

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Oh, gracias. Oh, qué lindo. Lo que sea. Sí. Walter Andrés Venegas, 231, la finalización del DNI. Mariela Ferrer, 088. Y Nicolás Barrio Nuevo, 158. Reitero, Walter Andrés Venegas. Yo dije Venegas, es Venegas. 231. Mariela Ferrer, 088. Y Nicolás Barrio Nuevo, 158. Los esperamos por la radio Alvear 139. Hoy

0: de estar. Eso nos cantan los tipitos a las 5 de la tarde y 48 minutos antes. Ricky Martin, Luan Santana, cantando en portugués.
1: Falando portugués.
2: Portugués. 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
0: Voy a saludar a Mario. Hola Mario, ¿cómo estás?
4: Hola, buenas tardes. Te mando un saludo de acá, de Villalonga. Soy Mario. Les pido que por favor le mande un saludo a mi familia. Estoy acá recorriendo el lugar, caminando un poco.
0: Muy bien.
4: Aprovechando el día que está más o menos. Está más muy menos. Agradable, pero bueno, se puede caminar igual. Y que tengan un lindo día y que lo pasen lindo todos.
0: Un beso grande, me encantó. El día está más o menos. Me encanta, que no la careté. Sí, sí, sí. Mi señora dijo que cuando escucha este saludo en la radio, deja de trabajar. Silvina, se llama ella, díganle que la amo. Soy Germán, el entrerriano que vive acá en Córdoba y ahorita mismo le está preparando unos mates. Es fanática de Enrique Iglesias, Kikito, según ella. Necesito más contexto de este mensaje, Germán. ¿No les pasa a ustedes que hay muchos interrogantes? Sí. Mi señora dijo que cuando escucha este saludo en la radio deja de trabajar, pero está ahí con vos. Ok. Se llama Silvana. Soy Germán. Germán que es entrerriano porque está acá en Córdoba y que le está preparando unos mates. El Kikito, ¿suena un poquito irónico o no? ¿O está todo bien? Nada, abro ahí el interrogante. Está Nata del otro lado, que es de Reconquista, Santa Fe, que hace 5 años, dice, me vine a Carlos Paz por 3 meses y no regresé más. Amo Córdoba, amo las montañas y amo sus lugares. Un beso grande. Reitero, ganadores del cine, Walter Vanegas.

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0: Comercio en Villa Carlos Paz. Dice mamá Cristina, dice Gastón, escucha la radio todo el día.
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0: Vamos, mamá Cristina.
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0: A ver. Sí. Era vago. Era egocéntrico. Rompía todo. Vivía de arriba y se quería comer a la mascota de la casa. Hoy está cumpliendo 40 años.
3: Ah, no soy yo. Menos mal. ¡Ay, Dios! ¡Menos mal! Digo.
0: Mauricio.
3: ¿Qué?
0: Ay. No, porque, a ver, es una presentación que a lo mejor muchos. Por eso está bueno que hablemos de quién, porque más de uno puede decir, sí, lo conozco. Sé de quién están hablando. Vago, egocéntrico, rompía todo.
3: Le falta algo a eso.
0: ¿Qué pasa? ¿Qué era?
3: Catriel y Paco Amoroso en una canción le rinden homenaje.
0: ¿En serio? Ay, mirá, no sabía.
3: En un momento se escucha un ¡te amo, amiga!
0: Y sí, me acuerdo. Hoy está cumpliendo 40 años ALF.
3: Exacto.
0: El 22 de septiembre de 1986, la televisión estadounidense emitía por primera vez a ALF.
3: Y si te digo ALF, ¿qué te digo? Yo te digo ALF y vos me contestás.
0: Merienda.
3: ¡No hay problema!
0: Y escucha, vos sabés que tiene tantas cosas realmente. Dice que parte de la producción, no es como detrás de la magia, no les quiero quemar la cosa, pero... Paul Fusco manejaba y le daba la voz a ALF. Y cuando el personaje aparecía de cuerpo entero caminando, el actor Michu Mesaros se ponía el traje completo. Este enanito que medía.
3: Era una mezcla entre un enano y un títere.
0: Claro, sí. El actor, un actor de baja estatura, 83 centímetros, lo encaraba cuando ALF salía de cuerpo entero. Y si no, dice que en el rodaje estaba todo lleno como de huecos para poder poner al títere.
3: Exacto. Cuando lo trajeron a Latinoamérica, uno de los actores, que es un mexicano, Carlos II, le hizo una modificación a la voz porque dicen que ALF, en su idioma original, es como que hablaba medio así, como que... Y él dijo, no, yo quiero rendirle un homenaje a Louis Armstrong. Por eso le hizo esa voz así como medio...
0: Claro, así, como más carraspa, así carrasposa.
3: Como carraspera, entonces él le dijo que iba a hablar así.
0: Qué lindo,
3: y no le mandó la propuesta al director y le dijo, tal cual, tiene que hablar así. Y así,
0: me encantó,
3: así lo conocimos acá en Latinoamérica, en Argentina.
0: Dice que las grabaciones eran extremadamente complejas y frustrantes para los actores humanos. Y acá está lo que decía. Dice que había agujeros en el piso necesarios para los titiriteros. Dice que un episodio de 30 minutos podía llegar a tardar 20 horas en grabarse.
3: Sí, los actores no lo querían hacer más. Porque no
0: estaban hartos.
3: No entendían qué es lo que estaban haciendo. Cuando venían al producto final de la serie, ahí más o menos entendían. Pero era muy loco cómo lo grababan.
0: ¿Se acuerdan? Con la actuación estelar de Max Wright. La apertura esa con el cassette.
3: Con la cámara. Con la cámara. La cámara en primera persona que recorre toda la casa. Es una cosa...
0: Así que ALF hoy se convierte... En un cuarentón.
3: En un pendeviejo. ¡Ah!
0: Qué lindo, recuerdo. Hermoso, hermoso. Una serie inolvidable. 6:03. Gracias, Ale Oliva. Musicalizando, Fer Rojas en la producción de la hit. No hay problema. Se quedan con el Mauri. Arranca el hitódromo. Flavia de la Mayor es mi nombre. ¡Hasta mañana!
3: ¡Sortudo!
0: ¡Chao!
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3: Eso. 6:03. Hola, ¿cómo va? Bienvenidos. Estamos arrancando Hitódromo de martes. Un poquito más enteros que ayer, sí, lo debo reconocer. Aparte, nos pegamos un viajecito en el tiempo con ALF, recién con FLA. Y estamos así, listos para llegar desde acá hasta el planeta Melmac. listos para hacer este hitódromo que llega hasta las 21. Nos van a acompañar, le vamos a poner ganas, le vamos a poner energía, noticias y, por supuesto, muy, pero muy buenas canciones. Mauri Palacios es mi nombre. ¿Te quedás? Acá llega Katy Perry, Watch It Burn. Bienvenidos.

0: La canción se llama Padre Nuestro. Son los Fabulosos Cadillacs a las 6 de la tarde con 10 minutos. Saludando, integrando, se van sumando estaciones, se van sumando adherentes, se va sumando gente. Los que vuelven, los que van, los que salen de y los que están llegando a. Ustedes nos van a contar, nos van a compartir. 351-519-9917. Estamos acá hasta las 21, metiéndole garra, remándola en un martes. Ay, ay, ay, al martes que nos toca, amigos. Bueno, estamos acá en la Hit. Ustedes, ¿a dónde están?
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0: Una pared cantando y haciendo karaoke en la vuelta, en el auto. El karaoke familiar seguramente va a sonar muy bien cuando arranque esto que dice...

0: darte este Manuel Torizo.
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3: Honda reemplaza al jefe de su unidad de potencia de Fórmula 1 tras el fracaso de 2026. El socio de motores de Aston Martin, Honda, ha reemplazado al líder del proyecto de su programa de motores de Fórmula 1 mientras busca volver a meterse en la pelea. El fabricante japonés anunció que el líder de desarrollo de motores, Tetsuji Kakuda, será reemplazado por su actual asistente, Yoichiro Fukao, con efecto a partir del 1 de octubre. Honda Racing Corporation dijo que el movimiento forma parte de una transición planificada, pero también añadió que el objetivo es acelerar el desarrollo de su unidad de potencia de cara a 2027. Honda ha sufrido un comienzo horrendo en la flamante era de 2026, con problemas de rendimiento y fiabilidad que la han hecho elegible para recibir ayuda adicional en el desarrollo. Al implementar ahora el cambio de liderazgo, Honda espera capitalizar el desarrollo de un motor revisado para 2027.
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Es la música de la ley, la canción se llama Ámate y Sálvate. Estaba leyendo acá en las redes que se habla mucho del partido de Argentina, que será la despedida de Messi de la selección el jueves 24 de septiembre. Desde las 18 salen a la venta las entradas a través del sitio de Sportic. ¿Cuánto cuestan? Las populares 90.000, menor popular de 3 a 10 años 29.000, platea alta Cibori Centenario 180.000, después va a 320 la platea media Cibori Centenario, la platea alta San Martín y Belgrano 320, la platea baja San Martín y Belgrano 450.000 y la platea media San Martín y Belgrano 480.000. Precios a los que seguramente tendrán que sumarle el costo de servicio, el service charge, ¿eh? Así que atentos con eso. Ella también tuvo anuncio, estamos hablando de Taylor Swift, que el viernes va a presentar nueva canción. Esto es I Knew It, I Knew You.

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0: música de Capanga que nos hace recordar a lo bien que la pasamos el domingo en Carlos Paz con la primavera. ¡Qué lindo! ¡Qué lindo! Capanga, Milo J, no me sueltes. Mauri, acá estamos trabajando. Si puede ser algo de Stray Kids, porfa, me dice Caro. Dale, Caro. ¿Le mandás un saludo a mis padres, Pablo y Marcela, que están trabajando en la carnicería La Promesa? Siempre escuchan la hit, me dicen aquí. Saludando desde Colonia Carolla, hermoso el programa, me dice José. Rodrigo y Efraín Guzmán están en Gomería Báez también, escuchando en Santiago del Estero. Según lo que me cuenta Diego por acá, un abrazo grande. Tanta gente conectada, qué hermoso.
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0: Llega Mandati, la canción que se llama Tu Cárcel. Es la versión hecha por Morat de este gran clásico que nosotros conocimos por Los Enanitos Verdes, pero que en realidad la canción la escribió Marco Antonio Solís.

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va a ser que un tema aeróbico, que un tema que tiene todo para ser un éxito disco, tenga sensualidad? Bueno, creo que con esa guitarra que acabamos de escuchar y con un videoclip fascinante, Michael Cembelo se metió en la memoria de todos. Bueno, después hay que decir, ¿no?, que la canción apoyó banda de sonido de película, que hace un montón de tiempo que la tenemos guardada en nuestra memoria, porque es un hitazo. Maniac, Michael Cembelo, a las 6 de la tarde con 36 minutos. Vamos a contarte que para poder participar en la hit tenés que tener nuestra app descargada, porque nos escuchás en vivo, porque ahí nos mensajeás, porque nos llevas a todos lados, porque sirve tanto como para Android como para iPhone. Y si no, tenés nuestra web, cadenahit.com. Pero me encantaría que me cuentes si ya descargaste la app de... Si ya tenés la app, nos escribís, nos reportás, nos mandás audios, nos decís si ya llegaste al casamiento de Lali y de Pedro. ¿Estás ahí? No te veo. Esto es Un Amor.

0: Ana Mena, Lola Índigo. Mauri, ¿podrías poner una canción? ¿Qué puedo hacer de Stray Kids? Me dice Fabiana, ah, tengo el Army de Stray Kids pegado a la radio. ¿Qué onda? Deben estar todos ahí reunidos, me imagino. Desde Chamical, provincia de La Rioja. Saludos, me dice Carlos. Hola, Carlos, bienvenido. Betty, desde San Juan, nos dice feliz primavera. Los escucho siempre. Por hacer yoga y trabajar, no escuché la palabra del día. Todavía no la pasamos a la palabra, ¿no? No, no la pasamos todavía. Me parece que viene más tarde la palabra, sí.
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0: Llega la música de Babasónicos. Hitazo de la banda. Esto se llama Un Flash.

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Esta es la música junto con Agus Bernasconi y Yami Safdi. La canción se llama Besos en Pausa. 18:55 minutos. Estaba viendo las imágenes de el primer entrenamiento de la selección argentina.

0: jugadoras de la selección que van llegando para prepararse para los amistosos en nuestro país.
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0: Mirá, está el Colo Barco. Bueno, hay un videoclip que ha subido la cuenta de la selección argentina, AFA Selección, con los jugadores ahí entrenando. Y la manija ya crece. Ya crece, amigos. Crece la manija porque juega la escaloneta. ¡Ay, Dios!
3: So nasty.
0: Oye, bebé. Wisin, Yandel, Romeo Santos.

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4: Trump respaldó a Milei ante líderes de América. Tuvimos una gran victoria en Argentina. El presidente argentino coincidió con su par estadounidense en Nueva York durante una reunión de la Alianza Regional contra el Narcotráfico y el Crimen Transnacional. Rumbo a Córdoba, partieron 6 nuevos cazas F-16 desde Dinamarca. Es el segundo lote de aeronaves que despliegan hacia la base de Las Higueras. Con esta entrega, Argentina alcanzará 12 unidades recibidas y completará la mitad de la flota contratada. Despedida de Messi, la AFA cambió la fecha de la venta de entradas para Argentina-Benín. Los tickets para el partido del 6 de octubre en el Monumental estarán disponibles desde el jueves 24 de septiembre a las 18, exclusivamente por Deportic. Los precios llegan hasta los 480 mil pesos. Son noticias de la hora 19. En Córdoba tenemos 18 grados, 5 décimos de temperatura, la humedad del 32%, el viento del noreste a 17 kilómetros por hora y el cielo se encuentra despejado.
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4: ¿Viene o no viene en esta hora la palabra clave? Es lo que todo el mundo se pregunta. ¿Ya dijiste la palabra del día? No, todavía no la dije. Y me preguntan, me consultan, ¿y a qué hora lo vas a decir? Y no te podría decir porque si no se acaba el chiste del concurso, ¿viste? Claro.

0: Esta es la música de Coldplay, Adventure of a Lifetime, lo que estamos escuchando. 19:07. Chiqui Tapia es tendencia porque anunció que en 2027 se jugará la Recopa de Campeones, un triangular entre los ganadores de la Copa Argentina, la Supercopa Argentina y la Supercopa Internacional. Así como lo escuchaste, ¿eh? Se viene un nuevo trofeo, una nueva copa en el fútbol argentino. Y bueno, también en las redes sociales, como está en tendencia, estallaron los memes.
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0: Viene Luciano Pereyra y la versión cumbia de Enséñame a vivir sin ti.

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0: canción que traen las pelotas y la canción se llama Sin la piel. 19, 18 minutos. ¿Sabes lo que tengo acá? Ya la saqué del sobre. Está aquí con nosotros. Sí, señoras. Sí, señores. 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
0: Ay, Mauri, no alcancé a escuchar la palabra, me lo acabo. Pero. Bueno, ahora tendrán que escuchar hasta que venga Meli a la noche. Después de las 9 de la noche se va a volver a repetir la palabra. ¡Ah, no te la puedo creer!

0: Esta es la música de Ricardo Arjona. La canción se llama Pingüinos en la cama. Se ha viralizado una entrevista que dio Ricardo Arjona hace muchos años, donde él cuenta un hecho muy gracioso con quien debía reformarle la casa, redecorarle los interiores. Y él cuenta que el decorador dice: bueno, vamos a poner una fuente acá, $50,000. Acá vamos a poner así, acá, $30,000. Y dice, cuando llegamos a la parte de arriba de la casa, yo le dije: mirá, yo te voy a explicar cómo son las cosas para que nos entendamos. Yo todavía el día de hoy me sigo robando los sobres de shampoo de los hoteles. ¿Cómo para qué? Claro, macho. Dice, eran $50,000, 30,000, 50,000, 100,000 de acá, 100,000 de allá. Claro, yo sigo siendo una persona austera, es lo que quiso decir Arjona en esa entrevista. Pingüinos en la cama, a las 19:26. ¿Austero, si vos decís? O codito, codito, así taca, taca. No, Ricardo, no.
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0: Por acá me consulta a Matías, que ganó pases al cine. ¿Hasta qué hora tengo para retirar las entradas? De 9 a 9. De 9 de la mañana a 9 de la noche. Documento en mano, te venís por Alvear 139 si ganaste las entradas al cine. Llega Abraham Mateo, María Becerra. Y esta canción que se llama Así. Así nos vamos y ya venimos, dale.

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4: Robbie Williams y Miss Monique. 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Beauty in Us.

Es la música de Cruzando el Charco. La canción se llama Por Vos. 19:35. Vamos a actualizar un poquito datos del tiempo. A ver qué onda. 18 grados 5. Ah, no, pero no están actualizados. Perdón. Son de la hora anterior. La aplicación del servicio meteorológico está como... ¿Cómo se dice? Tiene un lag, hay un bache. 14 grados. Ahora sí, 14 grados. O bueno, si ustedes están por ahí escuchando Cadena Hit en Córdoba o en algún otro punto del país, nos pueden compartir, nos pueden contar en cuánto está la temperatura en su lugar, ¿no? ¡Claro! Susana, como siempre te escucho todos los días. Bueno, no te escribo porque hago turnos en las traffics para las empresas. Desde Plaza Winkel, en Neuquén. Acá está lloviendo, me dice. Un beso. Bueno, gracias Susana, gracias por estar ahí. Siempre, siempre conectada a Cadena Hit. Y bueno, cuando puede, envíe los mensajitos. Me encanta. Llega Gorillaz. Esto es Feel Good.

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0: la música de Ángela Leiva junto a los Caligaris. Y yo que valgo tanto. 19:46. Maciel me dice, escuchando música linda y variada desde Río Ceballos, con 10 grados, Mauri. Bueno, gracias. Nancy me dice, buenas tardes, Mauri. Acá en Río Grande está re frío.
1: Es así, Ángela.
0: 4 grados, térmica de 1 grado. Nancy, escuchando desde Río Grande, Tierra del Fuego, te mando un saludo. Gracias, gracias por esos reportes. Gracias a la gente que se suma a Cadena Hit desde distintos puntos del país. Qué hermoso, En Río Grande somos 102.1. Si nos escuchás, por ejemplo, en La Pampa, en General Pico, somos 96.9. En Córdoba 91.9, pero en la provincia de Buenos Aires, por ejemplo, en Junín, provincia de Buenos Aires, 99.3, es Cadena Hit. Vamos saludando a toda esa gente que me imagino muchos ya estarán en casa o camino a casita, o los que son turno noche estarán llegando para tomar posiciones en las guardias, para subirse al bondi o agarrar el volante del taxi o quedarse ahí, en el mostrador, en el kiosquito, en el 24 horas. Bueno, ustedes nos van a contar a ver a dónde están.
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0: El que llega es Manuel Turizo. La canción se llama Mírame Ahora.

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Es el super éxito de Fito Páez. La canción se llama Tema de Piluso. Más de una vez nos pidieron esta canción como poner el tema Rosario siempre estuvo cerca. Y bueno, es por este homenaje que rinde Fito Páez al Capitán Piluso, ¿eh? Aquí 56 minutos de las 19. Mauri, ¿ya pasaste la palabra del día? Sí, sí, ya la pasé tempranito. Cuando empezamos esta hora, apenas arrancamos la hora 19, pusimos la palabra en el aire. Exactamente. Ale me dice por acá, me tengo fe con el concurso de esta semana. Y sí, hay que tenerse fe, porque son 800 lucas en una orden de compras en Centro Hogar. O sea, claro. El concurso oyente posta se puso caliente esta semana. Mercedes, desde Sinsacate, escuchando. Una de las que me dice Mauri, necesito la palabra de hoy, por Dios. Llega Dua Lipa, Maná, Oye mi amor.

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2: El lunes 9 de noviembre será feriado nacional por la visita del Papa León XIV a la Argentina, lo confirmó la ministra de Seguridad Alejandra Monteoliva. Además, el jefe de gabinete de Córdoba, Manuel Calvo, confirmó que también el martes 10 será feriado en Córdoba. Pablo Delicia será el nuevo secretario nacional de Discapacidad tras la renuncia de Vilches. El funcionario reemplazará a Alejandro Vilches, quien dejó el cargo en medio de la discusión por el presupuesto 2027. En deportes, la fecha 11 del torneo Clausura 2026 se jugará tal como estaba prevista. El Comité Ejecutivo de la Asociación del Fútbol Argentino resolvió no postergar la jornada pese al pedido de algunos clubes por las convocatorias de futbolistas en la fecha FIFA. Son noticias de la hora 20 con 2 minutos, la temperatura en Córdoba 13 grados. Para mañana la máxima anuncia 28 grados con cielo despejado. La mínima de 8 grados, no hay pronóstico de lluvia y el riesgo de incendio en Córdoba es muy alto. Quédate que juntos comenzamos la última hora de Hitódromo aquí en la HIT.
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0: Vamos todos con Abel, dale, dale.
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0: Esta canción años? Se llama Ibuprofeno, es lo nuevo de Abel.
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0: Abel que se transformó en tendencia por un recorte de una entrevista donde habla acerca de qué tipo de música elige cada estilo. Y Abel dice sobre el cuarteto casi siempre eligió hacer versiones. En cambio, el folclore últimamente apuesta por las nuevas canciones, ¿no? Por la generación de canciones desde cero. Y mucha gente salió a opinar acerca del tema y por eso, bueno, se convirtió en tendencia.
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0: Mauri, ¿cuándo es el feriado? Me están preguntando acá. El 9 de noviembre a nivel nacional y el 10 de noviembre solamente en Córdoba hasta ahora, ¿no? Porque bueno,
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0: con la
4: vida.
0: Visita del Papa se ha anunciado esta decisión de ser 9 de noviembre feriado nacional. Llega Sebastián Yatra, Augusto Alonso, Lo que me pasa con vos.

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0: allá por el año 2010, cuando Prince Royce lanzó este álbum homónimo. Fue el segundo sencillo del álbum debut, llamado Prince Royce. Esta canción se convirtió en un hito de la bachata, pero muchísimos años después, nosotros no teníamos a Prince Royce con esta canción. Recién ahora, en 2026, gracias a la versión de Simón Aguirre, que la colocó en el top 50 de lo más escuchado en Argentina, fuimos a buscar la versión original y dijimos, pará, esto es bachata, esto es Prince Royce. ¿Por qué le gusta tanto a la gente? Bueno, ahí está, temas en tendencia que 15, 20 años después vuelven a ser éxito.
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0: No es la primera vez que pasa, ¿no? En este caso, 16 años después, Prince Royce volvió a meterse en la cima con una canción viejita. Es así. ¿Será el caso de esta canción? ¿Será el caso de ella? ¿Que ha logrado el efecto bichota con Baby Wow? Estamos hablando de...

0: 27 de marzo de 1990 fue un antes y un después para esta banda, porque fue la fecha de publicación, de lanzamiento de este sencillo, Enjoy the Silence, Depeche Mode, poniéndole un manto de sofisticación a esta noche de martes. Se volvió sofisticado el martes. Se puso cheto. Bueno, también se volvió cheto. Vamos a ponerle ese nombre. Nos vamos a data de la Fórmula 1. Esta semana tenemos Fórmula 1, el Gran Premio de Azerbaiyán. Franco Colapinto estará desde el jueves en actividad. El jueves arranca la práctica libre a las 5:30 de la mañana, hora local. Después tendremos a las 9 la segunda práctica con Colapinto. El viernes tendremos otra práctica libre a las 5:30 de la mañana y una clasificación a las 9. El sábado será la carrera con 51 vueltas y será a las 8 de la mañana. Una carrera que sufrió una modificación ahí porque, bueno, hay una fiesta patriótica. El programa en Bakú se anticipó por un día. Y esta es la grilla, ¿eh? Jueves 24, viernes 25 y sábado desde las 8 de la mañana, la ronda 15, el round 15 de este campeonato de Fórmula 1 para tener a Colapa en pista. Esperemos que sea con un gran, gran, gran desempeño, como lo viene aconteciendo en las últimas carreras, ¿no? 20:26. Por supuesto que está toda la cobertura en la web de Cadena 3 Argentina, acompañando a Franco Colapinto. ¿Me repetís el WhatsApp de Cadena Hit? Mensaje de Pablo. Bueno, Pablo, mirá, es 351-519-9917. Nos estamos arrimando a la última media hora de Hitódromo. Ya me parece que la vi a Meli Uliarte, que está en los estudios preparando todo para las 21. Venir a hacerse cargo de su programa que se llama Una Noche Más.
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0: Bueno, pero como falta tiempo todavía para que comience una noche más, vamos a aprovechar para seguir disparando estos exitazos en una lista muy, muy prolija que ha armado nuestro querido musicalizador, el señor André Moya. Llega Juana la Loca y Wallace, Perdí la Fe.

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2: Axel, Juan Fuentes y Valen. La noche sin ti.

0: Ángeles Azules y Tini. La canción se llama Pael. 20:35. ¿Y qué anticipa el pronóstico del tiempo para los próximos días? Con 13 grados de temperatura a esta hora en Córdoba y el cielo despejado, qué noche que tenemos. Para el miércoles, máxima 28, mínima 8 grados. Para el jueves, máxima de 35 y mínima de 13. ¿What? ¿Viste que hay un meme que dice? ¿What? Así. Supera los 30 grados la máxima el jueves. El viernes también estaríamos en una máxima de 30 y una mínima de 14. El sábado máxima 31, también mínima 14. El domingo la máxima podría llegar a 28 grados. Se anticipan algunas lluvias. Estarían llegando entre el domingo y el lunes. Bueno, así que esta época en la que mucha gente tiene eventos al aire libre. Hay mucho casamiento en esta época, ¿no? Porque está lindo organizar una boda al aire libre. Y bueno, es la época donde también los organizadores de eventos cortan clavo de los nervios.
1: ¡Claro!
0: ¿Va a llover? ¿No va a llover? ¿Qué hacemos? ¿Lo hacemos adentro? ¿Lo hacemos afuera? ¡Ay, Dios! La sesión de fotos. Los invitados. ¡Ay, qué! ¿Qué tema ese, no? Bueno, gran saludo a todos los organizadores de eventos, de bodas, de cumpleaños, de festejos. Claro, es la época ideal de los sunsets, de los outdoor. Y estamos muy, pero muy cerquita de la llegada de la primavera. Y yo decía, pero pará, Mauricio, si la primavera ya llegó ayer. No, no. 21:05 de hoy es el horario indicado, así, exacto, de la llegada de la primavera, donde el sol se va a posicionar en el lugar, en realidad no el sol se va a posicionar, sino que la posición de la Tierra con respecto al sol da exactamente la división en lo que se llama el equinoccio de primavera. ¿Equinoccio o solsticio? Pará, ya me perdí. La cosa es que me crucé recién con un montón de posteos y dije, ah, bueno, ¿qué tenemos que poner de vuelta? ¿El himno de la primavera? Hoy 21:05.
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0: Tenemos que ir de vuelta a Carlos Paz. ¿Qué onda? Tenemos que hacer todo el de nuevo. Claro. Hoy 21:05 arranca la primavera, chicos.

0: Es la música de Miranda junto a Chano. La canción se llama Mentía. Cuatro películas argentinas van rumbo a los Oscars. El próximo 28 de septiembre, la Academia de Hollywood dirá cuál es la película que queda en la nómina definitiva. Entre las películas están Parque Lezama, Nuestra Tierra, La Virgen de la Tosquera y El Partido. Digo que el partido tiene que ir, ¿no? El documental sobre el partido Argentina-Inglaterra del Mundial del 86, ¡claro!
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0: Bueno, aunque también las otras producciones están buenas. Parque Lezama me desarma esa película. Qué buena que está, es de Juan José Campanella. Así que bueno, ahí estamos esperando. Mientras, llega Star Sailor con Ford.

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0: La música de La Conga junto con Aire y La Luna en vivo. Buenas noches, hermoso el programa. Estamos escuchándote desde Cantera Palmar. Le mandas un saludo a Eliana. Le decís que es el amor de mi vida.
1: Por favor.
0: Bienvenida,
1: Meli. Buenas noches.
0: ¿Alguna vez
1: declaración?
0: ¿Alguna vez te mandaron por radio un saludo?
1: Ay, no.
0: ¿Te dedicaron una canción, una serenata,
1: no,
0: algo así?
1: No. No.
0: ¿Te pusieron un pasacalle al frente de tu casa?
1: No, tampoco.
0: ¿Tampoco?
1: No. Sí me cantaron una canción al frente de mucha gente.
0: Ajá.
1: Era muy piba porque hoy me muero de la vergüenza. Sí, eso sí, al frente de todo el colegio me dedicaron.
0: ¿Viste?
1: Una canción.
0: Son como demostraciones de amor.
1: Fue un hermoso gesto igual, ¿eh? Sí.
0: Son muchas demostraciones de amor analógicas.
1: Sí. Pero
0: dejar un pasacalle al frente de la casa de tu amado.
1: Es mucho igual. Para mí, para vos. ¿Te gustaría?
0: Es un montón. Que te dediquen un graffiti.
1: Mira, yo me pongo colorada y no me lo... Y no me, o sea, y no pasó. O sea, no.
0: Pero imagínate que en la radio te dediquen una canción o que te canten una serenata al frente de tu casa o que en un lugar de sorpresa, ponele que estás cenando con la persona y aparezca, no sé, unos mariachis y te canten una canción. Automáticamente desaparezco ese
1: melero. No, me la banco, obviamente. Lindo gesto, pero creo como que me pondría así, media incómoda.
0: ¿Viste que también están los pedidos de matrimonio? Que se han hecho muy.
1: Un área más privado, no me va tanto el público.
0: En Banda Los Chinos, el fin de semana, en el show de acá de Córdoba, una chica le pide casamiento al chico. Tremendo.
1: Pero igual está bueno porque yo creo que un poco las parejas se tantean eso, ¿viste? Quiero pensar. Como lo hacen de sorpresa, pero ya antes hubo en algún momento ahí como una señal de que al otro le va a gustar o no. O cuando lo hacen en los aviones, ¿viste?
0: Bueno, pero ¿te acordás que hace cosa de un mes se viralizó que el chico hizo todo y la chica se fue corriendo?
1: Sí, no, eso... Eso es peligroso porque no hay retorno. O sea, imagínate que te dejen ahí pagando y se vayan corriendo.
0: Con las flores amarillas en la
1: mano.
0: No,
1: es mucho, es mucho.
0: Ay, ay, ay.
1: De última decís que sí, después decís, che, mira, no. Pero en el momento, qué sé yo. Es border. ¿A vos te gustaría en una situación de esas? ¿Linditas o no?
0: Sí.
1: ¿Sí?
0: Sí.
1: ¿Cualquiera de esas? ¿Pasacalle, todo ese tipo de...?
0: Sí,
1: de
0: está bueno.
1: ¿Y alguna vez te hicieron una serenata así en la radio? ¿Y algún mensaje en la radio?
0: No, bueno, sí, mensaje en la radio, sí.
1: Pero que te digan, Mauricio, sos el, como la de recién, sos el amor de mi vida, ¿te dijeron?
0: En esta radio no.
1: Ah, bueno, pero entonces sí tenés, bueno, bien.
0: ¿En otra?
1: No, a mí no.
0: En otro tiempo.
1: Por eso sí, obvio, por eso a mí me encanta pasar esos mensajes, me gusta.
0: Bueno.
1: Sí, me gusta.
0: Repito, mensajes de amor a Meli esta noche.
1: Para todos sus amados y amadas.
0: Hagamos
1: en esta primavera.
0: Una noche más de amor.
1: No, qué meloso todo, no, va.
0: Hasta mañana. No. Chao.
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Buenas noches. ¿Qué tal, qué tal? Nosotros seguimos el debate acá, si mensaje de amor sí, mensaje de amor no. Bienvenidos, una noche más, por cierto, preciosa. Ha tocado esta nochecita, este 22 de septiembre. Se deja disfrutar. Nos encontramos entre canciones. Nos acompaña Fer Barea, Fer Rojas en producción, Martín Brasca musicalizando la noche de la hit, Meli Uliarte por acá y ustedes. Avanti, avanti. Hasta las 12 nos quedamos juntos.